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1: Sí, estamos en vivo en esta mañana. Es Luis Antonio y Héctor Bravo que te saludan esta mañana. Mucha atención porque en este segmento vamos a hablar de salud, de bienestar, que es lo mejor que te puede haber pasado, porque realmente si tú no tienes salud y tienes bienestar, ¿de qué vale tenerlo todo? Tener carro, tenerlo lavado, tener dinero, tener trabajo estable, tener familia, si no tienes salud.
2: Exactamente, ¿no? Es decir, no tienes nada.
1: Si tienes salud, lo tienes todo.
2: Exacto.
1: Es lo más importante.
2: Mire, y vamos a estar hablando acá para el público de algo que está aconteciendo ahora mismo, lamentablemente, que está arrasando con nuestro cuerpo, que se está impregnando en las paredes digestivas de nuestro cuerpo.
1: Y hay millones de personas afectadas ahora mismo. Oye, tú que me estás escuchando, tú estás afectado de este mal.
2: ¿Sí?
1: Y hay miles de personas que están muriendo de ataques del corazón o de diferentes otros males y no saben que hay un mal en común. 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
2: Así es, Bravo, y vamos a estar hablando de este gran parásito, de este hongo, parásito oportunista que está viviendo alojado dentro de nuestro cuerpo, de todos. O sea, usted, señora, usted lo tiene viviendo en su cuerpo, y es la Candida albicans. Tú lo tienes, yo lo tengo, Luis Enrique lo tiene, todo el mundo lo tiene, usted, dama que me escucha, que acaba de sintonizar, tú lo tienes. Así que esto es negativo para tu salud. ¿Por qué? Porque la Candida albicans,
1: la Candida albicans
2: es el principal mal de todas las enfermedades que usted tiene en su cuerpo. Este parásito está alojado, ¿verdad? Está ahí, muy pendiente a su cuerpo, a lo que usted, con lo que usted se alimenta, porque se nutre de los carbohidratos, se nutre de las azúcares de su cuerpo, ¿verdad? Y ello, con ello llega a soltar sobre 43 toxinas dañinas, afectando órganos internos.
1: Esas toxinas son veneno para tu organismo, te destruye los órganos internos dramáticamente, así que es bien importante que prestes mucha atención, porque el único producto que va a solucionar este problema y va a eliminar para siempre lo que es este parásito que se aloja en el intestino y empieza a vivir de lo que tú consumes, que son carbohidratos, azúcares, y empieza el defeca, ¿verdad? Él elimina estas toxinas,
2: claro,
1: que son súper dañinas para el organismo, que no sabe cómo reaccionar y reacciona negativamente.
2: ¿Puedes nombrarme las enfermedades que ataca principalmente?
1: Pues mira,
2: o sea, usted se va a sorprender.
1: Présteme mucha atención y contéstese usted mismo esta pregunta. Si usted tiene uno o más de estos males, usted tiene el Candida albicans ahora mismo. Si usted está padeciendo de diabetes, artritis, el colesterol alto, también tiene problemas de retención de grasa, sobrepeso, pérdida de cabello, problemas de Parkinson, Alzheimer, problemas de impotencia en el hombre, además de problemas circulatorios, presión sanguínea, además la presión arterial, usted tiene Candida.
2: Casi nada. O sea, todo lo que tú acabas de nombrar, Héctor, ahora mismo yo diría que están siendo afectados por uno de ellos, o algunos por más de uno, ¿verdad?
1: Yo me atrevo a decirte que mami, ¿verdad? Para ser diabetes, de todas estas condiciones, la peor puede ser la diabetes, porque le llaman la enfermedad silenciosa,
2: sí,
1: y realmente ataca a todo tu cuerpo. Yo quiero que ustedes tengan consciente algo, que no es que ustedes estén, no es una coincidencia, realmente esto es algo que el ser humano lo tiene. ¿Por qué? Por el alimento, por la contaminación, por los malos hábitos de alimentación que tenemos diariamente. Este parásito se aloja y se prolifera. Lo más importante, Luis, es que la gente tiene que conocer es que todos tenemos este parásito, pero hay unas personas que tienen más cantidad que otras. ¿Por qué? Porque él llega a multiplicarse hasta ocupar el 92% de nuestro organismo, y ahí es que entonces empezamos a ver los achaques dramáticos en nuestro cuerpo. Antes nosotros no escuchábamos, Luis, lo que era el Parkinson, el Alzheimer, y ahora eso está increíblemente. ¿Y qué es? Este parásito que realmente es una realmente es destructivo para tu organismo, porque elimina sobre 43, ahí son hasta 48 toxinas. Elimina este parásito, y es grave. Lamentablemente es el causante de la alta presión, de ataques al corazón y de mucho más.
2: Es que la gente no se da cuenta que está pasando por este mal. Por eso le estamos dando los diagnósticos, ¿verdad? Las enfermedades que usted está viendo, porque usted sí puede darse cuenta, va a su médico de cabecera y le diagnostican que tiene problemas de diabetes.

0: diabetes, colesterol alto, triglicéridos, personas con problemas articulares, personas con problemas de artritis, osteoartritis, todo esto que estamos mencionando está relacionado de una manera u otra de la cándida al bicarbonato. Oye, y hoy día la ciencia obviamente está avanzando. Nosotros siempre estamos indagando, ¿verdad? Todo lo que surge a través de la medicina natural, y hay un tratamiento exclusivo, uno, exactamente uno actualmente, que es el único que contiene billones, no miles, billones de lactobacilos TR, que son los que nosotros necesitamos en nuestro cuerpo para defendernos.
1: Y son bacterias buenas. Son bacterias buenas que eliminan las malas.
0: Exactamente.
1: Eso es lo que hace. Y lo bueno de esto es que el que nos está escuchando ahora mismo, lo que es Albican Cure, que es el único tratamiento que va a tratar lo que es este tipo de parásitos que se alojan en tu intestino, es el único que te va a eliminar para siempre. Lo va a eliminar y va a crear una barrera protectora donde él no va a volver. Es un tratamiento que tú no vas a usar toda tu vida. No lo tienes que usar todos los días como diferentes otros productos naturales que son buenísimos, pero tienes que depender de ellos mensualmente. Tomarte una cápsula diaria con nosotros, usted va a usar un tratamiento, depende del caso de cada uno individual. 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Hay personas que no le hace falta más que 30 días y lo eliminan en su 100%. Hay personas que necesitan 2, 3 meses. Lo máximo, Luis Antonio, que van a usar una persona un tratamiento es... En el caso más extremo, que tenga el 92% claro de su organismo ocupado, son 6 meses.
0: Hasta 6 meses.
1: Solamente. Entonces, después de 6 meses, la gente dice, pero entonces, si lo dejo de usar. No, es que limpiaste tu organismo, crea una barrera protectora que nunca va a volver porque te va a subir esas defensas y estas bacterias son buenas, que va a eliminar todas las malas y para siempre vas a tener un bienestar, vas a eliminar los dolores, todos estos medicamentos, este botiquín lleno de medicamentos, lo vas a eliminar para siempre, porque es un tratamiento para cierto tiempo, no es para siempre. 2-3 meses y automáticamente no lo vas a tener que usar nunca más, no vas a depender de Albican Cure.
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0: 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Estamos hablando del único tratamiento que va a darle la batalla a la guerra, ¿verdad? Va a eliminar a través de la orina o las heces fecales lo que son estas toxinas dañinas que afectan nuestro cuerpo, que le están dañando a usted sus órganos internos y usted no se da cuenta. Ahora mismo usted lleva años y años, ¿verdad?, acechado por estas bacterias negativas, malignas, dentro de su cuerpo, ocasionándole un sinnúmero de enfermedades. Yo no sé cuál la enfermedad usted está padeciendo ahora mismo, pero quiero ayudarle. 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
1: 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Así que deje de sufrir dolores articulares, hipertensión, niveles de azúcar elevado, colesterol, sobrepeso.
0: Wow.
1: Albican Cure, la solución para millones de problemas de salud. Si está cansado todo el tiempo, si no puede dormir, si tiene una barriga que le sobresale.
0: Yo conozco muchas personas que a lo mejor están en perfectas condiciones, pero me dicen, oye, yo no sé qué me pasa, que siempre estoy agotado, siempre estoy cansado.
1: No pueden dormir.
0: No, exactamente. Y en las noches me dicen, y en las noches peor todavía. No sé qué me pasa, que no, o sea, no funciona bien.
1: Exactamente. Si tienes una barriga que te sobresale, problemas gastrodigestivos, problemas intestinales, si usted realmente se preocupa por la salud de su familia, piense bien en Albican Cure, que puede salvarle la vida. Miles de personas terminan teniendo problemas severos cardíacos y también mueren miles de personas a diario con problemas del corazón sin saber que el causante es el parásito.
0: Exactamente. ¿Y
1: qué
0: está ahí?
1: 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eliminar para siempre y no van a volver estos parásitos con Albican Cure porque tiene millones de bacterias buenas que van a eliminar las malas, son lactobacilos o lactobacilos que cogen este parásito que está alojado en el intestino y lo elimina para siempre. Además de que obviamente, si elimina este parásito, Luis, va a eliminar las 47 toxinas que está ahí en el cuerpo, porque va a eliminar todos estos problemas cardíacos, todos estos problemas que son de los órganos internos. Esto es increíble. Y
0: ahí está la espera. 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
1: 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Y si elimina estos parásitos, también te va a eliminar los radicales libres, también vas a bajar de peso, también vas a eliminar todas estas toxinas.
0: Personas con problemas de potencia sexual también.
1: Ah, no, vas a ver un cambio dramático.
0: Si usted caballero,
1: usted va a levantar literalmente su ánimo.
0: Su ánimo totalmente. Sí. 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
0: Exactamente, funciona así, trabaja de esa manera, es bien inteligente. O sea, estamos tratando la condición desde la raíz, no estamos por encimita pasándole la mano, que mucha gente atienden sus diagnósticos ahora mismo, un dolor de cintura, un dolores articulares, dice, me voy a tomar una aspirina, y hay personas que es un error, están cada 6 horas tomando aspirina y tomando pastillas genéricas para a lo mejor este dolor no se me quita. No, pues ¿qué estás haciendo? Momentáneamente ese nervio, ¿verdad? Ese músculo lo estás adormeciendo, ¿verdad? Para que se vaya un poco ese dolor. Pero la raíz del problema es la Candida albicans, que está multiplicándose, ¿verdad? Está afectándote todos esos nervios, todos esos órganos internos, y no le estás dando ningún remedio para eliminarlo.
1: Pero el remedio
0: solamente uno. Un tratamiento es el eficaz para contrarrestar esto.
1: Que se llama Albicans Cure. Es un tratamiento 100% natural que va a trabajar como un desparasitador y un desintoxicador extrapotente, eliminando a través de la orina y las heces fecales todos esos parásitos que han vivido alojados dentro de su organismo y han traído diferentes enfermedades que ya las hemos mencionado, pero vale la pena mencionarlas nuevamente, que es diabetes, artritis, colesterol, problemas de retención de grasa, sobrepeso, claro, pérdida de cabello, también problemas de Parkinson, Alzheimer, problemas de impotencia en el hombre, problemas de circulación sanguínea, problemas relacionados con la presión arterial, tiene sueño constantemente. Pues mira, realmente, tú necesitas este tratamiento y darte la oportunidad. Mira, no necesitas tomar este producto para siempre. 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Hay gente que dice, pero aquí hay algún truco porque no puede ser gratis, pero mira, sí, es gratis porque nosotros queremos beneficiar a 20 personas, porque esas 20 personas, cuando vean un cambio dramático ya a los 7 días de estar tomando este producto, van a recomendarlo,
0: claro,
1: sí, van a recomendarlo. A usted no le regalan boletos para una premiere, para que vaya a ver una película, porque sí.
0: Yo te estoy dando
1: usted la vea y la recomiende, ¿verdad?
0: Te estoy dando un dulce.
1: Pero nosotros a 20 personas te estamos recomendando el producto, te lo estamos dando gratis, para que usted no tan solo escuche las bondades que tiene Albicans Cure, sino también que empiecen a ver resultados dramáticos en tu organismo. ¿Y qué vas a hacer? 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Vas a decirle a tu vecina, a tu mamá, al ser que tú amas, al ser que tú quieres, y usted dice, mira, el mal que usted tiene, que usted se va a convertir en un experto de Albicans Cure, que va a decir, lo que usted tiene es un parásito ahí que lo vas a eliminar a través de las heces fecales y de la orina, porque yo me estoy tomando Albicans Cure y me quitó esto para siempre. Es un tratamiento que no vuelve. A la vez que usted elimine este parásito, es para siempre. Así que va a tomar este producto, este tratamiento, por 30 días o 60 días, o un caso extremo, vamos a ponerle 6 meses.
0: Ya,
1: lo eliminaste para siempre y vas a eliminar, no tan solo vas a eliminar este parásito, pero también vas a eliminar 48 toxinas, vas a eliminar la diabetes, la artritis, el colesterol, problemas de retención de grasa, sobrepeso, pérdida de cabello, problemas de Parkinson, Alzheimer, todo eso lo va a eliminar para siempre también.
0: Esto es real.
1: Y va a eliminar ese botiquín lleno de medicamentos. No le voy a decir a usted que usted va a eliminar la diabetes hoy. Es que su cuerpo le va a decir, mira, ya yo no necesito esta aspirina, no necesito este medicamento, no necesito esto. Mira, no hay ningún producto químico que te cure. Te va a aliviar algún mal. Pero qué bueno que usted, cuando usted ve en televisión los anuncios,
0: es el negocio de la farmacéutica.
1: El disclaimer, que es un minuto, que dice usted podría poder tener vómitos, diarrea, hasta la muerte. Ahí usted se da cuenta que ese producto no vino para curar, vino para aliviar
0: pasajeros. Momentáneamente,
1: pero nosotros te estamos hablando de que vas a sacar desde la raíz, claro, este parásito, lo vas a eliminar para siempre. Y el causante de todos tus males es el maldito parásito este que se va a alojar en tu intestino, que lo tenemos todos, pero hay personas que lo tenemos en pocas cantidades y hay personas que tienen hasta el 92% de su organismo comprometido. Te estamos dando la oportunidad ahora en vivo de que usted pruebe el producto gratis. 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
0: 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Si estás padeciendo alguna enfermedad y estás tomando algún medicamento recetado por tu médico de cabecera, no importa, puedes tomarlo en conjunto con Albican Cure.
1: ¿Qué,
0: no
1: qué contiene?
0: No va a crearte ningún efecto secundario a tu tratamiento.
1: ¿Qué es lo que contiene el tratamiento? ¿Qué es lo que contiene?
0: Billones, no miles, billones de lactobacilos. Billones, no millones, son billones de lactobacilos. ¿Por qué?
1: Porque lactobacilos son bacterias buenas que atacan las malas.
0: Exactamente, porque en tu cuerpo, ahora mismo, los casos extremos, llega hasta un 92%.
1: O sea, grave.
0: Tú tienes miles y pudieras tener millones de bacterias malas en tu cuerpo. Por eso es que el tratamiento es súper concentrado. ¿Para qué? Para que funcione ya desde la primera semana, los primeros 7 días. Por eso es que las personas, este tratamiento no tienes que consumirlo durante un año. En casos extremos,
1: es un tratamiento a corto plazo.
0: Exactamente. Y va a eliminar lo que son las bacterias malas de tu cuerpo, las toxinas que están regadas en tu organismo por culpa, ¿verdad?, de este hongo, de este parásito. Y obviamente va a limpiar todo tu sistema. Va a buscar dónde esté esa bacteria. La va a atrapar y la va a expulsar a través de la orina o las heces fecales en una forma totalmente natural y saludable.
1: Vamos a ponerlo de esta manera. Hay personas que dicen, mira, yo necesito un detox. ¿Has escuchado eso? Necesito desintoxicarme, yo necesito limpiarme, qué sé yo, voy para una entrevista de trabajo y necesito, tú sabes, eliminar todas esas cosas que tenía antes. Pero mira, también eso lo va a eliminar,
0: claro,
1: porque esto es un desintoxicador.
0: Sí,
1: va a desintoxicar tu cuerpo, te va a limpiar lo que es el intestino grueso y te va a beneficiar dramáticamente, obviamente.
0: De ahí es que nacen muchas bacterias también.
1: Y queremos hacerlo en el capié, esto tiene un efecto secundario. Va a bajar de peso.
0: No, para bien, un efecto secundario.
1: Usted va a bajar de peso dramáticamente. ¿Por qué? Porque usted va a eliminar este parásito que está viviendo dentro de usted y esa toxina lo que van a hacer es engordarlo.
0: Claro.
1: Es dramático.
0: Y enfermarse y atrapar sobre 100 enfermedades diferentes a consecuencia de este parásito. O sea, nada más así, tiradito. Hay como un 70% ya de personas adultas con problemas de diabetes. Ya. Lamentable, personas con problemas de colesterol altísimo también se lo lleva a 70, más o menos, esa es la estadística. Personas con problemas de obesidad, o sea, aquí tú pasas los 50 años y estás enfermo.
1: Hay personas que no bajan de peso y es que este parásito está evitando que usted sí así lo haga, porque está eliminando todas esas toxinas y te está afectando tus órganos internos y está subiendo de peso. Y tú dices, pero es que ya yo no como tanto. Yo realmente lo que como es una vez al día,
0: no
1: como. Mira, lamentablemente es que este parásito es el causante de que esté subiendo de peso también. Y al subir de peso, ¿qué suben? Los triglicéridos, el colesterol, ¿qué sube?
0: Todo.
1: Carbohidratos, seguro. Cuando está sobrepeso, es malísimo. 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Gracias, muchas gracias.
0: 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O sea, ¿de qué te vale a ti haberte comprado un automóvil de $100,000, $200,000? O haberte comprado la casa de 300,000, medio millón, un millón, o darte tantos lujos, ¿verdad? Muy costoso, y tú no te cuidas, y tu salud la dejas pues como que, no, yo me siento bien, yo estoy bien. Los que se sienten bien, esos son los que de un momento a otro cogen una enfermedad y no duran un mes.
1: Es cierto. ¿Ves? De hecho, tú quieres ver crecer a tus hijos, quieres ver crecer a tus hijos, tener la energía para estar con ellos, date la oportunidad de probar este producto, donde es un producto natural, que tiene lactobacilos o lactobacilos, donde se va a atacar todo eso mal que tú tienes y te lo va a eliminar para siempre, porque va a eliminar ese parásito que es el causante de todos tus males. 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
1: el ala para comer de la pechuga.
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1: Pues mira qué bueno.
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Padre. Gracias por esta oportunidad que me ha dado estar en la radio, Señor, y predicar tu palabra, Señor. Yo pido y oro a todos los oyentes que están escuchando ahora mismo, Señor, que les bendice de una manera especial, Señor. Es una mañana fría, pero, Señor, yo le pido ahora mismo, Señor, que sea la bendición y el fuego desde toda persona hoy, Señor. Cualquier persona que está peleando o teniendo dificultades con parejas, con familias, con amigos, con cualquier persona, Señor, bendícelo y ayúdalo, Señor, a tomar una unidad como nunca, Señor. Yo te pido, Señor, ahora mismo que usted fluye por esta palabra, no yo, Señor, pero usted fluye por esta palabra, Señor. Yo le pido ahora mismo, Señor, que tú entres en todo mundo's corazones, Señor, y que esta palabra será entendida sobre los aires y sobre los corazones, Señor. Yo le pido ahora mismo, Señor, que tú hables por esta palabra, Señor. Yo le pido, Señor, por tu sabiduría. Y, Señor, ahora mismo yo pido por todo quien está manejando para su trabajo o llevando a su niño a la escuela, que le ayude, Señor. Bendice a los niños, Señor, entre su trabajo escolar. Señor, bendecimos a tu pueblo hoy, Señor. Te agradecemos por todo el trabajo, todas las bendiciones, todo lo que ha puesto en nuestras vidas, Señor. Pedimos más de ti, Señor, más de ti, Señor. Gracias, Señor, por esta oportunidad. En el nombre de Jesús.

Bendiciones, mis hermanos, en esta hermosa mañana. Mañana un poco frío, pero una hermosa mañana de todo modo. Estamos al fin de febrero. Estamos al fin de febrero. Estamos al fin de febrero. Casi está terminando tiempo de invierno y algunas están contentos para eso. Yo personalmente estoy enfermo por el frío, pero me estoy sanando poco a poco con la ayuda de Dios y la medicina. Y en realidad estoy agradecido de estar aquí en el aire y quiero compartir una palabra. Y quiero abrir la Biblia, si puede abrir con nosotros. En Gálatas 5, 22 a 23. Gálatas 5, 22 a 23. Y dice la palabra del Señor, en el nombre del Padre, el Hijo y el Espíritu Santo. Amén. Mas el fruto del Espíritu es amor, gozo, paz, paciencia, benignidad, bondad, fe, mansedumbre, templanza, contra tales cosas no hay ley. Hoy quiero hablar de algunos frutos del Espíritu, especialmente la última que hablamos. La última que hablamos era templanza. En algunas traducciones, ellos tienen esto, en inglés es temperance o self-control, ¿verdad? So, en algunas traducciones, esta palabra se traduce también en español en autocontrol, ¿verdad? O dominio propio. Quiero hablar de este específicamente y quiero hablar de algunos de allí. También hablamos anteriormente del amor, es uno de los frutos del Espíritu. En realidad, quiero hablar de los frutos del Espíritu, porque algunas veces no hablamos de estos frutos. Y es muy importante que nosotros producimos frutos. Dice que todo el mundo va a ver nuestros frutos y va a ver que estamos haciendo la obra del Señor. Y si no estamos haciendo fruto o produciendo fruto, Dios no va a cortar como lo hizo con el árbol una vez en la Biblia. Ahora, tenemos estos frutos del Espíritu Santo, ¿verdad? Y como leemos aquí, tenemos amor, gozo, paz, paciencia, bondad y fe. Algunos es un poco fácil para entender, ¿verdad? El amor es fácil de entender. Yo creo que necesitamos más amor en el cuerpo de Dios, pero amor es fácil de entender. El gozo es fácil de entender. Necesitamos más gozo, pero sí es fácil de entender. Pero cuando viene el dominio propio, algunas veces leemos esto y lo entendemos, pero no entendemos qué significa esto. En realidad, que esto, ¿de qué está hablando? ¿Verdad? Porque yo creo hoy en día muchas personas están perdiendo el dominio propio o un balance en su vida, un equilibrio en su vida. Y todo eso se trata de dominio propio. Hay diferentes personas que tienen dificultad con sus finanzas, hay diferentes personas que tienen dificultad con su ministerio, tener ese balance.
y se están quemándose, se están poniendo se están cansando. Y yo creo que Dios no nos ha llamado a estar en ese estado. Hasta uno de los frutos del Espíritu es paz, ¿verdad? Eso no es coincidencia que uno de los frutos del Espíritu es paz y el otro es dominio propio. Tener un balance, equilibrio con su vida. Porque en realidad no tenemos un equilibrio, un balance en nuestra vida. Nuestra vida se pone caótica. Y no debemos vivir una vida caótica, dice el Señor. Yo creo, de profundo de mi corazón, que en realidad Dios quiere que nosotros tenemos un balance en nuestra vida. Una señal de madurez es aprender a coger responsabilidad y mantenerlo bien. ¿Amén? Porque cuando éramos niños, no teníamos tanta responsabilidad. La única responsabilidad era hacer su tarea y dejarlo así y comer cuando era llamado para comer. Pero la comida lo hacíamos nuestros padres. Nuestros padres nos llevábamos a la escuela y nos dejábamos allí, asegurándose que nosotros hacíamos nuestro trabajo y se estaba confiando. Pero en realidad todo lo que hacíamos como niños, nuestros padres lo hacía para nosotros, en realidad. Nos llevaba donde necesitábamos llevar, ¿verdad? Usted no estaba yendo solo a ningún lugar. En realidad, su padre le estaba llevando con la mano. Pero cuando nosotros crecemos, la responsabilidad crece en realidad. Y necesitamos entender que ya no podemos depender en nuestros padres. Nosotros ya estamos adultos. Nosotros ya estamos creciendo, ¿verdad? Usted no puede estar viviendo en un apartamento y esperando que su padre lo va a pagar. Porque ahora es tu responsabilidad. Ahora, no estoy diciendo a las personas que están viviendo con el padre, no son adultos, porque sí hay diferentes responsabilidades, hay diferentes escenarios. Pero lo que estoy diciendo es cuando está creciendo, ya no podemos depender en otros. Necesitamos depender en nosotros mismos para coger responsabilidad en nuestras acciones, en nuestro camino, en nuestro ministerio, en nuestra carrera, en nuestra escuela, en todo. Yo les digo ahora mismo, estoy en la escuela escolar secular hoy en día y casi me falta un año para graduarme de la universidad. Casi estoy ahí. Pero algo que yo he aprendido de principio hasta el final es que la escuela no es fácil ni es gratis. Y es algo que estoy aprendiendo. Y por el precio, algunas veces aprecio la escuela hasta más. Porque en realidad, cuando yo fallo, eso no solamente es un grado fallando, eso también es dinero perdido. Porque yo le voy a decir, toda la vida tiene un precio. Como los americanos dicen, nothing is free. Nada es gratis en esta vida. Todo tiene su precio. ¿Amén? Y eso es lo que estoy tratando de decir. Si nosotros no aprendemos a tener un equilibrio, tener dominio propio, eso va a pagar un precio grave. Por eso. ¿Amén? Hay diferentes personas con diferentes problemas porque no han aprendido dominio propio.
hay diferentes situaciones que esto puede ocurrir. La primera y la más obvia es el dinero. Yo sé cuando yo era niño y me daban dinero, yo lo gastaba en cualquier cosa que me gustaba. No estaba pensando en diferentes cosas que necesitaba, como carro, como gasolina, como el seguro de carro, como qué voy a comer después. Ahora mi mentalidad ha cambiado. Ahora tengo diferentes biles a pagar, ¿verdad? Y si solamente yo gasto mi dinero en las cosas que yo quiero, no voy a poder pagar para las cosas que necesito. Y yo le voy a decir ahora mismo, las cosas que necesita es más importante que las cosas que quiere. Pero si no tiene un balance, no estoy diciendo a no comprar ninguna cosa que no quieras, porque le voy a decir, necesitamos disfrutar de la vida también. No necesitamos vivir en una miseria. Dios no lo ha llamado a hacer eso. Y no estoy diciendo que hoy en día se va a poner rico. Lo que estoy diciendo es que necesitamos tener un equilibrio, un balance en nuestra vida. Porque si no tenemos un balance en nuestras finanzas, se va a encontrar en una situación muy grave. Y alguna vez estamos orando a Dios por una solución. Y Dios te está diciendo, aquí está la solución. Coge el fruto del Espíritu. Coge el fruto del Espíritu. Semblanza, dominio propio. Amén. Eso es lo que Dios está diciendo. Algunas veces estamos peleando, estamos preguntando por una solución, un milagro, una contesta de nuestra oración. Y la Biblia lo está diciendo perfectamente. Amén. Ahora, no solamente en las finanzas necesitamos tener un equilibrio, un balance, pero también en nuestro tiempo. En nuestro tiempo necesitamos tener un balance. Amén. Hay un dicho que dice así, el tiempo es más precioso que el oro, más precioso que los diamantes, más precioso y más valioso de cualquier tesoro. Es ahora y es el tiempo que no tenemos suficiente. Es el momento en que causa la guerra dentro de nuestros corazones. Es el tiempo, el momento. Y por eso debemos gastarla sabiamente. Yo le voy a decir ahora mismo. Algunas veces nos olvidamos que no tenemos tanto tiempo en esta vida. Algunos tenemos 70, 80, 60, 90 o 100 años en esta vida. Ahora, ¿qué va a hacer con ese tiempo? Depende de ti. ¿Amén? Hay algunas personas que han sido ministerio, están haciendo ministerio ya por 10 años, 20 años, 30 años. Y les falta 30 años más de ministerio, porque en realidad esta es la vida. Y Dios le está preguntando, ¿qué estás haciendo con tu tiempo? Está preguntando Dios mismo, ¿qué estás haciendo con tu tiempo? Porque en realidad el tiempo se va así y nunca se puede recoger otra vez. Cuando el tiempo se va, ya se va. ¿Amén? Algunas veces nos perdemos el tiempo, algunas veces. Y no está hablando solamente en viendo la televisión y cosas así, pero también está perdiendo tiempo así también. Pero estoy hablando de diferentes lugares que no debemos estar. Algunas veces, no estoy solamente hablando de pecado, pero también estoy diciendo, sí, cuando estamos pecando, estamos perdiendo el tiempo de nosotros y de Dios.
Porque es el tiempo que estamos usando, gastando en el pecado, podemos estar usándolo para la obra de Dios y para el ministerio de Dios y para nuestras vidas. Yo les voy a decir ahora mismo, el pecado es gastar el tiempo. Para ser pecado, para ser la obra de pecado, es gastar su tiempo en realidad. Porque ese tiempo que usaste para hacer cualquier pecado que hiciste, lo podías usar para otras cosas, ¿sabes? Para otras cosas. Pero no estoy hablando de eso específicamente. Estoy hasta hablando en diferentes obras ministeriales, en diferentes lugares ministeriales, en diferentes relaciones también, ministerial y personalmente. Porque hay algunas personas en diferentes ministerios que Dios no te ha llamado en. Y Dios te está diciendo, estás perdiendo tu tiempo. Como le estaba diciendo algunas semanas atrás, necesitamos escuchar la voz de Dios y ir donde Dios nos ha llamado. Porque si no estamos en el lugar donde Dios nos ha llamado, estás perdiendo tu tiempo. Ahora no estoy diciendo ir de tu iglesia a cualquier lugar. Estoy diciendo escucha la voz de Dios. Algunas veces la iglesia que nos salimos es donde Dios nos ha llamado. Punto y aparte. Dios está diciendo, ¿estás perdiendo tu tiempo o no? Algunas veces estamos haciendo tanto en los diferentes ministerios, estamos haciendo tantas cosas, pero a la misma vez nos estamos quemando, nos estamos cansando. Y estamos llegando a un punto que no podemos hacer nada más. Y Dios dice, esos no son los planes míos. Los planes míos es para que usted prospere en lo que hace. Amén. Porque sí, dice la Biblia de Dios. En Eclesiastés 3, todo tiene su tiempo. Y todo lo que se quiere debajo del cielo, tiene su hora. Tiempo de nacer, tiempo de morir, tiempo de plantar, tiempo de arrancar lo que plantó. Lo que estoy tratando de decir es que todo tiene su tiempo. Hay diferentes tiempos para diferentes cosas. Y Dios está diciendo, ¿es tu tiempo para plantar o para cosechar? Dios está diciendo hoy en día, estás perdiendo tu tiempo. Porque sí, todo tiene su tiempo, pero está en el tiempo correcto. Dios te está preguntando hoy en día, ¿está en el tiempo correcto? ¿Cómo podemos saber esto? Algunas veces son obvios, los tiempos son obvios. Ahora mismo estoy viendo el tiempo de verano, de invierno.

0: ¿verdad? Yo estaba en la escuela y yo vi a una persona en shorts en la escuela. Yo vi a una persona en shorts. En mi mente, yo estaba diciendo, ¿qué locura es esto? Usar shorts en el medio del invierno. Pero algunas veces, esos son nosotros, algunas veces. Estamos usando shorts en el tiempo de invierno, cuando obviamente no es tiempo para eso. Pero no queremos aceptar el tiempo donde estamos. Dios está diciendo, estás haciendo esto en tu vida. No estamos aceptando el tiempo que estamos. Ahora, Dios también te dice, con cualquier persona está perdiendo el tiempo con.
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0: hermanos y amigos, dice la Biblia, llegan con mucho cuidado, porque hay palabra especial de Dios en esta noche. Siento el toque y la presencia del Señor. Dice la Biblia, Lucas, capítulo 17, verso 26, que así como fue en los días de Noé, así será también en los días del retorno de Jesucristo, el Hijo del Hombre. Bendecido sea Dios. Quiere decir que cuando la tierra viniera a una condición de vida similar a los días de Noé, ahí estaríamos en los días del retorno de Jesucristo. Y entonces a la tierra le sucederá algo similar a lo que le sucedió a aquellas multitudes que vivían en los días de Noé. Sea bendito el nombre de Jesucristo. Muy bien atento para oír las cosas que próximamente van a suceder. Y el que no esté en Cristo, se agarre de Cristo en esta noche. Y el que está en Cristo, se disponga a buscar de todo corazón y a profundizarse aún más en el Señor. Sea bendito, Señor. ¿Para qué pasó en los días de Noé? Bueno, la Biblia dice así. Lucas 17, 26 dice, y en los días de Noé comían y bebían. Oye, ¿qué tiene de malo eso? Es necesario comer y beber para mantener la salud. Pero esa gente no era que comían y bebían por cuestiones de salud. Era cuestión de orgías y banquetes y fiestas. Era comida y bebida en cualquier cantidad para agradar su carne. Mi alma te glorifica, Señor. Quiere decir que era una humanidad que vivía conforme a su carne. El apetito de la carne era lo que alaba a aquella humanidad a moverse y a comportarse en la forma que hacían. Y esa generación fue destruida por el juicio de Dios. Pero entonces, ¿qué cosa tan terrible hay en comer y beber para agradar la carne? En vivir conforme a la carne, cuando Dios destruye una generación completa. Oiga bien lo que hay. Gálatas capítulo 6, verso 7. La Biblia dice, no os engañéis. Dios no puede ser burlado. Lo que el hombre sembrare, eso cosechará. Y el que siembra en la carne, de la carne cosechará corrupción. Pero el que siembra en el Espíritu, del Espíritu cosechará vida eterna. ¡Gloria a Dios! ¿Qué le pasó a la generación de Noé? Sembraron en la carne, comida, bebida, fiesta, baile, orgías. Se corrompieron. Y cayó el juicio de Dios y lo destruyó. Y como fue en los días de Noé, será ahora. Si es que estamos en los días del retorno de Jesucristo, lo mismo tiene que estar sucediendo en la misma la tierra. La humanidad corrompida, la humanidad torcida, la humanidad buscando solamente los apetitos de la carne y el juicio de Dios a punto de caer. Sea bendito el nombre de Jesucristo. Ahora, ¿estaremos realmente ahora mismo en días como los días de Noé? Escuche bien lo que sucede en la tierra. En las playas, lugares muy lindos a veces, preciosa la naturaleza en todo su esplendor creada por Dios, va la gente a veces que no se puede ni caminar como hormigas en la arena. ¿Pero a qué van? ¿Van acaso a alabar a Dios? ¿Van a dar gracias a Dios por tantas bendiciones que nos ha dado? ¿Van a adorar a Dios? ¿Van a comer, a beber, a broncearse? ¿Quieren estar más oscuritos? ¿A pasar el día entero ahí sin hacer nada? Palabra sencilla, agradar su carne todo un día. Sea bendito Señor Jesucristo. Millares se mueven en ese movimiento. Los cristianos no tenemos parte ni suerte con eso. Oigan bien los creyentes que están aquí. Los creyentes que están aquí, estamos en el mundo, pero no somos del mundo. Somos de arriba. Y la palabra dice, pensate en las cosas de arriba, no en las de la tierra. Porque si es verdad que somos creyentes, si es verdad que somos cristianos, si es verdad que somos nuevas criaturas, dice, estamos muertos al pecado, y muertos al pecado, estamos escondidos con Cristo en Dios. ¡Alabado sea Jesús! Es decir, que la playita no es lugar para nosotros. Nosotros no podemos perder tiempo en esa basura. Estamos en días finales, postrémites, necesitamos el tiempo para las cuestiones espirituales, el tiempo para acercarnos más a Dios, el tiempo para orar más, el tiempo para visitar a la gente que está perdida y hablar de Jesucristo. Necesitamos el tiempo para ayunar, para leer la palabra. No hay tiempo para playa, eso para los del mundo. ¡Alabado sea Dios! Los parques del deporte se llenan en ocasiones, pero acaba una persona más. ¿A qué viene? A gritar a toda boca, a apostar el dinero, a comer, a beber, a entretener su carne. Como en los días de Noé. La sociedad, gente de la alta alcurnia, tiene sus clubes, sus lugares de reunión. ¿A qué se reúnen? Van a dar gracias a Dios por los hijos que le ha dado, por la preparación académica y cultura que tienen. Van a alabar su nombre por tantas bendiciones. A comer y a beber y a bailar. Y a pervertirse, a agradar su carne. La religión del mundo tiene sus fiestas en las plazas. Predican la palabra, ni en sueño. Oran por los enfermos, se le olvidó que eso es apostólico. Llama a la gente al arrepentimiento. ¿Qué van a llamar al arrepentimiento? Si no se han arrepentido ellos, ¿quién van a llamar al arrepentimiento? Mi alma te alaba, Jesús. Bendito sea el Señor Jesucristo. De lo que usted no tiene, no puede dar. Usted puede dar de lo que tiene. Si no tiene, ¿a quién le va a dar? Tiene que buscar para que tenga algo. Nada de eso. Esas fiestas son fiestas de baile, de juego, de comida, de borrachera. Fiestas satánicas y mundanas que son una vergüenza y una mancha para nuestro país. Sea bendito el nombre de Dios. A entretener la carne. A eso van. Bendito sea el Señor Jesús. La televisión. Yo creo que hay forma de comunicación más tremenda que la televisión. Nosotros predicamos en países, a veces de los más pobres, y pasamos por campos tan y tan pobres. Recuerdo una travesía que hicimos en México, de donde hospedamos la campaña. Íbamos por ahí. Y cada casita, que parecía que se caían, había una antena de televisión. Nevera quizás no había, ni ninguna otra comodidad, pero la antena de televisión estaba ahí. Eso no había una excepción. Es decir, que la televisión llega a todos lados, a todos los lugares. Trágicamente, la mayor parte de los programas que salen son programas que lo único que sirven es para entretener la carne. Y la gente está ahí horas y horas, y hay quien ve 4, 5 y 6 horas, y tiene los nenes ahí pegados, y ahí los nenes aprenden a fumar y a beber y a matar y a endrogarse y todo lo malo. Es una escuela del crimen, sea bendito el nombre de Dios. Por eso yo le digo siempre a los creyentes lo siguiente: no tenemos ya, gracias a Dios, alrededor de 20 programas de televisión por todo Estados Unidos, República Dominicana, el Perú, Paraguay y otros lugares. Y yo le mostré que entrar ahí a quitarle tiempo a Satanás y poner su palabra en ese lugar. Lo estamos haciendo y esperamos cada día crecer más en este asunto. Pero le digo a los creyentes, si usted no tiene voluntad para ver solamente lo de Dios en la televisión, échale al cesto a la basura. Si usted no tiene voluntad para que sus hijos solamente vean lo que conviene, lo que es de Dios, lo que edifica, lo que no daña, métale un marronazo de arriba para abajo que no quede en recuerdo. Porque si usted permite que los hijos suyos vean con libertad cuánta basura sale por la televisión y se le pierden sus hijos, no le va a poder reclamar nada a Dios, que va a decir en la cara, tú eres el responsable, tú le pusiste el maestro del crimen en tu propia casa y no hubo control, dejaste hacer lo que se les antojó y te los mató la televisión. ¡Alabado sea Dios! Miren, no es que yo lo hable, es que ahora mismo psicólogos inconversos proclaman y lanzan proclamas arriba y abajo de que la televisión es la responsable de la depravación terrible, de la criminalidad creciente que hay hoy en día en el mundo. Si enseña todo malo, aprende viéndola ahí en su propia casa. Tiene una escuela del crimen en la propia casa. Por eso damos gracias a Dios que haya programas cristianos en este país, en las distintas emisoras de televisión. Que aunque lo demás sea tiniebla, hay una luz ahí. Que ve cuando sale y dice, Cristo es la respuesta, solo Cristo salva, solo Cristo es el único que puede cambiar al hombre. Y le dice a la humanidad, arrepiéntanse y conviértanse a él si le quieren salvar. ¡Gloria a Dios! Bendito sea Jesús. La radio, Puerto Rico hay una multitud de emisoras cristianas como no hay en ningún lugar que yo haya ido jamás. Pero también hay emisoras seculares por docenas y docenas y docenas. La mayor parte de las emisoras seculares lo único que traen es música mundana, novelistas mundanas, el rock satánico ese que pervierte a la pobre juventud, basura de todo tipo. Y algunos programas evangélicos que son una luz encendida ahí que disparan para arriba. y para todos lados el mensaje del Evangelio. Pero el que tiene el radio, lo que hace ahí todo el tiempo es entretener la carne. El que tiene el televisor, entretener la carne. Y ahí arriba y abajo. Los cinematógrafos se llenan. ¿Y a qué va la gente? A reírle los chistes a los adultos de Hollywood. A gozarse en la carne, entretenerse, a matar el tiempo. Como lo dije de Noé. Todo es cuestión de entretenimiento del de afuera. El de afuera es el que manda, el de afuera es el que ordena, el de afuera es el que apetece y la gente lo complace. Entonces están muertos espiritualmente, porque sentir de la carne es muerte. Sea bendito el nombre de Dios. Muchos se mueven a los hipódromos, ya que van ahí. A jugar el dinero, a comer, a beber, a pervertirse, a entretener la carne. Igualito que en los días de Noé. Todo está corrompido, todo está depravado, todo está vendido a Satanás, todo está como le apetece a la carne. Los periódicos que publican cuánto crimen hay, cuánta maldad sucede en la tierra, cuánta cosa satánica ocurre, lo publican. La primera plana, mataron a este, mataron al otro, se robaron aquí el banco, hicieron cuánta cosa. Todo lo que el diablo hace está publicado en letras grandes. Pero una campaña donde vemos un muchacho homosexual las otras noches venir vestido con un par de mujeres y con una peluca horrible que parecía una cosa del otro mundo. Y el señor Oliverte viene con su traje de varón aquí, libre completamente, testificar con una Biblia en la mano y lágrimas en los ojos. Eso no es noticia. Porque lo de Dios no es noticia, lo del diablo sí es noticia. Todo está en esas condiciones que hay en la tierra. Por eso te compra el periódico, y yo también lo compro. Agarre los titulares para ver qué cosas hay que sean de valor profético, que nos digan algo sobre lo que nos confirma que Cristo está a punto de venir, y alguna cosita ahí, y cierre lo ligero, y este va a ser la basura. Alabado sea Dios. Porque hay evangelios que se sientan en un sillón y están dos horas con un periódico. Insensato, ¿qué hace perdiendo el tiempo en esa forma? Ese tiempo lo necesita usted para leer la palabra que es vida y potencia de Dios y lo edifica a usted y lo levanta usted espiritualmente. Sea bendito el Señor Jesucristo. Es época decisiva, hay que moverse con cuidado, hay que moverse con prudencia, con sensatez. Como dijo el apóstol Pablo, redimiendo el tiempo, porque los días son muy malos. Y Pablo dijo, no como los necios, sino como los sabios. Así que aproveche el tiempo en lo de Dios. Usted está aquí abajo, pero usted no es de aquí, usted es de arriba. Usted está aquí abajo, pero usted está aquí para dar testimonio. Usted está aquí para alumbrar. Usted está aquí para llevarle a la humanidad noticia de que Jesús vuelve. Fue el regalo, Hijo de Dios. Noticia de que hay que arrepentirse, hay que convertirse, hay que ser una nueva criatura si queremos escapar de la condenación. Para eso estamos aquí, hermano. Mire, culmine ese propósito que Dios ha puesto en usted. Permítale a Dios que lo manifiesta a través de su persona. Para eso tiene que echar a un lado el sartén de la carne y agarrar las necesidades de arriba del cielo. Bendito sea Dios. Ahora, ¿qué ha pasado en la tierra por causa de ese tipo de vida que embriaga prácticamente toda la humanidad? ¿Qué ha pasado? Oiga con cuidado porque te voy a cómo se cumple la palabra de Dios. En Estados Unidos nada más se dice que hay más de 9 millones de alcohólicos. Increíble. 9 millones, Estados Unidos nada más, que beben diariamente, que muchos están en instituciones de alcohólicos desahuciados, pegando la muerte y el infierno, porque los borrachos no entran al reino de los cielos, dice la Biblia. Es terrible. Por eso aquí hay alguien que es alcohólico, no se ponga triste. Hay un Cristo aquí que liberta, hay un Cristo aquí que le ama, hay un Cristo que murió por usted, hay un Cristo que quiere que usted venga a Él, para Él darle vida. ¿Cuántos alcohólicos hemos visto en la campaña libertados por el poder de Dios, sanados completamente? Hoy en día están con la familia, hoy en día testifican de Cristo, hoy en día están firmes en las iglesias, hoy en día son una luz más que alumbra en esta tierra. ¡Alabado sea Dios! Aquí no es cuestión de criticar al alcohólico, ni juzgar al alcohólico, ni darle de codo. Es cuestión de ir y decirle, Cristo te ama, Él te va a libertar. Permite orar por ti para que seas libertado. Porque no es cuestión de hablar de los otros de bobería. Hay que orar con Él. Poner las manos y clamar que esos demonios al alcohol salgan. ¡Gloria sea Dios! Y Dios prometió liberación. Conoceréis la verdad os libertará. Lo nuestro no es una religión muerta. Lo nuestro es el Evangelio, que es potencia de Dios para salvación de todo aquel que cree. Bendito sea el Señor Jesucristo. Hoy en día, los abortos, uno de los escándalos más grandes, se dice que ocurren alrededor de sí, de 50 millones o más abortos al año. Cosa fantástica. Es como decir 50 millones de crímenes. Y en muchos lugares están legalizados, legalizan el crimen, algunos gobiernos de algunos países. Porque cuando se provoca un aborto, la criatura está viva ahí dentro, ya respira, tiene aliento del Altísimo, nadie tiene vida si no está el aliento del Padre dentro. Ya respira ahí dentro, ya tiene vida puesta por Dios, y el único que tiene potestad sobre la vida es el Dios del cielo. Por eso Cristo dio una orden ahí categórica, no matarás. El que matare será reo de eterna condenación. Qué tragedia. Pues si cada vez que un médico provoca un aborto, es un crimen. Está bajo una condenación de muerte. Cada vez que una enfermera participa, está bajo una condenación trágica, una sentencia de muerte eterna. Cada vez que una mujer permite un aborto en su propio vientre porque se avergüenza, porque va a tener un hijo a lo mejor ilegal, está permitiendo un crimen en su propio vientre. Está bajo una sentencia de condenación. Y los padres que lo permiten, que lo saben, está bajo sentencia de condenación. Porque el que lo permite está en las mismas condiciones que el que lo perpetra. Sea bendito en nombre de Dios. Es decir, que el crimen se ha legalizado en los abortos. Es mujer, mire, no importa lo que suceda, mujer. Si hay una criaturita en su vientre, no permita que nadie la corte. Ore a Dios para que nazca. Que si Dios permitió que fuera engendrado, fuera por la forma que fuera, permita que nazca, que pueda vivir también. Alabado sea Dios. Solo Dios tiene autoridad sobre la vida. Nadie más puede ordenar muerte más que Él. Ni el diablo puede hacerlo. Los ángeles de Satanás no pueden tocar a nadie si no se lo permite papá. Se pueden mover millares de ángeles de la muerte por la tierra. ¿Y qué pueden hacer? Nada. ¿Qué poder tienen? Este poder tienen. Cero poder. Jesús se lo quitó todo. Cuando papá lo permite, entonces esos muñecos derrotados tocan los cuerpos y la gente deja de respirar. Pero adentro tampoco lo pueden tocar. Hasta alaban a Dios. De gloria a Dios que todavía está en el trono el papá de nosotros. De gloria a Dios que todavía está en el trono el rey de reyes y señor de señores. De gloria a Dios que el de nosotros tiene potestad total sobre todos los poderes de las tinieblas. ¡Alabado sea Dios! Amigos, ríndase a Jesús en esta noche. El mundo está depravado, amigo. Está corrompido. Los juicios de Dios más grandes que jamás se han visto están a punto de caer. Pero usted no tiene que perecer. Hay un Dios que le ama. Hay un Dios que envió a su propio hijo a morir por usted. Hay un Dios que en la persona de Jesús derramó sangre. Sangre bendita que limpia el pecado. Y Dios ama. Gloria a su nombre. Esta es noche de victoria para usted, amigo querido. Lo han traído acá para salvarlo. Dios no pierde tiempo. Y aquí no sucede nada si Dios no lo permite. Todo amigo que está ahí, usted no está por casualidad. Usted no está porque lo invitó el amigo. Usted no está porque sintió curiosidad de ver qué pasa aquí. Usted está, amigo querido, porque el Espíritu Santo lo aló para acá. Usted está porque el Espíritu de Dios lo ala para que en esta noche conozca a Jesucristo. Usted está aquí porque Dios lo ama. Usted está aquí porque Cristo no quiere que usted se pierda. Él quiere que usted viva. Pero la vida está en Jesús. Venga Cristo y sálvese. ¡Gloria a Dios! Que están en las casas. Mire este pegadito ahí oyendo. Que para usted hay vida también allá en la casa. Se han convertido cientos de personas a través de los programas de radio que han salido por teléfono y los de televisión. Se han convertido cientos de personas. Damos gloria a Dios por eso. Porque el único propósito de predicar esta palabra es que se salve la humanidad. Sea bendito, Señor. Se salven los perdidos. Que escapen de la condenación. Para Jesucristo por todos murió. Gloria al nombre de Jesucristo. Es un mundo vendido a Satanás. Bueno, ese es su príncipe. A él está vendido. Pero también en medio de esas tinieblas, en ese mundo vendido a Satanás, hay un pueblo que está injertado al cuerpo de Jesucristo. Hay un pueblo que solamente piensa en el de arriba. Hay un pueblo que solamente sueña con el momento glorioso en que suena la trompeta y volaremos de esta tierra asquerosa y nos iremos con el Señor. Pero mientras esperamos este movimiento glorioso, damos testimonio. Mientras predicamos aquí en la tierra y hablamos a la humanidad, el Espíritu de Dios sigue moviéndose, salvando y librando a tantos de la condenación. ¡Gloria a Dios! ¡No se calle! Hermano querido, que pronto la puerta se cerrará. Bendito sea Dios. La delincuencia hoy en día es algo increíble. Ni entrando en la adolescencia, ya jovencitos, casi niños, fuman y beben, se endrogan, roban, asaltan, matan, hacen cualquier diablura. Cuando predicamos campañas ahora en Panamá, predicamos un culto un domingo por la mañana a las 9 en una ciudad que se llama Puerto Armuelles, allá en la provincia de Chiriquí, Panamá. Y nos quedamos atónitos cuando los pastores me informaron, hermano, aquí sí hay una necesidad grande. Yo digo, bueno, necesidad en todo sitio. Pero más que gente perdida de todos lados. Me dijeron ellos, sí, pero usted no sabe. Aquí, me dijeron, montones de las prostitutas que son por cientos y por cientos y por cientos en esta ciudad, tienen 9 y 10 años de edad. Se espanta cualquiera. Y dándose uno gritarle, Señor, acaba de sacarme ya esta tierra y volar para el cielo contigo. Mi alma te alaba, Jesús. O sea, es la tragedia de este mundo. Y hay gente que le echa la culpa a Dios. ¿Por qué Dios permite eso? Por el pecador que eres tú. Sonríete, que el Señor te ama. Si el mundo estuviera de cara a Jesús y clamando a Jesús, el Señor no permite nada. Nada sucede si no lo permite. Pero como el mundo está vendido a Satanás, el diablo campea haciendo lo que le da la gana. No es obra de Dios, es obra de Satanás. A los que estamos rendidos a Cristo, Él obra en nosotros y cambia nuestras vidas, y nos pone gozo de arriba, y paz de arriba, y bendición de arriba, y lo de abajo nos hace falta, porque hemos nacido de nuevo. ¡Aleluya! En la paz y en la gloria de Dios. ¡Bendito su nombre! Pero mientras la gente tenga lo que está vendido, ese poder satánico, su pecado, lo que el diablo impone, lo tiene que aceptar. Lo que la carne demanda, por ahí se mueve. Y el mundo cada día estará más hundido y más corrompido. Más depravado. Por eso que los creyentes tenemos que cada día estar más consagrados y más firmes y más limpios y más santos, buscando el rostro de Dios, sabiendo que vivimos en un reino enemigo, vendido a Satanás, donde estamos en peligro todo el tiempo. Pero si estamos firmes en Cristo, no se turbe vuestro corazón ni tenga miedo, que el que está con nosotros es más grande que todo el mundo junto. ¡Gloria a Dios! ¡Bendito sea su nombre! ¡Gloria a Jesucristo! Mire, la prostitución está mejor organizada en algunos países que los gobiernos nacionales. Eso tienen líderes que mueven todas esas mujeres vendiendo sus cuerpos. Y la Biblia dice que el pecado de fornicación que viene de ahí es un pecado de muerte, pecado contra nuestra propia carne. Dice que los fornicarios no entran al reino de los cielos. Ahora, ¿hay alguna prostituta aquí? ¿O hay alguna en la casa oyendo? Mire, hay un Cristo que la ama. Hay un Cristo que murió por usted. Aunque usted tenga un pecado de muerte terrible, depravado delante de Dios, ese Cristo derramó sangre que limpia ese pecado. Ese Cristo la ama tanto que vino de arriba del cielo, inocente cordero, a morir por usted. No se pierda usted. Venga Jesús en esta noche. Cuando aquella Magdalena con 7 demonios vino a Cristo, la libertó, le dio vida nueva. Alabado sea Dios, fue fiel como nadie. Bendito su nombre. ¡Ay, ay, ama sola! Es noche de victoria. Jesucristo le llama. Hay poder en Jesús. Increíble, pero la pornografía campea por su respeto. Increíble que los gobiernos permitan que una inmundicia como esa esté así pública para pervertir los ojos de nuestros niños, de nuestros jóvenes y de toda la humanidad. Pero ahí se mueve. Y mientras los gobiernos comunistas invierten una tercera parte de su entrada económica en literatura de su doctrina, casi toda la economía de Estados Unidos está en pornografía y en basura de esa para acabar de corromper más a la gente. Mi alma te alaba, Jesús. Ahí nos movemos. Ahí estamos. Yo conocí una vez un evangélico que estaba conmigo y lo conocía muy bien. Y tenía revistas pornográficas bajo la cama escondida. Pero hermano, ¿y a quién engaña? Si el Señor siempre está metido bajo la cama también. Hay gente que le cree que el Señor es un necio. ¿El necio es usted? Sonríe, Dios le ama. Dios no puede ser burlado. Porque el hombre sembrare eso cosechará. ¡Ay, ay, ama! Que siembra en la carne, de la carne cosecha corrupción. Pero el que siembra en el Espíritu, del Espíritu cosecha vida eterna. Bendito sea el Señor Jesucristo. Esa basura, mire, hoy en día es más común que el arroz y habichuelas en Puerto Rico. Y muchos hermanos no tienen revistas pornográficas, pero tienen novelitas mundanas. Con días, no sé si el pastor viene o no la vea. Pero hay otro pastor que siempre está ahí velando todo. No, hermano, el sentir de la carne es muerte. Conviértese de verdad, Señor. ¿A quién va a engañar? ¿Dónde se va a esconder? ¿A dónde va a ir? Es tiempo de agarrarse de Dios y limpiar nuestras vidas, porque el Señor no viene a buscar cualquier iglesia, viene a buscar cualquier pueblo, viene a buscar una iglesia sin manchas ni arrugas, viene a buscar una iglesia santa, una iglesia inmaculada, una iglesia, aleluya, sin ninguna cosa semejante, sin mentira a su boca. ¡Gloria a Dios! Es decir, hermanito, mira hermanito, aunque se modernice todo el mundo, el más moderno es Satanás, aunque todo el mundo se vuelva ahora muy sofisticado, usted agárrese de Cristo y de la sana doctrina de la Biblia y muévase adelante en santidad, aunque le digan fanático, aunque le digan torpe, aunque le digan lo que digan, agarre al Señor, que sin santidad nadie verá al Señor. Alabado sea Dios, es tiempo de buscar a Dios, tiempo decisivo, amén. El fin se acerca, Cristo viene ya, todo está cumplido. Pronto será tarde antes de que se cierre la puerta. Agarrémonos firmes de aquel de arriba. Bendecido sea el nombre de Dios. Hay poder en Jesucristo. El crimen, los robos, los asaltos campean por su respeto en todas partes de la tierra. La policía se ve indecible, pero difícilmente puede acabar con eso. Eso va creciendo día a día. Es obra del diablo, es la obra satánica más grande que jamás se ha vivido. Por eso es que los creyentes tenemos que orar como nunca hemos orado antes. Y tenemos que clamar como nunca hemos clamado. Y pedirle a Dios de todo corazón que extienda su mano y haga pedazos esa obra satánica. Para que la pobre humanidad tenga oportunidad de escapar en lo poco que falta. Si todo el pueblo de Dios se interesa y madruga a orar. Y cuando estos curitos están ahí clamando, trae paz en este país, trae sosiego, trae orden, acaba con el crimen, acaba con las drogas, acaba con toda esa basura del diablo, todo el mundo clamando eso. Mire, no puede la policía porque es obra del diablo, pero el papá de nosotros sí puede. Sea bendito el nombre de Jesús. Pero mientras el pueblo se mueve en indiferencia, Satanás hace pedazo a la pobre humanidad. Eso lo dice la Biblia, que la creación gime en angustia, en espera de la manifestación de los hijos de Dios. Cada creación esperando que nosotros tomemos autoridad sobre todas las obras del diablo y comencemos a orar y entender que la obra está en nuestras manos. Es época difícil, final, decisiva. Sea bendito el nombre de Jesucristo. Adulterio por doquiera. Millares de personas están en esas condiciones. Y usted, artista de Hollywood, han casado 4 veces, 5 veces, 6 veces, y ahí siguen, son ídolos. Y ven a este evangélico con un retrato de ese diablo pegado en la pared de su casa. ¿Y qué es eso? Un evangélico o una hermanita evangélica con un retrato del ídolo de Hollywood pegado en la pared, saque ese diablo de ahí, rompa y echa el zafacón. Usted tiene un ídolo que no comparte su gloria con nadie y tampoco tiene que tener retratos de él. Está siempre con nosotros, está dentro de nosotros, vive con nosotros, nos movemos en él, respiramos en él, nos sentimos continuamente. Está aquí, ¡esa llama! Siento su presencia aquí arriba. ¡Gloria sea Dios! ¡Adore a Jesús! ¡Adore mundanalidad aquí abajo en una clase! Mi hombre bendijo a Satanás. Sea bendito el nombre de Jesucristo. Mi alma te alaba, pero el adulterio campea por su respeto. Y esta es la época más peligrosa que jamás se ha vivido. Y todos los siervos de Dios, cuídense. Dios me dio una visión en colores. La única que me ha dado en tecnicolor, Dios es. Imagínense la importancia que tendría cuando me la dan en colores. Y en esa visión en colores yo vi mujeres danzando con trajes transparentes. Y se movían hacia mí. Y cuando llegaron cerca, cayó una cápsula del cielo transparente y me cubrió. Y a través de aquella cápsula, yo la veía como que no ve nada. Había una protección, había un cerco protector del de arriba. Cuando le buscamos con amor y le buscamos con mansedumbre y somos humildes delante de Dios y somos sinceros y honestos, dice la Biblia que Él no permitirá que caigamos en brazos de mujeres impías. ¡Alabado sea Dios! Es palabra de Dios. Pero cuando estamos codiciando eso, con todos los evangélicos se salen los ojos de la cara casi, entonces sí que la cosa está mal, porque Dios le da y permite que suceda los anhelos de su corazón. Usted repudia eso, hermano. Reprenda eso, hermana. Esté alerta. Esta es una época final, trágica, decisiva, terrible. Pues usted ve que mujeres hoy en día del mundo visten en esa forma tan indecorosa, con trajes ceñidos para provocar a los varones. Y con esos pantalones asquerosos que usan las mujeres hoy en día, que es una vestimenta de lo más depravado que se puede usar. Porque yo recuerdo que oraba yo por ese asunto, y Dios me mostró que lo más terrible del pantalón no es que viole la palabra, que dice que el hombre grita como hombre y la mujer grita como mujer. Lo más terrible es que la mujer que usa esos pantalones luce muy, muy trágicamente codiciable para el hombre. El cuerpo de la mujer no es cuerpo de varón. Esos pantalones se ciñen en una forma peligrosa. Y muchos hombres codician a esas mujeres. Y sin tocarla, ya están en adulterio, por codiciarla nada más. Sobre las mujeres cristianas, mujer cristiana, vista como María, vista como la Magdalena, vista como aquellas santas mujeres que esperaban en Dios. ¡Gloria sea Dios! ¡Esa es la fama! Ya hay denominaciones evangélicas que han dicho que el pantalón es nada, que lo puede usar todo el mundo, hasta denominaciones pentecostales evangélicas. Y mujeres con pantalones dirigiendo, ceñidos al cuerpo en una forma corrupta, trágica. Mire, si años atrás la primera mujer que usó pantalones, yo leí el librito, pero que fue un pastor de Ponce, estaba en Cuba, voy a decir el nombre y apellido, se murió la pobre. Y se puso pantalones y por poco la meten a la cárcel. Mire las clases de convicciones que había de que eso era una inmoralidad. Por poco la meten a la cárcel y esa mujer era tan terrible. Era política, era comunista y era espiritualista. Tenía buenas cualidades, desde la tiniebla. Y fue la primera que usó pantalones y se quedó con ella y dijo que me mate, yo soy libre para hacer lo que me dé la gana. Y no pudieron meter a la cárcel. Pero entonces eso, ahí empezó el movimiento. De hermano no. De ahí le dice bien claro que la mujer vista honestamente. Honestamente quiere decir que no vista de una forma que provoque a los varones a caer en adulterio, a caer en codicia. Y la mujer cristiana, cuídese como viste. Cuídese. Usted no es de aquí, mujer. Usted es de allá. Por lo tanto, sus modas, mujer, no son de aquí. Sus modas son de allá. Las de aquí cambian todos los días. Cada vez que el homosexual aquel se lo cogió, cambió la moda. Y ahí va todos los esclavos, todo el mundo sabe. Pero el de arriba es inmutable. El de arriba no cambia. El de arriba no cambia jamás. El de arriba lo ha hecho para que permanezca. Alabado sea Dios. Y sus modas están en la Biblia. Lean la Biblia y hagan lo que dice la palabra. Eso está claro en la Escritura. Y estamos en días tan decisivos y tan finales que no nos podemos descuidar en nada de lo que la Biblia enseña. En nada. Es que nada, eso no tiene mucha importancia. Entonces, ¿por qué Pablo lo predicó si no tiene importancia? ¿Y por qué Pedro lo enseñó si no tiene importancia? Que los dos apóstoles más importantes, los dos apóstoles principales, dijeron que la mujer vista honestamente, no con cabello rizado, ni oro, ni perla, ni vestidos lujosos, sino como aquellas santas mujeres que esperan en Dios y que sus adornos no se andan afuera. Y los dos apóstoles dicen lo mismo y no sirve eso. ¿Y qué sirve entonces? Venga, amigo, ese cuento de vieja, que el cuento de los bobos pasó hace rato. Mi alma te alaba, Jesús. ¡Alabemos, sea Dios! Sin santidad nadie verá al Señor. Hay que limpiarlo por dentro primero. El que no es limpio por dentro, no preocúpese. Pero el que está limpio por dentro, límpiese por fuera también. Porque Cristo lo dijo. Limpia primero el interior del vaso y también se limpiará el exterior. Eso está en la Biblia. Si no está en la Biblia, dígamelo. Para yo retirar la palabra que he dicho. Pero está en la Biblia. Lo predicó Pedro. Lo predicó Pablo. Uno para los gentiles y el otro para los judíos. La misma doctrina para los judíos. La misma doctrina para los gentiles. Y la misma para los puertorriqueños también. Alaba lo que él vive. ¡Alabado sea Dios! ¡Cristo viene! No se va a llevar una iglesia sin manchas ni arrugas. Se va a llevar una iglesia inmaculada. No se va a llevar una iglesia mundana. No se modernice. Que la Biblia dice, paraos en los caminos y preguntad por la senda antigua. ¿Cuál es el buen camino? Y seguidlo. Y hallaréis reposo para vuestras almas. Es la época decisiva. Mujer, usted es un instrumento de Dios para llevar bendición. Estamos en los días en que la mujer está llamada por Dios y ungida por Dios para predicar con autoridad y echar fuera demonios y sanar a los enfermos y ganar alma. eso Dios ha llamado. Y otras están llamadas y ungidas para orar horas y horas diarias como intercesoras, como sacerdotisas de Jesucristo. A la madrugada y tarde en la noche gimiendo ahí, llorando y clamando. Es época decisiva, necesitamos intercesores. Mujeres que prediquen, varones que prediquen, niños que prediquen. Hay que clamar a Dios. Esto se acaba. La última oportunidad de la humanidad, la última oportunidad de los pueblos. Pero hay que moverse en santidad, porque sin santidad estamos perdiendo el tiempo. Usted puede predicar sin santidad, usted puede estar ungido por Dios y predicar como predicó Judas, y después se lo lleva el diablo a fin de cuentas. ¿Y de qué le valió entonces predicar? Sea bendito el Señor Jesucristo. No, es que hay que arrepentirse, hay que apartarse del pecado, hay que buscar la palabra de Dios y vivir por ella, hay que vivir por ella, como está escrito, hay que vivirlo ahí. No nos podemos hacer ideas personales nuestras, ni convicciones personales, carnales nuestras. Hay que hacer como dice la palabra, ¡róllase a Dios! Hay que andar en luz, como Él está en la luz. Sea bendito, Señor Jesucristo. Le digo esto a los amados hermanos pastores, con todo el amor, respeto que yo les tengo. Se me ha mostrado que cada pastor se cuide. Qué rara la iglesia donde Dios no tiene a la vida velando al pastor. Una Jezabel velando al pastor. Cuídense los pastores. Esta es época final decisiva y el diablo va a ser lo indecible por cortarlo usted. Y el instrumento que tiene preparado es una mujer. Mire para arriba y diga al Señor, primero me mata y me lleva para el cielo. Antes que yo ensucie tu sangre. ¡Ay, ama y asca! Antes que yo ensucie tu sangre, me lleva para el cielo primero. Mira, hermano, cuando yo me convertí y vi el peligro en que estaba, y vi las maquinaciones del diablo, me tiré de rodillas en un cuarto y dije, yo voy a hacer un pacto contigo, papá. Que antes de que yo me caiga esta vergüenza, tú me llevas. Y sentí con el poder de Dios. Me confirmó que eso estaba en pie. Y a cada rato Dios me lo acuerda. Y viene alguien que yo ni lo conozco, un pacto que te hizo con Dios está en pie. Y yo digo, amén. Yo quiero que esté en pie. Me quiero morir ahora mismo aquí predicando la palabra antes de que caer en un pecado asqueroso que avergüenza a mi Jesús, que dio su vida por mí, derramó su sangre por mí, tío de arriba como inocente cordero, sin culpabilidad, sin pecar nunca, y se dejó matar y escupir por mí. Pero por ti también, amigo, conviértete a Él en esta noche y sálvate. ¡Ay, asoma! Antes de que sea tarde, amigo querido, decida Jesús, sálvate. No salgas de aquí sin Jesucristo por nada. ¡Por nada! Es la noche de tu victoria. Es la noche de tu victoria. Y el Señor te llama. El Señor toca tus puertas para salvarte. Pero toca las puertas de cada evangélico para consagrarnos a Dios y buscar a Dios. Y estar preparadito para lo que viene. Y mientras se acerca ese momento y llega, nosotros, mire, testificando a la gente y llevándole el último mensaje de salvación. Bendito sea el nombre de Dios. ¿Cuántos se van con el Señor? Ahora, ¿por qué es que hay tanta corrupción aquí abajo? Bueno, lo que dice la Biblia, que han sembrado en la carne y de la carne han cosechado corrupción, se han corrompido porque no han pensado más que en actividades carnales, únicamente. ¿Y por qué le gusta tanto eso a la humanidad? Oiga, porque le gusta a la humanidad eso. Cuando yo convertirme, mi vida era solamente deporte, televisión, música mundana, películas de Hollywood. El día, no me daba el día para tantas cuestiones de eso. Está más muerto que vivo. Si me moría, ya abierto los ojos en el infierno. Sea bendito el nombre de Jesucristo. Sea Dios que no me enseñe eso así. Ahora no nos preocupa irnos. Luego estamos corriendo para allá arriba, gozando con papá allá arriba. Bendito sea el Señor Jesús. ¿Por qué le gusta tanto a la humanidad eso? Sencillamente porque vivían apartados de Dios. Cuando vivían apartados de Dios, el sentir de la carne se manifiesta. Pero la Biblia dice, Gálatas capítulo 5, verso 16, dice, andad conforme al Espíritu y ya no cumpliréis las obras de la carne. Dice, cuando empezamos a andar conforme al Espíritu, y oración, y ayuno, y la palabra, y comunión con Dios, y firme los cultos en la iglesia, y ahí buscando a Dios de corazón, y todo el tiempo las alternativas del Señor, Vamos recibiendo fuerza de arriba, cada día más fortaleza de arriba, cada día más templanza, una fuerza de voluntad igualita a la que Cristo tuvo, que nunca pecó. Tentado en todo, pero sin pecado. A nosotros nos van a tentar también en todo. Pero si usted tiene la fuerza de Cristo, tampoco cae en tentación, porque el que vive en Cristo no peca, porque la simiente poderosa que estaba en Jesús es sembrada también en nuestro corazón. ¡Gloria sea Dios! Pero hay que andar conforme al Espíritu. Hay que andar como indica la palabra de Dios que andemos. Hay quien dice, nada, una vez salvo, siempre salvo. ¡Embotero! Sonríase, que se le ama. ¿Qué cuatro cosas inventa el diablo en esta época? Increíble. Que una vez salvo, usted se puede ir para el cine, se puede ir para la playa, se puede ir a donde se le antoje y hacer contra diablura y ya no se puede perder. Y Jesús dijo, el que perseverare hasta el fin, ese será salvo. Y si el justo se apartare de mí, yo borraré su nombre de mi libro. Es decir, que el que tiene lápiz para escribir, también tiene goma para borrar allá arriba. Alábelo, que le hago. Y una gomita que no se sabe cuántos miles y miles y miles ha borrado. Gente que conocieron la verdad y gustaron esta salvación y después volvieron otra vez. Como el perro y la puerca a su propio vómito y a su inmundicia. Mi alma te alaba, Jesús. Así que hay que cuidar nuestra salvación con celo de Dios. Hay que agarrarnos de Dios como nunca antes. El que pierda esto lo perdió todo, hermano. Pero mire para atrás como la mujer de Lot. Usted mire para arriba. Usted esté ahí, Señor, ayúdame. Y Señor, guárdame. Y Señor, te amo. Antes de que usted que me lleva ahí, mostrando el celo que usted tiene por su salvación. No hay diablo que lo pueda cortar. ¡Alabado sea Dios! Y las mujeres en la iglesia, mujeres, vistan honestamente. Vistan para Jesús. El novio suyo es Jesucristo, vista para él. Vista para él, decentemente. Una vestidura decente. No que usted sea una andrajosa, no estamos diciendo eso. La Biblia dice que se adorne con sensatez, se puede adornar. Pero no es como una mundana, es como una mujer cristiana. Pensando en que usted no sea un instrumento de Satanás para provocar los varones a caer en tentaciones de codiciarla. Piensa en eso, porque el que tiene amor de Dios no piensa en sí mismo, piensa en los demás. Piensa en los demás, piensa en las consecuencias de su descuido. Esta es época decisiva, final. Cae un pastor o una mujer por culpa suya, o cae cualquier hermanito por culpa suya. Ay de usted, más le valdría no haber nacido. Mi alma te alaba, Jesús. Son días finales decisivos. Dios está cerrando su pueblo como nunca antes, porque está a punto de llevárselo para arriba. A punto. Dios anhela que estemos arriba ya. Está desesperado el Señor por tenernos a su lado allá arriba. Él ama la muerte de su santo y de la Biblia. Y también ama el momento glorioso en que arrebatados en nube volaremos a su encuentro en los cielos. Bendito sea Dios. No perdamos la bendición tan grande que viene por nada, por nada. ¿Para qué le pasará si insisten en seguir viviendo esa vida carnal que vive tanta humanidad, incluyendo evangélico? Romanos capítulo 8, verso 6 dice, porque el sentir de la carne es muerte. Dice, pero el sentir del Espíritu es vida y paz. Dice bien que el reino de los cielos no consiste en bebida y en comida, sino en gozo y paz en el Espíritu. Y la palabra dice que el sentir del Espíritu nos da esa vida y esa paz. ¿Cuántos tienen paz? Pues mire, usted es bien afortunado porque la mayor parte de la gente depende de calmante. Lo más que se ven son pildoritas de dormir, dice la ciencia médica. ¿Sabes que el único que tiene esa paz es Cristo? El diablo no tiene paz, el diablo está desesperado, ¿sabe dónde va? Pero Cristo sí tiene paz, mis pasos dejo, mis pasos doy, no como el mundo la da, yo la doy. ¡Gloria sea Dios! Esta es la noche, venga la paz, amigo, venga hacia la paz, sumérjase en la paz, Cristo es la paz, alabado sea Dios, es la noche de su victoria. No se vaya perdido de aquí por nada, pronto será tarde para la humanidad. Y la Biblia dice, porque el sentir de la carne es enemistad con Dios. Mire qué cosa tremenda, enemistad. Y si usted ve evangélico y a un aleluya sentado frente a un televisor, gozándose la lucha libre en el boxeo y son enemigos de Dios. Después va a la iglesia con la pandereta y lo más feliz, plim, plan, plan, con la panderetita. Y gloria a Dios, aleluya, es un enemigo, papá. Y el Señor lo mira y dice, mira el enemigo mío alabándome ahí. Qué atrevido, alabado sea Jesucristo. No pierde el tiempo. Sentir de la carne es muerte.
1: No toquéis lo inmundo, dice la Biblia, y yo os acogeré. Y seré padre para vosotros, y vosotros seréis para mí hijos e hijas, dice el Señor Dios Todopoderoso. ¡Gloria a Dios!
0: Toquemos lo inmundo, estamos huérfanos de papá. Bendito el nombre del Señor Jesús.
1: Ahora, mientras el mundo se mueve en esa inmundicia, y mientras el mundo se mueve hundiéndose en la depravación, rumbo a la eterna condenación, hay un grupo que no participa de eso.
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1: Muy buenos días, hermanos y hermanas Radio Escucha. Muchas gracias por sintonizar una vez más este su programa Nutra Natural con su salud en mente. Había una vez una rosa roja muy bella. Se sentía de maravilla al saber que era la rosa más bella del jardín. Sin embargo, se daba cuenta que la gente la veía de lejos. Se dio cuenta que al lado de ella siempre había un sapo grande y oscuro, y que era por eso que nadie se le acercaba. Indignada ante lo descubierto, le ordenó al sapo que se fuera de inmediato. El sapo, muy obediente, le dijo: «Está bien. Si así lo quieres, me iré». Poco tiempo después, el sapo pasó por donde ella estaba y se sorprendió al ver que la rosa estaba totalmente marchita, sin hojas, sin pétalos. Y le dijo entonces: «Vaya, vaya, que te ves mal. ¿Qué te pasó?». La rosa le contestó: «Es que desde que te fuiste, las hormigas me han comido día a día y nunca pude volver a ser igual». El sapo le contestó: «Pues claro, si cuando yo estaba aquí me comía esas hormigas y por eso es que siempre eras la más bella del jardín». Muchas veces nosotros despreciamos a los demás por creer que somos más que ellos, más bellos o simplemente que no nos sirven para nada. Todos tenemos algo que aprender de los demás o algo que enseñar y nadie debe despreciar a nadie. No vaya a ser que esa persona nos haga un bien

0: cual ni siquiera seamos conscientes. Así que la reflexión del día de hoy nos invita a eso, a no despreciar a nadie, a no creernos más que nadie, a no creernos superior a nadie, sin importar el color de nuestra piel, nuestra condición social, la posición que ocupemos en el trabajo. Es importante que mantengamos la igualdad, porque al fin y al cabo todos somos iguales, hijos de un mismo padre. Así que la reflexión del día de hoy, eso es lo que nos invita, a que nos llevemos bien, a que no seamos mejores que nadie, porque todos somos hermanos, a que veamos al hermano, a la persona que está al lado, al amigo, y que siempre obviamente demos la mano, porque eso es lo que Dios quiere para nosotros. Así que muchísimas gracias por compartir esta oración, esta reflexión con nosotros. Vamos ahora, como es de costumbre, a abrir nuestra línea telefónica para que usted pueda llamar y pueda hacer su pregunta por cualquier condición de salud que usted tenga. Aquí en Nutra Natural hemos hecho este programa con todo el cariño de nuestros corazones. Ha sido hecho por usted y ha sido hecho para usted, para que usted pueda llamar sobre cualquier enfermedad, artritis, problemas prostáticos. El día de hoy quiero hablar de la glándula prostática. Quiero hablar porque es importante que todas las personas, todos los hombres que ya tienen más de 35 años, hagan un tratamiento de prevención para prevenir el agrandamiento prostático. El agrandamiento prostático produce daño en las vías urinarias, produce incontinencia, produce daño en la vejiga. Cuando se complica, nos puede dañar hasta los riñones. Y sin hablar de los riesgos de cáncer prostático. Solamente el año pasado se registró cerca de 180.000 muertes de personas relacionadas con cáncer prostático. Es un cáncer que no discrimina, que cuando llega, la forma en la que golpea es muy brutal, y no solamente para el enfermo, sino para toda la familia. Así que vamos a abrir nuestra línea telefónica para que usted llame y pregunte sobre cualquier condición de salud. La línea a llamar es 1-800-688-7220. 1-800-688-7220. Un hermano me preguntó, hermana, yo escucho tanto de la próstata, escucho tanto mencionar lo que es la próstata, pero ¿qué es? ¿Dónde se encuentra? Vamos primero a explicar un poquito qué es la próstata. La próstata es una glándula que produce parte del líquido que transporta los espermatozoides durante la eyaculación. Dicha glándula rodea la uretra, el conducto por el que la orina sale del cuerpo. Entonces, ¿qué pasa? Cuando el agrandamiento de la próstata comienza a generarse, eso pasa primero porque comienzan a decaer las hormonas, principalmente la testosterona. A medida de que ya el hombre envejece, ya está entrando a los 35, 40 años, comienza esta próstata a estirarse. Cuando la próstata se estira, que desarrolla un poco de inflamación, ese agrandamiento, ese estiramiento, produce presión, ejerce como una presioncita que va produciéndole a la uretra, que también se empuje, y de esta forma recae esa presión sobre la vejiga. Entonces, ¿qué pasa? Cuando usted tiene esta presión de la uretra, porque la próstata está inflamada, esa vejiga usted la va a tener constantemente oprimida, como que algo le está cayendo encima. Por eso es que los hombres tienen esa sensación, que tienen ganas de orinar a cada rato, hay incontinencia, que es el primer síntoma cuando ya la próstata está bastante agrandada, el primer síntoma, la incontinencia urinaria. El primer factor por el cual yo determino qué tan complicado puede estar el agrandamiento es cuando yo le pregunto a los hermanos, cuénteme, cuando le hacemos la evaluación, hermano, usted se está levantando en la noche a orinar. No le pregunto cuántas veces, le pregunto si se está levantando en la noche a orinar. Si usted me dice, sí, hermano, yo sí me levanto una vez o me levanto dos veces, pero es porque yo tomo muchísima agua. Eso no tiene nada que ver. Para que usted entienda cómo funciona su cuerpo, la vejiga tiene una capacidad de cerca de 2 litros de líquido que la vejiga puede almacenar. Si usted tiene que hacer lo siguiente, así se tome agua durante el día, pase tomando 2 galones de agua durante el día, y usted antes de acostarse a dormir, usted toma eso que yo le digo a los pacientes, que es muy responsable, que usted antes de acostarse a dormir tiene que acostarse orinando. Usted hace pipicito, y después que usted hace pipicito, ahí usted ya se puede acostar a dormir. Si usted se acuesta a dormir, usted tiene que interrumpir el sueño para levantarse a orinar, ya sea solamente una vez, sabiendo que la vejiga tiene capacidad hasta de 2 litros de agua, ya significa que hay problema, porque no hay forma humana de que usted se acueste a dormir orinando y tenga que levantarse en la madrugada a orinar. Ya significa que hay algo mal. Entonces es importante que usted aprenda a ver cuáles son las señales en su cuerpo que pueden indicar que ya hay un agrandamiento. Porque el agrandamiento es normal, todos los hombres van a pasar por ese proceso. Lo anormal es que usted sepa que hay un agrandamiento y que no lo está trabajando. Porque mientras la próstata sigue grande, aumenta el riesgo de cáncer prostático, de que tengan que llevarlo a una operación, de que tengan que quitarle la próstata o que tengan que hacerle un raspado. Y eso es lo más traumático. Cuando usted le hace un raspado, orina con sangre, cuando le quitan la próstata, si se la tienen que quitar, se queda impotente sexual el resto de la vida porque le trastorna su proceso hormonal. Así que es importante, si usted tiene algún síntoma, ya le voy a explicar y ya le voy a leer un poquito cuáles pueden ser otros posibles síntomas cuando indican de que hay un problema de agrandamiento o prostatitis cuando ya hay una infección. Entonces, yo quiero que usted en este momento llame por cualquier condición de salud que usted tenga relacionada a las vías urinarias. 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Que de usted hacer esta llamada o no va a depender de que usted sea una persona saludable o no, o desarrolle una condición muy progresiva que le puede dañar hasta los riñones y que le puede costar la vida. 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Otro de los síntomas que... Primero vamos a hablar primero de las causas. Vamos a hablar un poquito por qué pasa esto. Yo le expliqué que el primer motivo es la edad. En muchas ocasiones cuando uno trabaja sentado, para todos estos hermanos que nos escuchan en la radio, que están manejando camiones, que son taxistas, que pasan mucho tiempo sentado, el cuerpo va ejerciendo. Cuando usted pasa mucho tiempo sentado, sus testículos ejercen presión sobre la silla. Usted no los tiene sueltos, está ejerciendo una presión. Esa presión más las largas horas que usted pasa sentado, en muchos casos aguantando el pipí, porque a veces usted dice, si yo soy de pronto conductor de Uber o de taxi o camión o tengo que viajar de un estado a otro, lo que sea que usted le demande estar muchas horas sentado, a veces usted quiere orinar y dice, no estoy en carretera, ¿dónde voy a encontrar baño? ¿Tengo que meterme en la gasolinera? ¿Tengo que llevar esto rápido? ¿O tengo un pasajero? Y no lo hacemos. Cuando usted aguanta el pipí, eso es gravísimo para la vejiga. Poco a poco la va a ir dañando. Va dañándola y la vejiga, cuando usted la daña y produce una infección en las vías urinarias, va a dañar los riñones. Por eso es importante que si usted tiene ganas de hacer pipí, busque inmediatamente un baño, no aguante las ganas de orinar. Así que el primer motivo es cuando uno trabaja mucho tiempo sentado, cuando aguantamos las ganas de hacer pipí. Otra cosa, obviamente, ya es el desbalance hormonal. Cuando ya llegamos a los 35, 40 años, ya a los 45 es universal, todos los hombres tienen problemas de agrandamiento con la glándula prostática. Entonces ya es importante ahí prestar atención, porque el cáncer, como le expliqué, no discrimina. A cualquier persona, en cualquier momento, les puede dar. Así que es importante que usted se proteja y se proteja a tiempo. También ya le voy a explicar cómo nosotros tratamos un problema de agrandamiento de la próstata y cómo nuestro tratamiento es mágico, cómo nuestro tratamiento ha ayudado a cientos de miles de personas. 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Estamos hablando de que usted va a eliminar el agrandamiento de la próstata. 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Porque no va a haber absolutamente ninguna posibilidad de que usted no se sane con la bendición de Dios. Usted va a ver los resultados de las primeras 2 semanas, va a eliminar la incontinencia urinaria, va a eliminar las ganas de orinar a cada rato, el goteo, va a eliminar la urgencia, si ya hay dolor en la parte baja de la espalda, que indica que ya le está afectando los riñones, si ya le está afectando la parte sexual, va a fortalecer las erecciones, va a ayudar a eliminar la eyaculación precoz. Todo va a ser esto el tratamiento, porque aparte van nutrientes de limpieza en la sangre que van a eliminar del torrente sanguíneo virus, bacterias, triglicéridos, si hay azúcar, si hay grasa, toda situación que sea impura para la sangre lo vamos a eliminar a través del proceso del tratamiento. Y un tratamiento que es seguro, que es natural, que se prepara por paciente, así que usted no tiene nada que perder. 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Otro de los síntomas en el cual nos damos cuenta que ya hay problemas en las vías urinarias, cansancio. Hay mucho cansancio y no nos damos cuenta por qué me siento tan cansado, tengo agotamiento físico. Vienen también los dolores musculares, viene mucha debilidad, puede también venir acompañado de nervios alterados, ansiedad, mucha debilidad física, mental. Es también indicio de que puede haber un problema de agrandamiento prostático, la parte sexual. Hay hombres que me dicen, hermano, yo tengo recién 50, 55 años, ¿por qué ya tengo erección blanda? Porque nunca ha hecho un tratamiento para la próstata. Usted no puede pretender tener una buena vida sexual con su pareja si usted tiene la próstata inflamada, porque cuando hay un agrandamiento de la próstata bajamos nuestra producción hormonal. La producción de la testosterona es tan importante para una buena circulación, para una buena función cardiovascular, para una buena producción de espermatozoides, para que usted tenga una erección fuerte, que en el momento que usted quiere estar con su pareja pueda responder bien. Pero si usted se olvida de tratar la próstata, no puede hacer un tratamiento simplemente porque quiero mejorar la parte sexual. Por eso es que en un tratamiento de impotencia le incluimos nutrientes también que le ayuden a eliminar el agrandamiento de la próstata. Y si no tiene ningún síntoma, ayudar a prevenir. Porque en mi pueblo dicen que es mejor prevenir que tener que lamentar. Así que si usted tiene ya síntomas de que ya hay erección blanda, de que ya hay eyaculación precoz, que usted dice, mire, yo tengo la erección, pero a los dos minutos otra vez se me pone flácida, ya no puedo estar con mi pareja. Entonces tiene que hacer un tratamiento completo para la próstata, hay que incluirle vasodilatadores, incluirle nutrientes hormonales para que usted recupere esa conexión, esa comunicación que tiene que haber con la neurona y con la hormona. Porque es su neurona, es su mente la que va a determinar el tiempo que usted quiere tener intimidad con su pareja. Sea 5 minutos, sea 10 minutos, sea 15 minutos. Si usted sufre de eyaculación precoz, también es muy probable que haya agrandamiento prostático. Pero todo esto usted lo elimina con el mismo tratamiento. Las formulaciones tienen más de 116 nutrientes diferentes, orgánicos, que trabajamos solamente con el extracto de la planta, para ayudarle a que usted elimine ese agrandamiento de la próstata. Tiene solamente 12 nutrientes anticancerígenos, que es para ayudar a prevenir el cáncer prostático. Si usted maneja, si usted trabaja en cosas pesadas, haciendo mucha fuerza, trabaja de albañil, con químicos, con pintura, eso también es muy delicado. Dígale no al cáncer a la próstata. No permita que la situación se le salga de las manos. No permita que la incontinencia siga avanzando. Nosotros hemos trabajado con pacientes que no pueden aguantar el pipí. Que uno dice, no, tan pronto quiero orinar, tengo que buscar el baño porque si no me hago pipí encima. Si usted tiene goteo, si usted tiene urgencia, hay agrandamiento de la próstata. Haga un tratamiento con nosotros, que son fórmulas naturales, sin ningún efecto secundario. Y lo más importante, el tratamiento está garantizado. 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Todo en la vida espera, menos la salud. 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No importa la edad que usted tenga, si tiene 40, si tiene 50, no importa si tiene síntomas o si no tiene síntomas, no importa, haga un tratamiento de la próstata preventivo. Si una persona, si un hombre se acostumbrara a hacer todos los años una limpieza en la sangre enfocada para el agrandamiento de la próstata, nuestro tratamiento, si usted se acostumbra a hacerlo por 2 meses y lo repite todos los años, usted nunca, con la bendición de Dios, nunca va a agarrar un cáncer prostático. Nunca. Pero todos los años tiene que hacer un tratamiento preventivo. No espere a que le digan, ya hay prostatitis, ya hay que operarte, ya hay algún nivel de cáncer, ya hay, el PC está completamente desnivelado. Haga un tratamiento a tiempo. 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Si ya tiene usted problemas con su pareja porque sexualmente se está viendo con problemas, llame. ¿Qué pasa si usted tiene 20 y algo de años o 30 y algo de años, uno llega a los 35 y ya hay impotencia sexual y ya hay eyaculación precoz? Hay un tratamiento directamente que es para eso, para ayudar a identificar de dónde viene la impotencia o de dónde viene la eyaculación precoz. Puede ser por un sinnúmero de factores. Puede ser factor congénito, si hay personas que han abusado cuando eran muy jóvenes de las masturbaciones. Puede ser por malos hábitos de alimentación, puede ser por el sobrepeso, puede ser porque hay mucha ansiedad, muchísima. Puede ser que usted nació con ese desbalance por la edad. No importa la condición que lo llevó a tener impotencia sexual, a no lograr la erección o a ser un eyaculador precoz, no importa por qué usted está así. Lo que importa es qué usted va a hacer a partir del día de hoy para buscar ayuda. Y nosotros vamos a ayudarle. El tratamiento que ofrecemos tiene los mejores vasodilatadores completamente naturales, sin ningún tipo de contraindicación, que va a ayudarle a eliminar el problema de impotencia. Si hay erección blanda, en menos de 2 semanas, dígale adiós a la erección blanda. Si hay eyaculación precoz, en menos de 10 días yo usted ve los resultados. Obviamente no le digo que de un día para otro ya va a estar un poco más Tarzán, pero obviamente es un proceso que si usted lo toma como tiene que tomarlo a medida que van pasando las semanas, usted va viendo poco a poco más los resultados. Y lo más importante, hermano, es natural. No hay ningún tipo de efecto secundario. Usted es impotente sexualmente o es eyaculador precoz, haga un tratamiento garantizado. Mucha gente me dice, hermano, es que ya intenté tanto y nada me ha servido. Usted no puede, primero que nada, ser negativo ni pensar porque nada me funciona, entonces ya me quedé el resto de la vida así. No, las personas exitosas, las personas que logran lo que quieren, que lo consiguen, es el que intenta. No importa si usted se cae, no importa si usted ha tomado algo antes que no le haya ayudado. 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No se va a levantar a orinar. 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Me dicen, hermana, un tratamiento de limpieza en la sangre, ¿quién puede tomarlo? Vamos a dejar un ladito de la prosa, te vamos a hablar de un tratamiento simple de limpieza en la sangre. Un tratamiento de limpieza en la sangre lo puede tomar todas las personas que tienen complicaciones circulatorias, todas las personas que tienen algún problema en la sangre. Como por ejemplo, si usted es hipertenso, si usted tiene el colesterol alto, si hay azúcar en la sangre. Si usted tiene en su torrente sanguíneo algún tipo de toxina, si ha sido paciente de cáncer, si ha pasado por el coronavirus, que sabemos que ya la sangre no queda igual, usted es candidato número uno para un tratamiento de limpieza en la sangre. Pero para mí, quien es mandatorio, pero sí mandatorio, si usted tiene colesterol o si usted es diabético. Porque el azúcar en la sangre, usted tiene que entender primero que nada que nuestra sangre alimenta todos los órganos. Pero ¿qué pasa si en nuestra sangre hay azúcar o hay grasa? ¿Qué pasa? Todos los órganos usted los va a dañar. Por eso es que usted ve que una persona cuando es diabética, ¿qué hace? Se queda ciega. O con el colesterol alto, primero se queda ciega. Daña el páncreas, daña los riñones. ¿Cuántos diabéticos usted no conoce con insuficiencia renal? Que ya el médico le ha dicho, los riñones no te sirven. ¿Cuántos diabéticos o personas con colesterol o hipertensión, el médico le dice, el riñón no sirve, ya el hígado no te sirve, ya la mala circulación te ha afectado las arterias, ya hay inflamación en las terminaciones del nervio, puedes llegar a un nivel de gangrena porque ya hay pudrimiento del tejido? ¿Cuántos diabéticos por la mala circulación terminan con una pierna amputada? Cuando ya hay adormecimiento, cuando ya hay calambre, cuando ya hay inflamación, cuando hay neuropatía, su cuerpo le está pidiendo a gritos que haga un tratamiento de limpieza en la sangre. Eso es lo que son nuestras fórmulas. Nuestro tratamiento de limpieza en la sangre para el diabético, para el hipertenso o para la persona que tiene colesterol salva vidas. Porque inmediatamente usted toma estos nutrientes, va a la sangre, ya en menos de 4 horas comienza a hacer efecto. Fórmulas que son naturales, orgánicas, gluten free, sin ningún tipo de efecto secundario. Aparte de que va a ayudar a eliminar el azúcar en la sangre, va a ayudar a que el páncreas produzca su propia insulina y que produzca insulina natural, sin ningún efecto secundario, porque el azúcar no es solamente limpio las arterias y ya. De nada sirve que usted limpie las arterias si sigue la raíz del problema, que es el páncreas. Hay que darle nutrientes al páncreas para que el páncreas recupere la función. El páncreas se dedica a producir insulina. Y cuando el páncreas baja la producción de la hormona insulina, viene el azúcar en la sangre y comienza a treparse el azúcar en la sangre. Yo le invito a usted, hermana, hermano que me escucha, si es diabético o es diabética, aunque tenga el azúcar controlado, si tiene el azúcar alta, mire, es mandatorio que me llame. Si es insulino dependiente, si usa metformin, llámeme en este momento porque este tratamiento, usted no se imagina la bendición que es para controlar el azúcar y proteger sus órganos. Van nutrientes para el corazón, para evitar que no pierda la vista, para evitar que no dañe el riñón, para mejorar la parte sexual, para mejorar el funcionamiento del hígado, o sea, de todo. No solamente va a bajar el azúcar, sino que va a salvar la vida y sus órganos. 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Que el Señor me los bendiga grandemente.
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Hola, sí.

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1: Hola, ¿qué tal? Aquí está la información en Red Mundial de Noticias. Hoy es lunes, 10 de agosto de 2026. Aquí están los titulares de las más importantes noticias ocurridas en el mundo hasta este momento. Venezuela y España evalúan oportunidades de cooperación en conversaciones entre cancilleres. Perú y México restablecen relaciones tras el quiebre por el polémico asilo a una funcionaria peruana. En Ecuador piden juicio para ligados a crimen de Villavicencio. Autoridades de salud de Estados Unidos alertan a bañistas de bacteria devoradora de carne en aguas costeras. Vuelve la violencia a un estado de México clave para el narcotráfico. Un año después, la Guardia Nacional que desplegó Trump sigue patrullando Washington. Estados Unidos presiona a su industria de defensa para más armamento. Irán afirma que mantendrá bloqueo de Hormuz hasta que Estados Unidos acepte sus condiciones. Aquí están las noticias. Teherán. Un alto cargo de Irán planteó este fin de semana condiciones drásticas que Estados Unidos debe cumplir para la reapertura del estrecho de Hormuz, lo que disipó las esperanzas de reanudar la navegación por ese paso estratégico en el corazón de la guerra en Oriente Medio. Las declaraciones del secretario del Consejo Supremo de Seguridad Nacional, Mohammad Baqer Zoulkar, contrastan con los avances anunciados en los últimos días en las conversaciones entre Irán y Omán sobre el futuro control del estrecho. Mientras Estados Unidos no cambie de comportamiento, el estrecho de Hormuz seguirá cerrado, advirtió el dirigente citado por medios iraníes. Entre las condiciones mencionadas, dijo, Irán exige a Washington poner fin definitivamente a la guerra de agresión contra Teherán y sus aliados y que levante el bloqueo impuesto a sus puertos. Reclama también el levantamiento de las sanciones estadounidenses, la liberación de sus activos congelados y la indemnización integral por los daños causados por la guerra desatada el 28 de febrero con la ofensiva de Estados Unidos e Israel contra Irán. Algunas de las disposiciones figuraban en un protocolo de acuerdo firmado en junio por Washington y Teherán, que instauró un alto al fuego y permitió la reanudación del tránsito en el estrecho de Hormuz, al tiempo que abría el camino a la negociación del fin del conflicto. Pero la tregua acabó a inicio de julio, provocando la reanudación de los bombardeos estadounidenses y las represalias iraníes contra los aliados de Washington en Oriente Medio. El estrecho de Hormuz, crucial para el comercio mundial de hidrocarburos, está nuevamente bloqueado por la República Islámica, que ataca regularmente los barcos que pasan por el estrecho sin autorización. Irán ha insistido en que la situación del estrecho no volverá a ser la que era antes de la guerra, aunque en los últimos días negoció con Omán, situado al otro lado del Hormuz, un itinerario para el tránsito de buques por la vía. No obstante, sigue sin vislumbrarse un avance diplomático, especialmente en lo referente al programa nuclear iraní, tras más de 5 meses de un conflicto que se propagó por Oriente Medio y sacudió la economía mundial. Los bombardeos estadounidenses han cesado hace más de una semana, pero el presidente Donald Trump supeditó su interrupción a la rápida conclusión de un acuerdo, dejando pendiente la amenaza de nuevos ataques contra Irán. Washington. El Pentágono está presionando a la industria de defensa de Estados Unidos para que acelere la producción de armas con el fin de reponer sus mermadas reservas de municiones, incluidas aquellas agotadas durante el conflicto en curso con Irán, reveló la prensa estadounidense. El portavoz del Pentágono, Sean Parnell, declaró que el departamento se centra activamente en aumentar la adquisición de municiones para proporcionar las armas que nuestros combatientes necesitan al ritmo que exige la amenaza. Confirmó que durante la última semana, el departamento ha realizado esfuerzos para agilizar considerablemente el proceso, aunque insistió en que esto forma parte de una iniciativa de modernización más amplia iniciada antes de que comenzara el conflicto hace 5 meses. El subsecretario de Defensa, Steve Feinberg, escribió a los líderes del sector dándoles un plazo máximo de 21 días para presentar planes destinados a lograr calendarios de entrega mucho más rápidos y agresivos y o aumentar la producción de capacidades críticas, según un memorando obtenido por el Washington Post. Indica además que también pidió a los líderes de la industria de defensa que propongan inversiones de capital específicas y ampliaciones de instalaciones para respaldar el compromiso del departamento con pedidos sostenidos de mayor volumen. Chamber pide acelerar la capacidad de producción. Los ciclos de desarrollo que duran años no son aceptables. Debemos acelerar drásticamente nuestros cronogramas y ampliar nuestra capacidad de producción ahora mismo, advirtió Chamber. El memorando surge en momentos en que se ha conocido la escasez de armamento en Oriente Medio, lo que habría provocado un desencuentro entre el presidente Donald Trump y su secretario de Defensa Pete Hegseth. Trump ha reconocido que Estados Unidos registra escasez de algunos tipos de armamento, aunque defendió que cuenta con suficiente munición para mantener la guerra con Irán. De acuerdo con Feinberg, varios programas de armamento son críticos y están bajo consideración para su aceleración u aumento de adquisiciones durante la revisión presupuestaria del año fiscal 2028. Entre estos, el programa de defensa antimisiles, interceptor de próxima generación, el Sistema Nacional Avanzado de Misiles Superficie-Aire, un sistema móvil de radar de defensa aérea, un sistema avanzado de entrenamiento de pilotos y un sistema espacial para el seguimiento de misiles. Colaborar directamente con los líderes de la industria para acelerar la producción no es algo nuevo. Ha sido la clara intención del presidente y de este secretario desde el principio, indicó al diario el portavoz principal del Pentágono, Sean Parnell. Indicó además que el memorando de Feinberg es real y que servirá de base para el presupuesto del año fiscal 2028, que se presentará al Congreso para su financiación, y es totalmente coherente con nuestro impulso constante para reconstruir la base industrial de defensa, de acuerdo con The Washington Post. Washington. La Guardia Nacional, una fuerza militar de reserva, cumple este 13 de agosto un año de desplegado en las calles de Washington, D.C., como parte del plan que el presidente de Estados Unidos, Donald Trump, anunció para combatir la delincuencia en la ciudad. Pese a que Trump firmó una orden ejecutiva por una emergencia de seguridad pública, apelando a una supuesta elevada tasa de homicidios en la capital estadounidense, los datos de la Policía Metropolitana de D.C. y del gobierno local en agosto de 2025 reflejaban que los delitos violentos habían disminuido un 26% respecto al mismo periodo de 2024. Aunque el presidente despegó a los agentes también en otras ciudades como Los Ángeles, Chicago o Portland, aquellos operativos fueron desmantelados y al día de hoy el de Washington es el único que se mantiene de forma permanente. Además, y según ha confirmado el Pentágono, la Guardia Nacional continuará patrullando la ciudad hasta el 20 de enero de 2029 o hasta que el presidente le dé por terminada. La medida contó con el rechazo de parte de la ciudadanía, que se manifestó en contra en varias ocasiones. Las protestas más masivas se produjeron en septiembre de 2025, pero también ha recibido el apoyo de residentes y comerciantes que valoran la seguridad que transmite la presencia de los agentes. El Partido Demócrata cuestionó la decisión de Trump al considerar que el despliegue supone un uso abusivo del poder federal y una militarización innecesaria de la capital. Otras organizaciones como el Centro Brennan por la Justicia cuestionan la legalidad de la medida, ya que defienden que la toma de control federal de la policía de Washington solo debería aplicarse para casos muy específicos y por periodos cortos, no para una ocupación prolongada de años. El director asociado de Seguridad Pública del Centro para el Progreso Estadounidense, Chandler Hart, aseguró en declaraciones a la agencia EFE que la administración ha intentado llevarse el crédito por el descenso en las tasas de delitos violentos, pero la realidad es que estas disminuciones históricas ya estaban produciendo en 2023 y 2024, mucho antes de la llegada de las tropas federales. Atención, Washington.
2: Todo lo que debes saber del nuevo intento de Trump de limitar la ciudadanía por nacimiento en EUA. El gobierno del presidente Donald Trump intenta de nuevo limitar quién puede convertirse en estadounidense con un par de órdenes ejecutivas emitidas esta semana que buscan imponer restricciones a la ciudadanía por nacimiento y a los extranjeros que tienen hijos en Estados Unidos. Un fallo de la Corte Suprema en junio anuló un intento previo de restringir la ciudadanía por nacimiento, pero Trump manifestó que a las órdenes del jueves se les hicieron ajustes en los que se tuvo en cuenta esa decisión. Aún así, se prevé que algunas de las restricciones anunciadas por la Casa Blanca enfrenten impugnaciones jurídicas. La 14ª enmienda constitucional se convierte en ciudadano a cualquiera que nazca en el país, y dos decisiones posteriores de la Corte Suprema que la interpretan ofrecen directrices que ya excluyen ciertos nacimientos de recibir el beneficio de la ciudadanía. El nuevo intento de Trump de restringir la ciudadanía por nacimiento, incluso después de la derrota en el máximo tribunal, subraya el impulso del gobierno por limitar quién puede convertirse en estadounidense. La ciudadanía por nacimiento está garantizada por la ley vigente para cualquiera que nazca en suelo de Estados Unidos, con algunas excepciones. La orden ejecutiva difundida el jueves fue de alcance más limitado que la anterior anulada por la Corte Suprema y parecía centrarse en restringir la ciudadanía automática a categorías específicas de personas, incluidos los niños nacidos de adultos con vínculos con embajadas u organizaciones extranjeras, así como cualquiera considerado un enemigo extranjero de Estados Unidos. La ley de inmigración estadounidense establece que los bebés nacidos de un funcionario diplomático extranjero acreditado ante Estados Unidos no tienen derecho a la ciudadanía por nacimiento en virtud de la Constitución, incluidos embajadores, ministros, encargados de negocios, consejeros, secretarios y agregados de embajadas y legaciones, y miembros de la delegación de la Comisión de las Comunidades Europeas.
1: Ciudad de México. Una comunidad de México amaneció un día de julio con 5 cuerpos colgados de un puente. Fue un recordatorio de que la violencia nunca se fue de esta región estratégica para los narcos. Los cadáveres aparecieron en Pozo de Gamboa, una comunidad de apenas 5.000 habitantes en el estado de Zacatecas, que une al centro con el norte y el oeste del país y tiene rutas claves para el trasiego de drogas. La AFP visitó este pueblo productor de frijol, ahora paralizado por el miedo. La gente se recoge apenas cae la noche y evita cualquier comentario sobre esta masacre. Zacatecas, con 1.600.000 habitantes, parecía haber dejado atrás sus años más cuentos cuando estas matanzas a mano del crimen organizado y del desplazamiento forzado eran cotidianas. Un indicador es el número de homicidios dolosos. Pasó de unas 1.300 en 2022 a 144 en 2025, según cifras oficiales. El gobierno atribuye esa caída a una mayor coordinación de seguridad con las autoridades federales. Pero aparecieron los cuerpos colgados el 18 de julio y el hechizo de paz se desvaneció. Entre las víctimas había un exalcalde, servidores públicos y empresarios que eran de otras áreas del estado. Ese mismo día se hallaron otros 5 cuerpos en zonas aledañas. Los carteles Jalisco Nueva Generación y Sinaloa, los más grandes del país, se han disputado el control de Zacatecas por su ubicación estratégica para el tráfico de drogas hacia Estados Unidos. La Fiscalía abrió una investigación, mientras que el gobierno de Zacatecas prometió una respuesta inmediata y contundente a estos hechos que coincidió se habían reducido. Pidió apoyo al Ejército y a la Guardia Nacional para reforzar la seguridad. En el recorrido de la capital del estado de Pozo de Gamboa, unos 40 minutos en autos, no habían retenes policiales, apenas un par de patrullas de paso. Puerto Morelos, México. Una pequeña embarcación se mueve entre la espesa y fétida alfombra de sargazo. Una especie de trilladora marina recoge el alga que invade el Caribe mexicano, alguna vez de cristalinas aguas turquesas. Barcos sargaceros, barreras, limpieza manual de playas. Los esfuerzos no paran en el mayor polo de turismo internacional del país, golpeado por esta invasión, aunque el gobierno dice que el impacto es menor. Un equipo hizo un recorrido por la Riviera Maya y Tulum a bordo de uno de los 27 buques que opera la Marina desde 2019 como parte de las labores para contener la proliferación de estas algas que empezaron a llegar en 2011. El barco se mueve como si fuera videojuego, en busca de concentraciones de algas para succionarlas. Una rampa inclinada ubicada en la proa tiene una gran cinta mecánica que recoge el sargazo de la superficie y lo eleva al interior de una tolva en la embarcación. Las labores de colecta de sargazo se realizan en alta mar, con un buque capaz de recolectar 300 toneladas y luego se complementa con embarcaciones más pequeñas y otras anfibias. La última etapa es la de recoger con las manos. San Cristóbal de las Casas, México. Más de 5.000 indígenas marcharon este domingo en el estado de Chiapas, sur de México, para exigir paz y la defensa de sus territorios ante la violencia y los desplazamientos que golpean a sus comunidades en el marco del Día Internacional de los Pueblos Indígenas. Los manifestantes indígenas, centales, choles y tejolabales denunciaron amenazas, despojo territorial y proyectos que aseguran ponen en riesgo sus comunidades, recursos naturales y formas de vida. Hombres, mujeres, jóvenes y niños caminaron más de 10 kilómetros en una movilización que reunió habitantes de 5 regiones: Chilón, Jalán, Sanjún, Yecta, Bachajón y Citalá. Al ritmo de tambores y el sonido de la caracola, instrumento musical de viento, los participantes exigieron respeto a sus territorios y a su derecho a ser consultado frente a proyectos que consideran una amenaza para la tierra, el agua y las comunidades en general. Atención, ciudad de Guatemala.
2: Guatemala expulsa a 5 presuntos pandilleros salvadoreños y coordina su entrega. Agentes de la Policía Nacional Civil de Guatemala que integran la División Nacional contra el Desarrollo Criminal de las Pandillas, DIPANDA, en coordinación con autoridades mexicanas, recibieron en frontera El Carmen, Malacatán, San Marcos, a 5 presuntos pandilleros salvadoreños señalados de pertenecer a estructuras delincuenciales y que se encontraban de manera irregular en territorio mexicano. Los hombres fueron expulsados de México y trasladados bajo custodia policial hacia la frontera San Cristóbal, Jutiapa, donde serán entregados a las autoridades de El Salvador para los procedimientos correspondientes. Los expulsados fueron identificados como Remberto Ismael Colindres Rajo, de 37 años, conocido como Little Man, señalado por las autoridades de pertenecer a una estructura delincuencial, y además registra antecedentes por agrupaciones ilícitas y extorsión agravada en grado de tentativa. También figura Diego Omar Cañas Méndez, de 27 años, conocido como Omar, señalado como integrante de una organización criminal y requerido por autoridades salvadoreñas por agrupaciones ilícitas. Según las investigaciones, presuntamente pretendía establecer nexos con un cártel mexicano para la distribución de armas de fuego. El tercero es Josué Antonio Acevedo Cruz, de 28 años, señalado de pertenecer a una estructura delincuencial y requerido por las autoridades salvadoreñas por agrupaciones ilícitas. El otro detenido identificado es Carlos González, de 48 años, conocido como Creepy, cachucha o humilde, señalado de pertenecer a una organización delincuencial y requerido por agrupaciones ilícitas. El quinto es Roberto Jandres Jandres, de 30 años, conocido como Adobe, señalado de pertenecer a una estructura delincuencial. En El Salvador registra antecedentes por homicidio agravado, privación de libertad, organización terrorista y resistencia.
1: Atención, Quito. La Fiscalía General del Ecuador pidió al juez de la causa que emita el auto de llamamiento a juicio contra los 7 acusados como autores mediatos de la presunta participación en caso del asesinato del candidato presidencial ecuatoriano Fernando Villavicencio, ocurrido en 2023, entre ellos José Serrano, ministro del gobierno de Rafael Correa. Asimismo, pidió la ratificación de la prisión preventiva para los 7 procesados. Serrano, el asambleísta del correísmo y escabecilla de los Latin Kings, Ronnie Aleaga, el empresario Xavier Jordán, Daniel Salcedo y los 3 cabecillas del grupo criminal Los Lobos, Wilber Chavarría Pipo, Ángel Aguilar Lobo Menor y Luis Arboleda El Gordo Luis. Además, solicitó que se declare la calidad jurídica de los prófugos a Jordán y Serrano, que se encuentran en Estados Unidos, Aleaga, que está en Venezuela, y Chavarría, que está en España. También pidió que se emita la difusión roja a través de Interpol para su captura y que se inicie el proceso de extradición. Ese es el espacio para defenderse, venir a dar la cara al país y la justicia. Hoy la Fiscalía pidió la extradición de Serrano, Jordán, Aleaga y Pipo, escribió en su cuenta de X Tamia Villavicencio, hija del candidato presidencial asesinado. De su lado, Jordán escribió en la misma red social: "Estamos listos para enfrentarnos en cualquier corte internacional. En Ecuador no hay justicia". La fiscalía pidió además para los 7 procesados la prohibición de enajenar sus bienes y la retención de sus cuentas en el sistema financiero nacional, mientras que para las víctimas solicitó que se ratifiquen las medidas de protección. Villavicencio fue acribillado el 9 de agosto de 2023 a la salida de un mitin a pocos días de la primera vuelta de las elecciones extraordinarias, un crimen por el que fueron condenados a prisión 5 personas como autores materiales, mientras que otros 8 implicados en el caso murieron antes de juicio, entre ellos los 7 sicarios colombianos que participaron en el asesinato. La fiscalía señaló que con la intervención de las acusaciones particulares, la audiencia se reinstalará cuando se cumplen 3 años del asesinato de Villavicencio. Atención Lima, Perú. Perú y México acordaron la reanudación de sus relaciones diplomáticas interrumpidas desde finales del año pasado, luego de que el gobierno mexicano otorgara asilo en su embajada a una exfuncionaria peruana. Perú rompió relaciones con México el 3 de noviembre pasado, luego de que Betsy Chávez, que ejerció como primera ministra bajo el gobierno de Pedro Castillo, obtuvo asilo diplomático tras refugiarse en la embajada. Chávez recibió un salvoconducto y viajó a México en un avión de las Fuerzas Armadas, según anunció la presidenta de México, Claudia Sheinbaum Pardo. La cancillería peruana dijo en un comunicado que el salvoconducto se entregó con reserva del derecho que asiste al Estado peruano de solicitar la eventual extradición de la señora Chávez según los tratados vigentes y en caso de que la justicia lo solicite. Lima. Tragedia vial en el sur del Perú. Este fin de semana, una minivan de pasajeros chocó contra un camión en una zona rural de la región de Cusco. La emisora estatal Radio Nacional informó el número de fallecidos y señaló que los cuerpos de las víctimas fueron trasladados hasta la localidad de Espinar, mientras que varios heridos fueron llevados a hospitales de Arequipa. El jefe de seguridad interna de la región policial de Cusco, Carlos Guisado, confirmó que la minivan había partido desde la localidad de Chalhuahuachu, en la región de Apurímac, y tenía como destino final la ciudad de Arequipa. Según los reportes policiales, el vehículo de transporte de pasajeros impactó contra un camión que estaba parado a un costado de la carretera debido a una avería mecánica. A su vez, los servicios de seguridad aseguraron que intentarán esclarecer las causas del choque y en específico por qué el vehículo de carga estaba detenido en esa zona de la vía. Caracas. El canciller de Venezuela, Félix Plasencia, informó que sostuvo una conversación telefónica con el ministro de Asuntos Exteriores de España, José Manuel Álvarez, en las que evaluaron oportunidades de cooperación bilateral. Sostuve hoy una cordial y productiva llamada con el ministro de Asuntos Exteriores de España, José Manuel Álvarez, en la que abordamos asuntos bilaterales y oportunidades de cooperación, señaló Plasencia en una publicación en X. El canciller venezolano no ofreció mayores detalles sobre cuáles serían estas oportunidades de cooperación con el país europeo. Atención, Luisiana.
2: Autoridades de salud de EUA alertan a bañistas de bacteria devoradora de carne en aguas costeras. Las autoridades sanitarias de Luisiana están instando a quienes van a la playa a tomar precauciones debido a un aumento de infecciones por una bacteria devoradora de carne que se encuentra en aguas costeras. Luisiana ha confirmado 9 casos de infecciones por Vibrio vulnificus este año, informó el Departamento de Salud del Estado la semana pasada en un comunicado de prensa. Todas las personas fueron hospitalizadas y 5 murieron. En el mismo periodo de la década anterior, Luisiana reportó un promedio de 7 casos y una muerte. Busque atención médica de inmediato si una herida expuesta a agua salobre o salada se vuelve roja, se hincha, duele, está caliente o cambia de color, recomendaron las autoridades en el comunicado. Informe a su médico sobre la exposición al agua. El golfo es un entorno ideal. Las bacterias Vibrio prosperan en el agua de mar y en la mezcla salobre de agua dulce y salada que se encuentra en estuarios y lagunas. La mayoría de las infecciones se reportan de mayo a octubre y la mayoría ocurre en estados con costas en el golfo. Según los médicos, un entorno ideal, con las cantidades adecuadas de sal y calor para permitir que este organismo se prolifere. El tipo más mortal suele ser Vibrio vulnificus, según los Centros para el Control y la Prevención de Enfermedades de Estados Unidos, CDC. Hasta una de cada cinco de esas infecciones puede ser mortal, una tasa mucho más alta que la de otros tipos de bacterias Vibrio. Florida, que tiende a registrar más infecciones que otros estados, ha reportado 14 casos de Vibrio vulnificus y 2 muertes en lo que va del año, en comparación con 33 casos y 5 muertes en todo el año pasado. Los registros muestran más casos en años en que Florida es golpeada por tormentas tropicales y huracanes. Algunas personas se infectan al comer mariscos crudos o poco cocidos, en particular, ostras. Pero un gran porcentaje enferma cuando la persona está en el océano o en agua salobre y la bacteria entra al cuerpo a través de pequeñas lesiones en la piel. Los médicos indican que los casos graves se observan con mayor frecuencia en pacientes de edad avanzada, personas con el sistema inmunitario debilitado, quienes padecen enfermedad hepática, diabetes y ciertas enfermedades crónicas. Científicos afirman que el cambio climático está fomentando la proliferación de gérmenes y que se propaguen hacia el norte. Un estudio de 2023 encontró que el caso más septentrional se ha ido desplazando unos 49 kilómetros, 30 millas, cada año, y que los casos en general han ido en aumento. La Vibrio vulnificus puede entrar al cuerpo a través de cortes y raspaduras que no han cicatrizado, perforaciones y tatuajes recientes e incisiones quirúrgicas recientes. Las personas deben lavar de inmediato y a fondo los cortes y raspaduras con jabón y agua limpia corriente después de entrar en contacto con aguas costeras o mariscos crudos, indicaron los CDC. Se debe consultar a un médico si hay síntomas como fiebre, escalofríos y zonas rojas y calientes en la piel que comienzan a oscurecerse y a formar ampollas.
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1: Bien, le damos la bienvenida al doctor Michael Musa Obregón, con quien vamos a hablar de temas de inmigración. Ustedes saben, siempre tocando temas interesantes. Y vamos a comenzar este diálogo preguntándoles acerca de las personas que se encuentran aquí en este país ilegales y que tal vez están asustados y no saben qué hacer. Cuéntenos, doctor, qué es lo que tienen que tener en cuenta primeramente aquellos que están sin documentos en este país.
2: Hay dos tipos de gente que están indocumentados ahora. Son los que están conocidos por inmigración y los que no están conocidos con inmigración. La gente que no están conocidos por inmigración, porque inmigración no sabe que están aquí, deben consultarlos inmediatamente para ver si es un caso que se puede empezar. Muchas de esas personas no van a encontrar una manera de arreglar, pero algunas sí. La gente que han sido víctimas de delitos, siempre puede aplicar a través de la visa U. Si califican, la gente que ha tenido violencia doméstica a través de una pareja que ha resultado en denuncias en la policía, esas personas pueden aplicar. Okay. Personas que tienen hijos en el sistema militar pueden aplicar. Personas que están casadas con ciudadanos americanos pueden aplicar. Personas que tienen miedo a regresar a su país, legítimo, por cosas que han pasado en su país a los familiares de ellos, también pueden aplicar. Entonces, con eso empezamos este tópico ahora.
1: Ok. ¿Y esas personas que pueden aplicar, de acuerdo a los requisitos que usted acaba de dar, pueden ser cualquiera de las dos personas indocumentadas, aquellas que están chequeadas, o sea, llegaron pero se quedaron indocumentadas, o aquellas que ingresaron indocumentadas completamente?
2: Han entrado indocumentados y entrando y saliendo, alguna de esa gente puede aplicar. Por ejemplo, no importa que se han tenido varias entradas y están aplicando a través de la visa U, o si están aplicando a través de denuncias que han hecho en la policía con gente que lo maltrataron, o por violencia doméstica en este país. Esa gente puede aplicar aunque tuvieron múltiples entradas a los Estados Unidos.
1: Doctor, pero...
2: Déjame explicarte ese tema un poquito más.
1: Sí.
2: Personas que están casadas con ciudadanos americanos, que entraron múltiples veces por la frontera o indocumentadamente, esas personas tienen gran dificultad o a veces hasta imposibilidad de aplicar para la residencia a través de la pareja americana. Por eso deben consultar con un abogado que le explique todo eso en una consulta detallada.
1: Definitivamente, en cualquiera de las circunstancias, pues tienen que consultar con un abogado especialista en estos temas, y pues obviamente con usted pueden hacerlo. 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Y continuando con este tema, doctor, hay mucha gente que está preocupada a pesar de que vive tiempo acá, han iniciado algunos trámites, pero dadas las redadas y todas estas circunstancias que están atravesando, el temor los paraliza, porque ¿cuánto tiempo puede demorar un caso de estos como el que usted está mencionando?
2: De la gente que ha sido arrestada y redadas, la mayoría de ellos están en dos categorías: o tienen orden de deportaciones, o tuvieron casos criminales que inmigración descubrió y por eso le quieren quitar la libertad. Entonces, cualquier persona que esté invitada para un chequeo con inmigración que ha tenido ese tipo de problemas debe consultar con abogados para determinar primero cómo la inmigración, qué caso, el resultado del caso. si ya se lo votaron, debe estar, es una cosa favorable, pero también sepa que tiene que traer abogado para esa entrevista. Hemos tenido algunos clientes que conocimos los casos que se presentaron solos, aunque habían votado los cargos criminales, y fueron arrestados. Fueron arrestados, aunque determinaron los casos criminales. Y la idea es después tener que ir a la corte a pelear el caso con inmigración para tratar de soltar a la persona. Entonces, cualquier situación así debe de fijar inmediatamente cuando le llegan una notificación que tienen que presentarse para un chequeo. Alguna gente tiene caso en 2026, 2027, 28, 29, y de repente le dicen, ven a checar con nosotros que queremos estudiar tu caso. Eso debe tener alarmas en la cabeza, que timbran, que necesitan presentar el caso con abogados. Nosotros hemos tenido mucha suerte, 99% de las personas que hemos acompañado para ese tipo de chequeos no han quedado presos. 99%, solamente uno quedó preso porque la situación era muy complicada y todos estaban esperando qué iba a pasar. Pero casi todos los demás se quedaron libres, gracias a Dios, hasta este momento.
1: ¿Hay alguna situación que realmente impida que se pueda iniciar un trámite para establecerse acá en ese país si uno estuvo indocumentado? Por ejemplo, si ha sido arrestado muchas veces por delitos de tráfico o porque tuvo tal vez un arresto porque se pasó una luz roja. ¿Esas cosas pesan demasiado o no, doctor?
2: No, pues francamente no, pero lo que están haciendo es que están haciendo un ambiente de miedo para que la gente piense que no, para que se deporten ellos mismos, cosas así. Pero la ley de inmigración básica no ha cambiado. Solamente la gente que han tenido delitos serios o clasificados como felonías o agravadas felonías o tipos de delitos que le quedaron con problemas de inmigración, esa ley todavía sigue lo mismo. Pero todos esos otros casos de tráfico, de tickets, de manejar sin licencia, generalmente no le dan gran problema. Lo único que tienen que explicar todo y tener abogado, porque inmigración ahora le pone todo tipo de trama para tratar de crear un ambiente que la gente pierda los casos.
1: Sí, lógico, ¿verdad? Es que ese ambiente de miedo que se está viviendo hace que las personas que tienen la posibilidad de conseguir su estadía permanente aquí en el país desistan de hacerlo y, como usted dice, pues busquen autodeportarse, ¿verdad?
2: Un grupo de personas que generalmente no hispanos. Los hispanos son peñones, son fuertes, son guerreros, como yo digo eso, como un hispano también. Pero hay otra gente que no son tan peñonas. Hemos tenido casi algunos europeos que hemos representado. Gente de otros países, de otros continentes, que verdaderamente quizás no se sintieron tan, que querían pelear tanto, quizás la situación de ellos económica en sus países no es tan mala. Y algunas de esas gente decidieron irse, pero de los clientes hispanos de nosotros, como se dice, nos tienen que arrancar por la fuerza, porque la gente no se quiere ir y están peleando su caso, gracias a Dios.
1: Sí. Es que también ponernos a pensar, doctor, vivir años acá, supongo, y haber dejado todo para venir acá, establecerse, tener cosas, pero todavía no haber logrado la residencia permanente o la ciudadanía, debe ser bien complicado poder estar así con ese temor y pensar que en cualquier momento lo va a coger la policía y lo van a deportar. ¿Qué es lo que podrían hacer? ¿Qué es lo que tendrían, lo primero que hacer para que ellos puedan iniciar o averiguar con un abogado, con usted, doctor, acercarse y saber qué hacer?
2: Yo miro de esto, de nuevos cambios de 2024 para adelante, como una historia cíclica. Yo empecé esto en los 80s, cuando era estudiante, lo pasé en los 90, los 2000, 2010, 2020, ahora 2025. Hemos visto montañas que tenemos que y océanos que suben y bajan de la temática de inmigración. A veces los presidentes son más suaves, más amplios para invitar a la gente, y otros son más duros y más, el ambiente es mucho más duro. Pero la mayoría, la verdad es que la mayoría de hispanos que están aquí indocumentados van a estar aquí después de Trump. La mayoría, va a ser imposible sacar a la gente. Entonces, la idea es que la gente que verdaderamente quieren quedarse aquí, quieren pelear su caso, deben hacerlo. El chance para la media persona que se queden aquí y sobrevivan esta época de Trump es grande. Para nuestra, la gente que está escuchando este programa. Entonces, cada vez que el gobierno hace algo, hay algo que se puede hacer para pelearlo. Entonces, siempre mantengan eso en mente.
1: Sobre todo si han sido personas correctas, si han estado, no han estado al margen de la ley, sino que han estado cumpliendo con los deberes de este país. Por ejemplo, como usted mencionó, pagar los taxes, ¿verdad? Un punto importante.
2: Hay una mitología que diciendo que pagando los taxes el caso está ganado, y eso pues, francamente no es verdad.
1: Okay.
2: Solamente en algunos casos, ya llegando a la corte, cuando están aplicando para la residencia, ellos van a querer que hagan eso. Uh-huh. Ahora, pagar los taxes lo están utilizando para chequear los récords de las personas. Entonces, el gobierno, el departamento que colecta taxes, nunca compartían esa información con inmigración o con ICE. Uh-huh. Ahora están tratando de hacerlo. Entonces, es un cuchillo de doble fila. Okay. Están haciendo algo bueno, pero ahora quizás inmigración va a tener acceso a eso. Y lo van a usar eso como un método investigatorio para ver quién está aquí ilegalmente y quién no. Entonces, no puedo decir que es una gran ventaja ahora, como era antes.
1: Okay.
2: Eso no es una invitación a no pagar. La ley dice que tienen que pagar, pero estoy diciendo que eso no le garantiza nada en este momento.
1: Okay. Es importante tener en cuenta eso, porque tal vez la gente piense, pues como usted dice, ¿no? El mito que se ha creído de que cuando uno paga taxes ya uno tiene automáticamente la opción de ganar la residencia, pero no sé si es un requisito, bueno, que si lo puede hacer en buena hora, para no estar al margen de la ley. Déjeme repetir el teléfono suyo, doctor, para que si alguna persona tiene alguna consulta pueda llamarlo. Es el 718-249-5759. El teléfono del doctor Michael Muz Obregón, llámelo para que haga sus consultas sobre inmigración. Y doctor, una pregunta específica en el caso de una mujer que estuvo casada y fue abusada en violencia doméstica, ¿verdad? No pudo presentar papeles para hacerse legal, estuvo casada con un residente, pero sucedieron cosas y entonces ahora se divorció, pero ¿puede ella aplicar todavía estando divorciada? ¿Aló?
2: Sí, estoy contigo, disculpe, tenés que contestar una corte a un texto que estaban mandando. Entonces, una persona abusada, si se documenta el caso, y la persona es esposo o esposa que está abusando a través de VAWA, puede aplicar para residencia, y los requisitos para eso no tienen que ser abuso físico, pero a veces abuso psicológico es a veces suficientemente para comprobarlo con reportes de psicólogo, psiquiatra, uh-huh, o trabajadores sociales, terapistas y todo eso. Esa es una parte.
1: Okay. ¿Y esa mujer puede entonces adquirir residencia a pesar de que ya se divorció?
2: Sí. Oh. El divorcio tiene que ser menos de 2 años.
1: Ah, perfecto.
2: Entonces, si se ha divorciado más de 2 años, no puede aplicar a través de la visa VAWA, uh-huh, con una persona que ha sido abusada por un ciudadano americano o residente americano. Uh-huh. Entonces, si se tiene que hacer todo ese, se puede empezar el divorcio, pero no finalizarlo.
1: Oh, ok, entendí. ¿Y eso demora mucho, doctor, el proceso para adquirir, por ejemplo, su residencia? ¿Demora mucho?
2: Muchas veces de 2 años y medio a 4 años. Antes era más rápido, pero hay una fila que está, mucha gente está esperando. El permiso de trabajo le llega desde 1 año y medio a 2 años, pero es una ruta productiva, y el momento que se presenta la aplicación tiene gran protección. Nosotros hemos parado muchas deportaciones porque la persona ya había sometido el VAWA por abuso psicológico o abuso físico. Inmigración no lo tocó, no lo molestó y esperaron a su residencia. Entonces, todo ese tipo de aplicación ayuda mucho a las personas, aunque el presidente ahora está tratando de organizar una situación que esas aplicaciones no cuentan ni nada de eso, pero la práctica de inmigración es que sí cuenta y muchas veces los oficiales no hacen nada para botar a la persona, sacar a la persona del país o ponerla en deportación, porque esas aplicaciones la están salvando a la mayoría de la gente.
1: Claro. Bueno, ese es un punto importante a tener en cuenta, sobre todo mujeres que han sido abusadas y están siendo todavía abusadas y están ilegales en el país y, bueno, dependen del hombre prácticamente, ¿verdad?
2: No son mujeres. Hemos tenido casos de hombres hechos y derechos. Tuvimos un caso de un señor que era como un gorila de grande, era como 6'7" y un hombre que, olvídate, intimida a todos los otros hombres. Y una esposa chiquita, diminutiva, bien suavecita, que cuando lo atacaba, lo hacía ver puños. Y el hombre ganó la visa. Entonces, no el estereotipo que solamente son mujeres que son abusadas, eso no trabaja. Muchos de los casos que nos llegan son hombres psicológicamente abusados, y a veces hasta físicamente.
1: Sí.
2: Entonces, nosotros hemos visto de todo en eso.
1: Bueno, usted tiene toda la razón. Yo he visto casos en los que la mujer inventa todas una trama de que abusaron de su hija y que estuvo teniendo contacto sexual con menores, el esposo, y resultó que nada era verdad ella con tal de tener un caso, ¿verdad? Y eso, como usted dice, pues se abusan tanto hombres como mujeres y mujeres de hombres también.
2: Y es como otro tipo de caso que se ve. A veces defendimos policías, hombres y mujeres. Y en la pareja, no de inmigración, pero de otras cosas.
1: Sí, sí.
2: De otros casos de divorcio, violencia doméstica, casos criminales. Hemos tenido casos de mujeres y hombres que son policías que fueron abusados por parejas, no policías. Me sorprendí cuando yo vi eso.
1: Pero claro, lógico, porque, bueno, uno no se imagina, pero la violencia y el maltrato tanto del hombre hacia la mujer como de la mujer hacia el hombre lo hay en todos los niveles, ¿no? En todos los estratos sociales.
2: Exactamente. Inmigración nunca no falta en todo tipo de casos que uno no se imaginaba que existían.
1: Y doctor, para alertar a nuestros amigos oyentes de que no sientan el temor que tal vez están sintiendo al leer y al escuchar noticias que los deprimen y los ponen más nerviosos, ¿verdad? ¿Qué es los derechos que ellos tienen al momento de ser intervenido como por un policía o por algún agente de inmigración? ¿Qué es lo que ellos tienen que tener en cuenta?
2: Primero, María Elena, es que no tiene ninguna obligación de abrir ninguna puerta a nadie, a menos que traiga una orden de búsqueda o una orden de arresto firmado por un juez.
1: Okay.
2: Firmado por un juez. Es diferente. Inmigración puede tener sus documentos internos que intentan detener a una persona porque pidió el caso de deportación, porque tiene una orden de deportación. Eso es diferente. Con eso pueden agarrar a la persona en la calle, meterla presa y tener que llevarla a la corte o la cárcel de inmigración. Pero eso es diferente. Pero no tienen derecho a entrar a una casa, a romper puertas, a forzarse a entrar, nada de eso.
1: ¿Y cómo eso es? Perdón, antes de que pase al otro punto, porque aquí hay algo que tal vez nuestros amigos oyentes no saben. ¿Cómo yo identifico a alguien que es del Departamento de Inmigración, de ICE, y otros que no sean de ICE, porque van y tocan mi puerta y somos ICE y quieren entrar? ¿Cómo identifico eso?
2: Buena pregunta. Policía, y en esta situación estamos hablando de inmigración como un tipo de departamento policiaco, law enforcement, como se dice en inglés, tienen la práctica, la costumbre y la obligación de identificarse al público como miembros de la policía. Pero la nueva estrategia ahorita es que no lo están haciendo en gran parte para intimidar al público. Y la segunda parte supuestamente dice, no lo creo, y hay mucha gente en el país que tampoco no lo cree, supuestamente para evitar represalias en las redes sociales contra los familiares de los agentes de ICE, porque si los reconocen, después lo van a buscar en social media y después a través de eso le cae un asalto en las redes sociales contra ellos, contra la familia, pero casi nadie hace eso y casi no se han visto casos de eso. Pero para mí el intento es intimidar y en gran aspecto terrorizar al público. Uh-huh. Cuando vienen enmascados ellos y todo eso. Uh-huh. Pero generalmente cuando llegan esos casos a la corte, y ellos tratan de decir que la persona no cooperó, que la persona, en otros casos que hemos visto, escucharon el carro, encontraron drogas, cosas así, pues cuando la policía no se identifica y la persona no coopera, no lo pueden culpar. Porque ¿quién identifica a una persona de inmigración si no tienen las placas, si se identifican? Hemos tenido casos de personas que pensaban que iban a robar, que eran atacantes, que iban a robar y quitarle el carro, hacer un carjacking, cosas así, claro. Porque esta gente no se están identificando. Uh-huh. Entonces ellos juegan un juego peligroso cuando no se identifican los agentes.
1: O sea, lo primero que tenemos que tener en cuenta es que debemos de pedir identificación de los agentes.
2: Puede pedir, y si no lo entregan, no es una situación que ahora uno puede huir o lo que sea, pero generalmente hay unos que van, como cualquier otro grupo, algunos van a actuar éticamente y otros van a actuar afuera de la ley. Uh-huh. La mayoría se van a identificar, van a tener los jackets que dicen ICE o police o lo que sea, y la persona se va a identificar. Por eso es un crimen. Si yo busco en el internet un jacket que diga ICE, yo lo uso, yo estoy cometiendo un delito. Entonces, sí. Eso no lo está haciendo la gente. Si hay un jacket de ICE, casi todas las veces es un policía que lo tiene. Entonces, si uno alguien ese jacket, uno puede presumir que es gente de inmigración. Entonces, ya sabiendo eso, tiene que cooperar. Cada acción que uno hace con la policía no puede resistir físicamente. Tiene que someterse al poder del arresto, pelear el caso en la corte, pelear el caso en el tribunal. No es para uno empezar a pelear. Hemos visto muchos videos de personas que empezaron a pelear con los agentes de inmigración y eso es peligroso por muchas diferentes razones. Pero eso no quiere decir que ellos tienen el derecho de entrar a su casa o romper la ventana del carro, como hemos visto de vez en cuando, que eso ha pasado en social media, se han visto esos casos. Entonces, lo que yo le he dicho a gente es no abren la puerta y hablen del otro lado de la puerta. Uh-huh. Y si tienen un abogado, el abogado puede hablar con la policía en altavoz. Yo lo he hecho. Clientes me han llamado a mí a las 1, 2, 3, 4 de la mañana. Y yo te digo que intervenir en situaciones así de casa, que tú hablas con los agentes por autobús, en el teléfono, atrás de una puerta, porque los clientes míos no abrieron la puerta. Uh-huh. Y a veces hemos hablado y se han ido la policía. Uh-huh. Y a veces ha venido otro día y a veces no. Entonces la idea es que aquí en los Estados Unidos tenemos el derecho de no ser expulsados de nuestras casas, nuestros carros o nuestras personas, a menos que haya una orden de registro. Entonces, esa ley todavía aplica tanto con la policía como con inmigración.
1: Genial. O sea, lo primero entonces es identificar a la gente que nos está interviniendo y estar seguros que viene de ICE o de otra organización policial. Y luego es contactar al abogado. No hay que defendernos, no hay que evitar, no hay que pelear con los agentes, sino contactar con el abogado, ¿verdad?
2: El mismo tema también aplica a la iglesia. Nos han llamado gente de mezquitas, gente de iglesias, preguntando qué hacemos cuando viene inmigración. Bueno, es como cualquier otro lugar de rezo. Ustedes invitan gente para que vengan a rezar, claro. Vengan a
1: orar
2: en comunión, a comunión con los tenedores de la religión. No es para hacer negocio. Algo de la inmigración venir a investigar eso, ellos no están invitados para eso. Uh-huh. Entonces, cualquier discusión que ellos quieren o cualquier conversación que quieren hacer con la administración de la iglesia, lo pueden hacer afuera de la iglesia. Uh-huh. No porque son inmigración, uno debe entrar automáticamente. Claro. Pues usted puede decirle, no, vamos a hablar afuera de la iglesia. Y uno o dos representantes pueden sentarse afuera a hablar con la gente de inmigración y llegar a un entendimiento que no te van a hacer y todo eso. Pero dejar a la gente entrar así y escuchar, eso no se puede hacer, no es legal.
1: Perfecto. Doctor, lamentablemente ya hemos llegado casi al final del programa. Quizás quiera agregar algo más, algún punto interesante que nuestros amigos oyentes tengan que saber.
2: Primero, no se asusten, que sepan que la historia de inmigración en los Estados Unidos de más de 400 años empezó con la cosa más fea del mundo, esclavitud. Uh-huh. Llegó colonización. Después de colonización, hubieron...
1: 249-5759. Una vez más, 718-249-5759. Y este es su programa, Tu Batalla Legal. Nos despedimos. Dios le bendiga, doctor.
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nombre de Jesús. Estamos delante de tu presencia, Señor. Adorándote, clamando a ti delante de la congregación de los santos. En todo el ancho, en todo el largo de esta ciudad, Señor, donde tú nos has puesto a profetizar tu palabra, donde tú nos has dado una comisión clara y precisa, que podamos, Señor, esparcir el evangelio del reino, palabras de salvación, palabras de salud, palabras de sanidad, en todo lo largo y lo ancho de la ciudad de Nueva York. Y para eso tú nos has dado cuatro puertas, Señor, importantísimas. La puerta sur de la ciudad, Señor, todo lo que es Brooklyn, Staten Island. La puerta occidental de la ciudad, todo New Jersey, Señor, por donde se entra y se sale a la ciudad, sea por el George Washington Bridge, sea por el Holland Tunnel, sea por el Lincoln Tunnel. La puerta norte, Señor, todo Connecticut. Señor, todo Rockland County, toda la parte norte. Y la puerta épica, Señor, que mira hacia el oriente, Long Island. Donde tú nos profetizaste, Señor, que desde Long Island tú bendecirías la ciudad, la última puerta que pudimos nosotros conquistar y extendernos por tu mandato, por tu voluntad. Amaya, amaya. Y en este largo caminar tú nos has ayudado, Señor. Y por eso queremos mantener todas y cada una de estas cuatro puertas de la ciudad de Nueva York protegidas. Señor, cubierta bajo la sangre, cubierta, Señor, por las señales que tú nos has dado. Y hemos luchado, Señor. Hemos luchado por levantar este altar y poco a poco tú, en estos 23 años, nos has bendecido. Señor, y hemos peleado con honor, con honra. Hemos honrado tu nombre y hemos luchado, Señor, para poder, Señor, conquistar lo que tú nos has ido dando a lo largo de los años que hemos estado

profetizando tu palabra en la ciudad de hierro, en la ciudad de los rascacielos, en la ciudad que muchos la buscan para cometer sus pecados, para expandir sus pecados, sus aberraciones. Pero Señor, tú nos has puesto aquí como una fuerza de defensa para que a través de tu palabra podamos bendecir el norte, el sur, el este, el oeste. Ay, Amasama. Y te pido, Señor, que tú nos continúes bendiciendo, Señor, en este proyecto que tenemos, donde, Señor, estamos, Señor, extendiendo nuestra cobertura en el estado Jardín. A ti te damos la gloria, a ti te damos la honra, a ti te damos la alabanza, porque solo tú, oh Dios, la mereces. Te damos toda la gloria, toda la honra, a ti y solo a ti, oh Dios.

0: 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Gracias, Señor. Toda la gloria, toda la honra es tuya, Señor. Bien, amados hermanos, les bendigo a todos en el amor de Jesucristo. Le habla este su hermano y amigo, el pastor Eric Salgado, fundador de Radio Cántico Nuevo y, por la gracia de Dios, obispo de las iglesias de evangelización misionera Jóvenes Cristianos. Y estamos aquí contentos. Ha sido unas tres semanas que hemos estado trabajando, no solamente en la parte administrativa, en la parte ministerial, sino que nos ha tocado irnos a trabajar también con los ingenieros, ya que se están mudando varias antenas para poder cubrir mejor el estado Jardín de New Jersey. Y por eso le hemos titulado El Aroma de Vida, porque esta avanzada estamos extendiendo la cobertura en el estado Jardín. Y pido la oración, hermano. Dios sabe todas las cosas. Cargando equipo, cargando transmisores, cargando tantas cosas. Me accidenté y he tenido que estar en el hospital ya en dos ocasiones. Ayer estábamos en el hospital y yo decía, Dios mío, no sé si me van a dejar salir. Ya que me estaban medicando en esta pierna derecha. Pido la oración, hermano. Como dijo el apóstol Pablo, tengo en mi cuerpo las marcas de Cristo. Y nosotros no somos de solo los que predicamos desde este micrófono, sino que nos ha tocado en estos días. El sábado antipasado estábamos en la laguna que se forma allí en Pacho, enterrando el cable que conectaría el transmisor de la 1580, pero doy gloria a Dios que la 1580 ya está funcionando y está entrando a todo el sur de New Jersey en una forma impresionante. Nosotros pues estábamos preocupados, ya que cuando movimos la 97.5 que está cubriendo la ciudad de Nueva York de una forma impresionante, todo lo que es Brooklyn, todo lo que es el Bajo Manhattan, todo lo que es Staten Island y gran parte de New Jersey también, pero hubieron partes que quedaron no cubiertas, y nosotros pues nos preocupamos porque New Jersey, después de la puerta sur que es Brooklyn y Staten Island, donde comenzó Radio Cántico Nuevo en el sur de Brooklyn, fue la primera puerta que el Señor nos dijo, van a conquistar aquel lugar en Occidente. Y aquel lugarcito en Occidente, como dice el profeta Ezequiel, nosotros lo vamos a utilizar para que se cocinen las ofrendas de mi pueblo. Y aquí en New Jersey es donde estamos, esta es la puerta occidental en New Jersey. Y luego de New Jersey, Dios nos permite subir a la puerta norte, que es Connecticut, y allí, pues bueno, también tuvimos una odisea de cosas que tuvimos que hacer en la puerta norte, allá en Connecticut. Y finalmente la puerta que mira al oriente, que es Long Island. Y en Long Island es que justamente están las antenas que hoy bendicen a toda la ciudad de Nueva York, las 1530. Parte de Connecticut es cubierta por las 1530, toda la ciudad de Nueva York es cubierta por las 1530, y suburbios de Nueva York, otros condados como Rockland County, Westchester County, Nassau County, Suffolk County, gran parte de New Jersey la cubre también la 1530, pero también la 1580, que es la que estuvimos mudando desde la ciudad de Medford a la ciudad de Pacho. Ahora, a través de la potencia que se le ha redireccionado también para el sur de New Jersey, y las antenas apuntando directamente para allá, nos ha añadido muchas ciudades, y voy a mencionar algunas de ellas: Highland, Long Branch, Lakewood, Lakewood, Tom's River, Ocean Acres, Mystic Island, Atlantic City, la cosmopolitan ciudad de Atlantic City, también Dios nos las ha entregado. Amén. Ya nos estamos escuchando en todos estos lugares. Si usted conoce a alguien que vive en Ocean County, en todo el sur de New Jersey, la parte de Ocean County, todas estas ciudades que he mencionado, o sus lugares circunvecinos, he mencionado algunas ciudades por mencionar, pero alrededor de estas ciudades hay muchísimas ciudades que también cubrimos, pero Highland, Long Branch, Red Bank, Lakewood, Tom River, Ocean Acres, Misty Island, Atlantic City y muchas, muchas ciudades más de New Jersey. Gracias a Dios, la 1580 ya la está cubriendo. Le damos la gloria y le damos la honra a nuestro Señor. Y bueno, sí me accidenté y estamos ahí como Jacob ahora, cuando dice la Biblia que él tenía dos campamentos y allí dividió a su familia y se le apareció el ángel de Jehová y luchó Jacob con el ángel. Y venció, pero el ángel lo dejó afectado de una pierna de su cadera y comenzó a cojear. Así quedé yo, y a veces Dios permite que estas cosas queden como señal, y a Jacob le quedó como señal. Y a mí no solamente me quedó como señal, sino que me quedará como señal. El doctor me decía, pero esto... esta herida que usted tiene, tenía que haberse tomado stitches, o sea, puntos. Había que hacer una cirugía y nunca la recibí porque seguí trabajando. Yo no me estoy quejando, me estoy tratando de inspirar lástima a nadie, solamente estoy hablando verdad en Dios y no miento. Y hemos quedado como Jacob, ahí también con una señal en nuestra pierna que va a ser permanente. Pero le damos toda la gloria a Dios, porque las cosas que vivieron los siervos de Dios en los tiempos bíblicos son las cosas que estamos viviendo nosotros, los que Dios ha llamado en estos tiempos. Y Dios nos lleva a la luz de la palabra para que nosotros podamos entender que lo que nos pasa no es accidente, que lo que nos pasa no nos pasa porque tuvimos mala suerte o mala racha, dicen algunos, pero nos pasa con un propósito. Aún en nuestras heridas, Dios quiere dejar marcas para que nosotros nos acordemos que Él es nuestro Dios. Y Jacob tuvo dos encuentros con Dios en Betel. Esta ciudad se llamaba Luz, que significa almendro, pero Jacob la nombró Betel, que significa casa de Dios. En Génesis capítulo 35, versículo 9, dice: apareció otra vez Dios a Jacob cuando había vuelto de Padán Aram, y le bendijo, y le dijo Dios: tu nombre es Jacob, no se llamará más tu nombre Jacob, sino Israel será tu nombre. Y llamó su nombre Israel. También le dijo: yo soy el Dios omnipotente, crece y multiplícate. Qué tremendo, hermano. Jacob se había hecho odioso a los moradores de la tierra por la conducta de sus hijos, especialmente por sus hijos que se vengaron del atropello, del ultrajo, de la vergüenza que le habían hecho pasar a su hermana Dina. Mas sin embargo, cuando Jacob pensaba que lo iban tal vez a sacar de la tierra o exterminar, peor todavía, eliminarlo, Dios le dice: crece y multiplícate. Y le dice más: la tierra que he dado a Abraham y Isaac la daré a ti y a tu descendencia después de ti. Qué tremendo, amados hermanos. La promesa abrámica, la promesa de Isaac, era, número uno, que Dios le iba a dar la tierra de Canaán. Número dos, que se iban a multiplicar. Número tres, y lo más importante, que Dios sería su Dios. Y esa bendición ese patrimonio. ¿Qué mejor patrimonio que tener la bendición de Dios? Porque la bendición de Dios, la bendición de Jehová es la que enriquece y no añade tristeza con ella. Y dice la Biblia que se fue de él Dios del lugar en donde había hablado con él, y Jacob erigió una señal en el lugar donde había hablado con él, una señal de piedra, y derramó sobre ella libación y echó sobre ella aceite, y llamó el nombre de aquel lugar donde Dios había hablado con él, Betel. Ya él había nombrado Betel casa de Dios en el primer encuentro que tuvo Jacob con Dios en este lugar, cuando huía de su hermano Esaú. Ahora estaba con esposa, con hijos, con patrimonio, pero cuando él pensaba que iba a ser expulsado de la tierra, sacado de la tierra, Dios le dice: crece y multiplícate. Y muchas veces la gente no entiende lo que Dios quiere hacer. Dios nos ha traído a esta ciudad, y yo doy gracias a Dios, y nunca entendía de pequeño, nunca entendía cuál era el propósito mío. Y yo le preguntaba, recuerdo a mis padres, especialmente a mi padre. Mi padre llegó a la ciudad de Nueva York en el año 1926, cuando tenía tan solo 5 años. Más de 100 años atrás mi papá llegó a la ciudad de Nueva York, en el 1926. Pero lo extraño de niño es que mi hermana mayor había nacido en Puerto Rico. Mi hermano menor, que es 2 años menor que yo, había nacido en Puerto Rico. Pero yo había nacido en Nueva York, y eso en Puerto Rico no necesariamente era algo bueno. En la escuela, los muchachos, a veces cuando se enteraban que uno no había nacido en Puerto Rico, lo comenzaban a relajar, a bromear. Hoy le llaman a esos bullies, que uno era gringo, que uno era yankee. Pero ciertamente un día recuerdo que yo le pregunté a mi papá, yo tenía como 9 años, papi, ¿por qué mi hermana mayor nació en Puerto Rico? ¿Por qué mi hermano menor nació en Puerto Rico? Y yo, que soy el del medio, nací en Nueva York. Y él me decía: mi hijo, no te puedo explicar eso, son cosas de la vida. Mi padre no servía al Señor en aquel entonces. Yo me gané a mi padre para el Señor. Pero ciertamente yo no entendía que Dios era el que me había traído a este lugar, y que Dios tenía propósitos específicos para su iglesia. Ahora vemos a Jacob que está en la tierra, y Dios le recuerda la promesa que le había hecho cuando él no tenía nada. Él temía, él decía: me van a matar los cananeos, me van a matar los jebuseos, me van a matar todos los moradores de la tierra por el comportamiento de mis hijos. Pero Dios le decía: no temas. Abba, Shama, Yama, Sama. Yo sigo siendo el Dios de Betel. Anda, Rabba, Kamasaya. Y dice la Biblia que él derramó libación. La libación se hacía en aquel entonces aceite. Era un líquido que se derramaba junto a la oración. Usualmente era aceite mezclado con vino, aceite mezclado con miel, con aromas, fragancias que ellos mezclaban, y oraban y la derramaban sobre una piedra. Y dice la Biblia que derramó por segunda vez en aquel lugar y levantó una señal. Porque Dios, cuando habla, siempre va a dejar una señal. A veces es una piedra. Así fue la primera vez que Dios le habló en Betel. Ahora, nuevamente, dice la Biblia que levanta una piedra y echó sobre ella aceite, una señal de piedra, y derramó sobre ella libación. En todos los lugares que hemos ido a predicar, Dios nos ha dado señales. Cuando fuimos a Conérico, allá en Conérico, mire, hermano, ¿qué nos pasamos nosotros en Conérico? Allá Dios nos permitió plantar 2 iglesias y evangelizar a una cantidad de gente que hoy, cuando vamos a Conérico, nos reciben con abrazos, nos reciben hasta con lágrimas, cuando vinimos aquí a New Jersey, que entramos a New Jersey en el año 2005, físicamente, ya en el 2003, cuando Dios nos dio la radio, entramos a New Jersey con potencia, pero en el 2005 Dios nos trae a este lugar y nos entrega los edificios donde yacen las oficinas centrales de Radio Cántico Nuevo. Y nos permite el Señor levantar, erigir 12 congregaciones en New Jersey. Tenemos iglesias en Elizabeth, New Jersey, en Union City, en Patterson, en Bernardsville, en Plainfield, en Cattery, en Long Branch, todo New Jersey, en Pearl ha sido evangelizado. En estos días me celebraron el Día de Acción de Gracia por la vida del pastor y fueron todos pastores de New Jersey que llegaron a predicar y Dios dejó esa señal. Y de igual manera, cuando entramos a Long Island, ¡wow! ¡Qué fuerte fue Long Island! Por allí tenemos tres altares que pudimos levantar en Freeport, en Central Islip y en Amityville. Y allá también no solamente hemos levantado congregaciones, sino que Dios nos permitió levantar las antenas primero en Medford y ahora en la ciudad de Paso, donde gracias a esas antenas estamos cubriendo ahora toda esta porción, esta gran parte de New Jersey. Y yo le doy toda la gloria a Dios, hermano, porque estamos trabajando. Y vuelvo y digo, ciertamente quedé con una señal, una marca. Actualmente, pues, camino con dificultad, pero me dijo el doctor, va a quedar una marca permanente, porque en esa herida tú tenías que haber tenido una cirugía y haber tenido puntos. Y el Señor me hablaba y me decía, mi cielo, así como Jacob quedó marcado, de tal manera que de la parte donde Jacob fue afectado de la cadera, los hijos de Israel ya no comían de los animales de esa parte de la cadera, en honor a su padre. ¡Qué tremendo, amados hermanos! Y dice la Biblia que en el primer encuentro que tuvo Dios con Jacob en Betel fue cuando él huía de su hermano. Y en Génesis capítulo 28, versículo 10, dice, salió pues Jacob de Berseba y fue a Arán, y llegó a un cierto lugar y durmió allí porque ya el sol se había puesto. Y tomó de las piedras de aquel paraje y puso a su cabecera y se acostó en aquel lugar. Ay, asa, vaya. Y soñó y aquí una escalera que estaba apoyada en tierra y su extremo tocaba en el cielo. Y aquí ángeles de Dios que subían y descendían de ella. Y aquí que Jehová estaba en lo alto de ella, el cual le dijo, mire cómo Dios le habla a Jacob en su primer encuentro con Dios en Betel. Yo soy Jehová, Chama, Shama, Lundara, Basaya, el Dios de Abraham, tu padre, el Dios de Isaac. La tierra que estás acostada te la daré a ti y a tu descendencia. Por muchos años la iglesia de Cristo, hermano, no tenía un espacio en la radio, y aunque había ya existía un ministerio radial, pero para muchos pastores no había posibilidad de poder utilizar estos medios, como dice la Biblia en 2 Corintios capítulo 10, versículo 4, que las armas de nuestra milicia no son carnales, sino que son poderosas en Dios para destrucción de fortaleza. Y Dios nos da esta visión en el año 2003 y nos dice, vas a levantar esta radio y te voy a entregar la tierra así como se lo prometí a tu padre, pues yo también soy hijo de Abraham, yo también soy hijo de Isaac, yo también soy hijo de Jacob. Le sirvo al Dios de Abraham, al Dios de Isaac y al Dios de Jacob, y por eso bendigo a Israel. Ningún cristiano, ningún ministro puede estar en contra de Israel, hermano, y favoreciendo a los enemigos de Israel, porque todavía la promesa que Dios le dio a los patriarcas está vigente. Bendeciré a los que te bendigan y maldeciré a los que te maldigan. Dios le dice en el versículo 14 del primer encuentro de Dios con Jacob, en Betel, será tu descendencia como el polvo de la tierra. Esa es la manera que se iba a multiplicar, como el polvo de la tierra. Dios nos ha dado la bendición de la multiplicación y la radio la hemos utilizado como una arma de multiplicación. Y hoy vemos iglesias en el norte, iglesias en el sur, iglesias en el este, iglesias en New Jersey, iglesias en Staten Island, iglesias en el Bronx, iglesias en Queen, iglesias. Amén, en Long Island, iglesias. En Brooklyn, donde todo comenzó, 12 congregaciones. Ahí estamos, hermanos. Y ciertamente, como fundador de este concilio aquí en los Estados Unidos, recuerdo cuando comenzamos con una sola iglesia. En aquel tiempo yo escasamente tenía, cuando vine de Puerto Rico para acá, tenía 17, 18 años cuando comenzamos la primera iglesia en el año 1988. Y muchos se burlaban hasta del nombre, Jóvenes Cristianos. Recuerdo que un hermano decía, si te invito a predicar tendrás que ser para culto de joven, y se reía. Pero nunca anduvimos buscando donde predicar. Antes nos lanzábamos a las calles a predicar. Dios le habla a Jacob y le dice, tu descendencia será como el polvo de la tierra. En aquel tiempo el pensar que Dios nos iba a extender a tantos lugares era una locura. Pero Dios le dice, te extenderás al occidente, te extenderás al oriente, te extenderás al norte, te extenderás al sur. Y todas las familias de la tierra serán benditas en ti y en tu simiente. Aquí está hablando de su simiente, que es el Cristo. Ciertamente todas las familias de la tierra han sido bendecidas en Cristo. Pero ciertamente a Dios a nosotros también nos dice que muchas familias de la tierra serán benditas a través de este ministerio. ¿Y a cuánta gente le somos de bendición? Allá en los estudios de Brooklyn, los otros días ministraba el mensaje, subamos a Betel, y me llamaron 4 llamadas de la cárcel de Newark, de 4 grupos de mujeres diferentes que estaban escuchando a la hora del mensaje. Y de la cárcel federal de Brooklyn nos llama, y de la cárcel de Fafuria nos llama, de la cárcel de Westchester County nos llama, de la cárcel de Nassau County nos llama, de la cárcel de Riverhead también nos escuchan. En el versículo 15 de Génesis 28 le dice, yo estoy contigo y te guardaré por donde quiera que fueres. Y volveré a traerte a esta tierra porque no te dejaré hasta que haya hecho lo que te he dicho. Y ayer cuando me puse muy mal de la pierna accidentada, meditaba yo en esta palabra. No te dejaré, amashamaya. Porque aunque el hombre nos deje, Dios ha prometido no dejarnos, no desampararnos. No te dejaré, amashamalaya, amashama. El profeta Isaías profetiza, siempre te ayudaré, siempre te sustentaré con la diestra de mi justicia. Jacob fue un hombre que tuvo muchos problemas, problemas con sus hijos, problemas con los moradores de la tierra, problemas con su esposa, problemas. Mas sin embargo, fue un hombre que amó a Dios con todo su corazón. Y por eso Dios se le revela una y otra vez. Y cuando se le revela en esta ocasión, mire cómo le dice, te extenderás al occidente, te extenderás al oriente, te extenderás al norte, te extenderás al sur. Y todas las familias de la tierra serán benditas en ti. Para eso Dios nos ha puesto a Cántico Nuevo, extendernos. Y ahora, con esta señal, hermano, y todavía nos falta, hermano. Los ingenieros todavía están trabajando para subirle aún, doblarle más la potencia al transmisor y cubrir más profundamente y más nítidamente los territorios que estamos cubriendo para la gloria del Señor. Pues necesitamos su ayuda, hermano. Yo, con mis propias manos, he trabajado, Dios lo sabe, hemos hecho de todo. La semana pasada el día martes, nos tocó cargar el transmisor. Mi hermano, algo pero sumamente pesado, lo cargamos entre el pastor reverendo George Viera, nuestro director allá en Fuente de Luz Radio, el hermano Joaquín Cortés, fiel colaborador del ministerio, el ingeniero Kirk Gorman, y este servidor. No había más. Gracias a Dios, fue fuerte, hermano. Salimos súper atropiados. El ingeniero atropiado, Joaquín atropiado, George atropiado. Pero lo logramos hacer. Logramos ese transmisor desde Medford a Apache. Logramos montarlo en el truck. Logramos bajarlo, acomodarlo. No fue fácil. No fue fácil, hermano. Y yo, eso me tocó hacerlo cuando ya yo tenía el accidente en la pierna derecha. Pero lo hicimos. Y lo hicimos con gozo, porque nosotros trabajamos para nuestro Dios. Por eso el apóstol Pablo decía, yo tengo en mi marca, yo tengo en mi cuerpo las marcas de Cristo. No me vengan a molestar. Cuando viene la gente a hablar en contra del ministerio, a hablar de que tal vez uno se sirve de los hermanos, no, hermano, yo he aprendido a trabajar. Yo puedo dar gloria a Dios que siempre he sido un hombre que no solamente he sido un pastor de púlpito, que no solamente he aprendido a prepararme para subir al púlpito, sino que también he sabido enrollarme las mangas y hacer el trabajo. Mis hijos me dicen, pero papi, ya tú no deberías estar haciendo la parte esa física porque por tu condición. Y él no. Si no hay quien lo haga, lo vamos a hacer. La más sama. Y cuando los médicos me estaban interviniendo, yo decía, Señor, si quedo marcado, como dice el doctor, quedaré marcado para que sepa que luchando para traer la palabra de Dios a la ciudad de Nueva York, en esta ocasión al estado de New Jersey, tengo esa marca. No soy diferente, no podemos pretender tener las bendiciones de los siervos de antaño, tener la bendición de los patriarcas. A veces queremos al Dios de Abraham, al Dios de Isaac, al Dios de Jacob, pero no queremos pasar las cosas que pasó Abraham, no queremos pasar las cosas que pasó Isaac. No queremos pasar las cosas que pasó Jacob. El ángel allá en Peniel, Jabashamalaya, se le apareció y luchaba. Él dejó su familia en Mahanaín, que significa dos campamentos. Pero en Peniel se le apareció el ángel. Y él luchaba y le decía, hasta que no me bendiga no te vas. Y el ángel decía, déjame irme, que me te llaman esa y arraya el alba. Shamaya manda. Y en lo último el ángel le dijo, ¿cómo tú te llamas? Y él dijo, Jacob, ahora tu nombre va a ser. Jacob significaba el que usurpa, el que toma lo que no es de él. Israel significa el que lucha con Dios y vence. Jamás, jamás. Y como Jacob no quería soltar al ángel, le tocó en la cadera y se desencajó la cadera. Y comenzó una marca en el cuerpo de Jacob. Ahora caminaba con una marca y cada vez que él cojeaba se acordaba que Dios lo había bendecido, que Dios le había cambiado su nombre, que Dios era el que lo había comisionado, que Dios fue el que le dio orden de crecer, de multiplicarse, de extenderse al norte, de extenderse al sur, de extenderse al este, de extenderse al oeste. ¡Y arriba abajo! ¡Sama llamando a la vasalla! Nosotros tenemos la comisión de Dios para llevar este evangelio a todo el área estatal. Y recuerdo cuando vinimos a New Jersey, hubieron grupos que nos querían boicotear. Esto es increíble. Pastores, hubo un pastor que decía que yo no podía abrir aquí en Elizabeth. Yo estoy hablando de el año 2005, 21 años atrás. Íbamos a establecer las oficinas. Y un pastor, ahora creo que ya es apóstol, pero mandó a decir que yo no podía abrir oficinas en Elizabeth. Pero amados hermanos, cuando Dios manda, fiel se va a impedir cuando Dios te dice multiplícate, cuando Dios te dice crece? A veces hay gente que se cree que son los dueños. Cuando fuimos a Conérico, allá había uno que decía que Conérico no estaba ya en avivamiento, que no necesitaba, con tanta necesidad que hay en Conérico. Y allí pasamos fuerza, luchamos, porque habían grupos que no querían que nosotros nos estableciéramos. Pero allí, gracias a las torres que tenemos, primero en Bedford y ahora en Pacho, llegamos a Conérico y tenemos, allí fui a visitar a una anciana. Pidió que yo fuera a visitarla, me monté en el bote allí en Port Washington, llegué a la casa de ella, oré por ella, y aquella anciana me decía, Pastor Eri, ore por mí, y allí estuve orando por ella, y después de ahí seguí hacia el norte para la iglesia que tenemos en Hartford, Connecticut. Porque a veces hay que detenerse un poco, hermano, para escuchar al pueblo, para escuchar la necesidad del pueblo. Oh, Ramachamalaya. Y ni decir cómo nos fue cuando empezamos en Long Island, hermano. Cuántas reuniones con grupos de pastores, asociaciones de pastores, comitiva de pastores. Óigame, hermano, cuántos grupos el Señor me dijo, ya no más grupos, ya no más reuniones. Yo soy el que te respaldo. Jamás, estaré contigo, yo estoy contigo. Versículo 15, aquí yo estoy contigo y te guardaré por donde quiera que fueres y volveré a traerte a esta tierra porque no te dejaré hasta que haya hecho lo que te he dicho. Dios no nos va a dejar hasta que Él cumpla. Cuando Él cumpla, si el Señor nos quiere llevar, que nos lleve. Arrabasamalaya. No te dejaré hasta que haya hecho lo que te he dicho. Dios nos ha dicho que nos va a entregar un ministerio poderoso y lo estamos viendo con nuestros ojos, cubriendo toda la ciudad de Nueva York, los 5 condados de la ciudad de Nueva York los cubrimos, cubrimos el Bronx, cubrimos el Alto Manhattan, el Bajo Manhattan, cubrimos a Brooklyn, cubrimos a Staten Island y cubrimos a Queens, 5 condados, en AM, en FM, y 4 condados más, cubrimos a Nassau County, cubrimos a todo, porque entre Nassau County, amados hermanos, tenemos, aleluya, en Nassau County tenemos más de 4 antenas, y en Suffolk County tenemos más de 5 antenas, un total de 9 antenas, cubriendo Nassau, Suffolk. Amashama, Dios nos dijo que voy a dar la antena en la ciudad de Nueva York, y ahí estamos, en uno de los rascacielos más altos de la ciudad de Nueva York, en el downtown Manhattan. Y ahora el Señor no para, aleluya, sino que dice, te extenderás al sur. Y ahora estamos ya cubriendo, hermano. Nos falta unos arreglos, por eso necesitamos ofrenda, hermano. Necesitamos su ayuda, necesitamos su óvulo de amor. Ha sido fuerte esta avanzada. Yo, como he podido, he ayudado al pastor Federico, porque ciertamente estaba yo allí en el pantano de Pacho con los ingenieros trabajando, y cuando venía de pisada, corría y venía y hacía la avanzada para ayudar al pastor Federico, que ha estado ahí luchando y batallando. Pero en esta tarde yo abrí las líneas y yo necesito, hermanos, que llamen y nos digan, pastor, yo le voy a dar una ofrenda de amor, para que se puedan extender a todo ese sur de New Jersey, Atlantic City, una ciudad que lo que la gente va es al vicio, al juego. Allí viven cientos de miles de hispanos que vamos a cubrir en esa área. Abashabalaya. 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Si usted tiene su ofrenda, llámenos, marque 908-558-0125, 908-558-0126. También bendigo a los hermanos que están a través de el Facebook, nuestro hermano José Junior, nuestro hermano Juan Guarachal, y usted bendiga, Juanito. Juan estaba pensando en ti esta mañana. El Señor me decía, tienes que llamar a Juan. Dios te bendiga, Juanito. A nuestro hermano George, nuestro hermano Jorge Inestre, hijo, felicidades, estaba de cumpleaños. Nuestra hermana Zulma y a todos los hermanos. Hermana Zulma, usted puede por ahí poner las 1580 y decirnos cómo se está escuchando por allá abajo. Nuestro hermano Zapón, le bendigo, y a todos los hermanos que nos ven por Facebook. Pero ahora es el momento de llamar a ofrendar. El teléfono a marcar es el 908-558-0125, 908-558-0126. Dos líneas disponibles para que usted llame y diga, Pastor Eric, yo voy a dar una ofrenda de $100, yo voy a dar una ofrenda de $50. No sé cuál es la ofrenda que Dios te ha puesto en tu corazón. Hay gente que Dios va a tocar a dar $1,000. 908-558-0125. 908-558-0126. Márcalo, ahora es el momento a marcar. 908-558-0125. 908-558-0126. Este es su hermano, su amigo, el Pastor Eric Salgado. Puede llamarlo, vamos a escuchar el promo de la avanzada y regresamos para seguir con las llamadas. 908-558-0125.
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0: Bueno, seguimos aquí en este día, en esta avanzada, el aroma de vida. Estamos esperando que los hermanos llamen a dar una ofrenda, hermanos. Le hemos titulado esto avanzada porque necesitamos avanzar. Y para poder avanzar necesitamos que los hermanos nos llamen y nos den una ofrenda. El teléfono a marcar es el 908-558-0125, 908-558-0126, dos líneas disponibles. Aquí estamos, repetimos el teléfono a marcar, 908-558-0125, 908-558-0126. 558-0126. Así que bendecimos a todos los hermanos. Estamos ahí para la gloria y honra del Señor. Necesitamos doblarle la potencia a la emisora para que entre más a la profundidad. Estamos en todas estas ciudades costeras, pero queremos penetrar más adentro a través de la 1580. Hermana Zulma, también allí está la 1530, porque creo que usted está más al norte. Por favor, escuche la 1530 AM y déjenos saber cómo se escucha por allá. La 1530 AM. Teléfono a marcar 908

negociar los gastos que estamos haciendo con estos ingenieros, las piezas que hay que ordenarle al transmisor, unos módulos, tenemos que ordenar dos módulos, tenemos que ordenar un abanico, tenemos que ordenar un abanico especial, no un abanico, sino un abanico de que va en el transmisor. 908-558-0125, 908-558-0126, allí están. El pastor George Viera está ahora mismo en Pacho y nuestro hermano Joaquín poniendo unos aires para que el transmisor, que es un transmisor potentísimo de 10.000 vatios, debo decir, pueda funcionar. Teléfono a marcar 908-558-0125. Repetimos el teléfono a marcar 908-558-0125, 908-558-0126. Este es su hermano, su amigo, el pastor Eric Salgado. No sé si los teléfonos están funcionando porque no hay nadie llamando. Vamos a ver, 908-558-0125, 908-558-0126. Este es su hermano, su amigo, el pastor Eric Salgado, aquí esperando que usted nos llame. Estamos necesitando de su llamada. Tenemos llamada. 908-558-0125. El hermano que llamó puede volver a llamar. 908-558-0126. Este es su hermano, su amigo el pastor Eric Salgado, esperando la primera llamada. ¿Quién rompe como punta de lanza en esta tarde? Dice: pastor, aquí tiene mi siembra, mi semilla, mi ofrenda, para que puedan extender esa señal 1580, no solamente en todas esas ciudades que mencionó, sino que puedan penetrar más adentro. Amén. 908-558-0125, 908-558-0126. Repetimos el teléfono a marcar, 908-558-0125, 908-558-0126. ¿Dónde están los que dicen aleluya? ¿Dónde están los que dicen gloria a Dios? Aquí estamos esperando fielmente. ¿Cuál es la primera llamada para ayudar en esta tarde? Teléfono a marcar 908-558-0125, 908-558-0126. Si usted quiere hablar con la hermana Susana fuera del aire para dar su ofrenda utilizando su tarjeta de débito Visa o Mastercard, llame a nuestra hermana Susana a este número, 908-558-1430, 908-558-1430. Pero para llamarme aquí al aire y saludarme y decirme: pastor, tengo aquí mi ofrenda para respaldarlo, llámeme al 908-558-0126 o al 908-558-0125. Este es su hermano, su amigo, el pastor Eric Salgado.

Seguimos aquí con fe, creyendo que Dios está tocando los corazones de los que van a dar su ofrenda en esta tarde. El teléfono a marcar 908-558-0125, 908-558-0126. Repetimos el teléfono a marcar 908-558-0125, 908-558-0126. Este es su hermano, su amigo, el pastor Eric Salgado, esperando que usted nos dé una llamadita en el día de hoy para que, alabado sea el Señor, nos pueda apoyar con una ofrenda de amor. Una ofrenda de amor. Muchos hermanos lo están viendo en Facebook. Ahí puse el teléfono para que también nos llamen. ¡Llámenos! 908-558-0125, 908-558-0126.

0: Isaías 53 dice, ¿quién ha creído a nuestro anuncio? ¿Sobre quién se ha manifestado el brazo de Jehová? Y esa es la pregunta que yo tengo. ¿Quién ha creído a nuestro anuncio? ¿Quién? ¿Sobre quién se ha manifestado el brazo de Jehová? Teléfono a marcar 908-558-0125. 908-558-0126. Dios bendiga a todos los hermanos que nos siguen sintonizando a través de la radio. 908-558-0125. 908-558-0126. Aquí he estado en esta tarde esperando, el ring-ring del teléfono, pero no suena. El ring-ring del teléfono no suena. 908-558-0125. 908-558-0126. ¡Llámenos! Estamos esperando su llamada. Su llamada es esencial. Su llamada es necesaria. Dios nos ha puesto, amén, para ser de bendición. Aquí estamos esperando su llamada al 908-558-0125. Vamos a escuchar una vez más el promo de la avanzada.
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Lucía Divina, teléfono a marcar 718-748-9751, 718-748-9752, 908-558-0125, estaba dando los números del estudio en Brooklyn, 908-558-0126, esos son los números de teléfono a marcar aquí en los estudios de Elizabeth, Nueva Jersey, 908-558-0125, 908-558-0126. Este es su hermano, su amigo, el pastor Isagado. 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

esa entrega, porque no es escatimó. Tú no escatimaste el precio, el costo para dar ese regalo al mundo. Oh Eterno, nos humillamos delante de tu presencia, reconociéndote como el Santo, el Alto, el Sublime, el que vive, el que reina, el Eterno. Te damos honor, te damos pleitesía, y a través de este medio exaltamos lo que has hecho por amor a través de tu Hijo, la gran demostración de amor en un sacrificio en una cruz. Oh Eterno Dios, sí, Padre, porque tu misma palabra lo describe. Tu palabra lo describe con exactitud. Mas Dios, la palabra da testimonio de ti, mas Dios muestra su amor para con nosotros, que siendo aún pecadores, Cristo, Cristo, su Hijo, el Redentor, el Amado, el Deseado de todos los pueblos, el Separado entre 10,000, la Rosa de Sarón, el Lirio de los Valles, pues que exaltamos, empoderamos, damos gloria desde este lugar. Aquí humillados, bajados, te exaltamos a ti, no a nosotros, sino a tu nombre. A tu nombre, gloria, gloria. Levantamos nuestras manos a ti en señal de gratitud, en símbolo de esa victoria en la cruz, de esa victoria que alcanzó Cristo para salvar al hombre perdido, extraviado, descarriado, para el hombre sin fe y sin esperanza. Así humillados, bajados, venimos para proclamar, para anunciar, pregonar, que ya tú no estás en aquella cruz, porque tú vives. Resucitó el Hijo de Dios al tercer día para dar vida, para salvar, para rescatar, para buscar aquel hombre perdido en delito, en pecado. La gran demostración del amor de Dios a través de la muerte de su Hijo para así, en un acto de justicia, de amor, pero de justicia. Sí, porque Él es un Dios de amor, pero justo. Su justicia tenía que intervenir para que así el hombre pudiera tener paz con el Creador, con Dios, y poder tener la libertad de acercarse a Dios Santo, que merece pleitesía, reverencia. Gracias por ese acto de justicia en la cruz. Muere. Él muere para llevar a cabo ese acto de justicia y así ser justificado. Había que suplir las demandas de la justicia divina. Y el único acto era su Hijo Santo, sin mancha, perfecto, entregado voluntariamente. Nos quimó ser igual a Dios,
como una cosa que se podía aferrar. No se aferró a sus poderes.

divino su gloria en el cielo, sino que se despojó y se humilló hasta los sumos, tomando forma de siervo, de hombre, bajando hasta tierra a buscar lo que tal vez no valía, pero sí tenía valor, porque fue el hombre creado por Dios, por el Dios Todopoderoso. Él no murió para darle valor al hombre. Él murió para rescatar al hombre, que para su Padre tenía gran valor. Gracias, Padre. Gracias, eterno Dios, aquí estamos, bajo tu mano poderosa, reconociéndote como Padre Santo, sublime, hermoso, suplicantes ante ti, en esa revelación divina que has dado a conocer a través de tu Hijo. Tu Hijo ha revelado tu carácter, ha revelado tu Hijo, tu santidad, tu verdad, tu corazón, amándote. Ay, ay, ay, ay, ay, ay, ay, ay, ay, ay. Oh, gloria para ti, alabanza para ti, Rey de gloria. Ekatai, emamanansele, sokotoi, senenense, nanai, sene. Oh, gloria. Por eso nos regocijamos en ti, nos alegramos en ti. Oh, Señor, bajados ante tu presencia, con mucha reverencia, con mucho respeto. No podemos claudicar ante el Dios que nos ha amado con amor eterno, sino que un día prolongó su gran misericordia, dándonos la oportunidad de alcanzarnos. Nos alcanzó con su corazón, con su amor. Fuimos alcanzados porque de tal manera amó Dios a la gente, al mundo, para que todo aquel que cree no se pierda, mas tenga la vida eterna. Su corazón reveló su gran amor. Porque de tal, ¿quién asemeja ese tal amor? Solo Él, porque Dios en esencia, en naturaleza, es que Dios tiene amor. Él es amor y te amó y te sigue amando, no importa qué, amándote. Oh, gloria. Humillados, bajados, no importa qué, mi hermano, mi hermana, nunca deja de ser su amor. Hoy su justicia confirma que te ama, porque Dios es justo, amándote. Ay, ay, ay, ay, ay, ay, ay, ay, ay, ay, papá. Gracias, gloria. Santo, santo, santo. Hermano, puedes adorar a Dios allí, puedes alabar a Dios, puedes abrir la boca y decir, aleluya, amén. Gloria a tu nombre, Padre. Santificado tu nombre, Padre. Padre amoroso. Santificador, proveedor, santo, Él está allí. Él es tu provisión. Provisión para salvación. Provisión para redención.
provisión para santificarte y así prepararnos para un día estar con Él por la eternidad en un lugar seguro donde el lorín y la polilla corrompen, donde no habrá más dolor, no más quebranto. Cesará el dolor, las pruebas, las tribulaciones, y estaremos con Él eternamente y para siempre allí. Por largos días, dijo el salmista, por largos, pero largos, largos, largos días en una habitación celestial. Piense por un momento la habitación celestial que le esperan a los redimidos, a los lavados, por la sangre que se vertió en la cruz del Calvario para remisión de nuestra culpa y de nuestros pecados que nos separaban del Dios Santo y Eterno. ¡Ay, ay, ay, ay, ay! ¡Oh, gloria, Padre, gracias por este momento, esta hora, una hora gloriosa, maravillosa, que podemos llegar a tu presencia con libertad, con seguridad, con la certeza, con la convicción que tu oído está inclinado para escuchar el clamor, la súplica, el ruego de tus hijos que esperan en ti todo el día, todo el tiempo, a cada momento, esperamos en ti. Sí, aquellos confían en carros y en caballos, pero nuestra confianza está en ti. Aquellos confían en el brazo de carne, pero nosotros levantamos tendón en tu nombre, contemplando tu hermosura. Hermano, contemple la hermosura del Santo. Contemple la hermosura de Dios, omnipotente, omnisciente, omnipresente, todopoderoso, todo lo sabe. Y está en todo lugar. Él ve desde los cielos, porque el ojo de Jehová está sobre ti. Cuando dice el ojo de Jehová, habla de su amor. El amor de Dios te ve como tú eres. Oh, gloria. Regocíjate, hermano. Regocíjate, hermano. Vale la pena. Vale la pena servirle. Vale la pena seguirle. Vale la pena pagar el precio que sea, dejar lo que sea, abandonar lo que sea por Él. Jesús lo enseñó. El Maestro lo enseñó. El que quiera seguir en pos de mí, niéguese a sí mismo. Olvídese de usted. Y piense en Él, medite en Él, viva para Él. El que quiera seguir en pos de mí, tome su cruz. Tome la determinación, o sea, tomar la cruz es tomar la determinación, la firmeza de hacer su voluntad y no la nuestra. Eso es tomar la cruz. Tomar la cruz es tomar la voluntad del Padre y vivir para Él, ser para Él, andar con Él. ¡Oh, gloria! ¡Oh, gloria! Hay palabra de cielo. Hay palabra de eternidad.
tome su cruz. Tome la voluntad del Padre para hacer como Él dice, para hacer como Él quiere, sometidos a su voluntad. Haciendo su voluntad, alcanzaréis la promesa de eternidad por los siglos de los siglos. Acate la palabra. Recibe el Espíritu de esta palabra que sale del corazón del Padre a nuestro corazón. Procese lo que Dios quiere decir a nuestro corazón en esta hora. Es una palabra tierna, delicada, con una esencia de su misma gracia y unción, la cual fluye a través de la palabra, porque la palabra en sí es espíritu y es enviada para hacer un trabajo, una obra en el corazón del hombre. Es el bisturí que usará el Espíritu Santo para cortar, para arreglar, para dar forma a nuestra vida y poder así al final sanar, curar, vendar heridas, sanar el dolor y la herida de tu corazón causada por el pecado y la maldad y la mentira. Oh, Él es el que sana todas tus dolencias. Levanta manos al cielo. Gracias, Padre, porque todos esperamos en ti todo el día. El tiempo que sea necesario. Esperar en Dios no es perder el tiempo, no estar ociosos. Esperar en Dios es algo más que eso, es rendirse a su tiempo, a su tiempo, a su momento, a su voluntad perfecta. ¿Qué hace? Que soluciona, que da solución en un momento oportuno. Padre, a la distancia, allá a la distancia, lo cabides. Te recordamos, Señor, lo que padecen nuestros hermanos allá en Colombia a causa del terremoto. Intercedemos a favor de los que sufren, de los que padecen, los que están pasando por el dolor alrededor del mundo, en medio de todo desastre, crisis. Allí hay hermanos también que necesitan el consuelo y la fortaleza del Espíritu Santo. Señor, gracias porque tú traes consolación y esa consolación brinda fortaleza a los oprimidos, a los que sufren violencia, a los que pasan por el dolor. Tú has prometido tiempo de refrigerio. Gracias, Padre, porque tú estás sobrando allí en el corazón de un hombre, de una mujer que medita y procesa esta palabra. Gracias, Padre, por esta presencia tuya que se hace real en toda el urbe, la urbe neoyorquina y el área triestatal a través de este medio tan poderoso, la señal radial.
y otras plataformas que están enviando la señal para la gloria de tu nombre. Gracias, Señor. Que el nombre de Jesús de Nazaret, Señor, nos levantaremos y estaremos en pie. Estaremos en pie esperando el día grande tuyo. Tu día vendrá. Tu día está por llegar. Santo, glorioso día, maravilloso día. Sí, en la noche será el lloro, pero se acerca la mañana y vendrá con alegría. Llegarán los días alegres, amándote. Ay, ay, ay, ay, ay, ay, ay, ay. Papá, papito. Gracias, papá. Abba, Padre. Podrás decir, Abba, Padre. Podrás decir, papito santo. Papá, aquí estoy. En tu dulce, exquisita, gloriosa, majestuosa presencia. Dios vive. Dios reina. Él está presente. Está contigo. Él cumple la promesa de estar cada día, tú ayer, está hoy, estará siempre. Él no tiene sombra de variación ni mudanza alguna. Dale gloria al Dios que no miente. Inmutable, no cambia, es puntual. La va y seme. Ay, ay, ay, ay, ay, ay, ay, ay, ay, ay, ay, ay, ay. Sonríe. Él te ama. Siempre. En el nombre de Jesús. Amén. ¡Rey, rey! ¡Proclama gloria! ¡Digno de suprema alabanza!

0: Muy bien, mis queridos hermanos y amigos de la radio. Aquí llegamos. Hoy lunes, comenzando semana. Con mucho ánimo. Con una esperanza viva. Con nuevos bríos, nuevas fuerzas. Para seguir la labor, el trabajo, la asignación que Dios nos ha dado en estos días. Seguimos el proyecto de la 1580 tratando de poder terminar lo que hemos empezado. Tuvimos una semana muy apretada. La semana pasada fue muy ajustada. Hay una meta de colectar $10,000. Voy al grano. De colectar $10,000 para el proyecto de expandir la señal 1580 a otros lugares, antenas, transmisores, equipos que se necesitan para que estas señales trabajen como deben de trabajar y llegar a otros lugares, expandir el territorio. Y eso tiene un costo. $10,000. Una semana y creo que, según la información que tengo, lo único que se pudo recaudar la semana pasada fueron $800, hermano. Y a gritos, con mucho empuje, y con muchas vueltas, y con ruegos, y con súplicas. Ustedes me escucharon, no miento. No miento. Yo espero que esta semana Dios haga algo grande. No es un asunto nuestro, no es lo que yo pueda hacer. Lo único que puedo hacer es hacer el llamado. Sería lo fácil en el asunto. Pero lo difícil, lo imposible, siempre lo hará Dios. Y esa es nuestra fe. No sé cómo lo va a hacer. ¿Cuándo lo va a hacer? Pero una cosa sí sé y tengo convicción. Dios puede hacerlo. Y si usted está dispuesto a colaborar con Dios, usted nos llama. Y usted trae una ofrenda voluntaria. Siempre es voluntaria la ofrenda, entregada de corazón para Dios. Usted da para Dios. Usted no da para la radio, usted no da para el pastor. Usted no da para el ministerio, usted da para Dios. ¿Dónde está el primer hermano, hermana de esta semana? Son $10,000. Hermano, si hubieran 10 personas de 1,000, esto se termina en 2 días o tal vez menos. Hay una multitud escuchando. Es lastimero decirlo, hermano. 5 días aquí a gritos. Creo que alcanzamos a colectar $800, según la información que tengo desde la oficina. Nos faltan mucho camino que andar. Estoy concientizando, no le estoy juzgando ni señalando. Estoy concientizando. Necesitamos una ofrenda de amor que nos ayude a avanzar, y sé que hay mucho pueblo allí que pueda hacer algo especial. ¿Qué tal si me llama? Que sean pocas llamadas, pero llamadas con algo sustancial, que nos acerquen a esa meta, por favor. Por favor, venga, acérquese, joven, dama, caballero, acérquese, siga presente, haga lo mejor que usted pueda. A Dios siempre se le da lo mejor del trigo. Hágalo para Dios. Hay un ambiente bonito, hermano, del Espíritu Santo. Usted me puede llamar ahora al 718 748-9751. Necesito que nos llame gente que está dispuesto a ayudarnos. A un empuje esta semana, por favor. 718-748-9751. También el 718-748-9752. Tiempo avanza, abuela, que suena el teléfono. ¿Quién me llama? ¿Quién está dispuesto? Y dice, pastor, le vamos a ayudar. Son $10,000. Creo que usted puede hacer algo. Usted que está allí escuchando, usted que va en el auto, terminó el día de trabajo y ya va camino a la casa. Por favor, vamos a ver si tenemos a alguien por aquí. Dios le bendiga. Hello. Hello. No, no hay nadie. Se fue. Bueno, a ver, alguien allí que diga, yo, pastor, lo estoy escuchando y me voy a desprender de una ayuda. No por lo que usted esté esperando, no ofrezca por lo que usted esté esperando. Ofrezca por lo que ya Dios le proveyó. Amén. Usted tiene un ahorro allí, separe algo. Yo no lo digo que dé todos los ahorros que tiene, no. Usted puede separar de lo que tiene, puede separar una porción para el Dios del cielo. Separe algo especial. Acérquese. 718-748-9751. Estamos aquí siendo claro al grano, porque queremos avanzar, hermano. Esto no es fácil. Se oye fácil, se oye lindo, pero no es como se oye. No es lo mismo oírlo que hacerlo. Aquí estamos en pie de esta guerra. En pie de esta batalla. ¿Quién dice yo, Pastor Federico, lo voy a ayudar? Le vamos a ayudar con una ofrenda especial. Si eso es así, usted me llama. Me da su nombre, de dónde me llama y cuál es su ofrenda. Simplemente como esto, por favor. 718-748-9751. Aquí está el Pastor Federico contigo, tú conmigo y Dios con nosotros. Lo lindo es que Dios está con nosotros. ¿Quién me llama? ¿Quién responde? ¿Quién dice yo en esta tarde? Un hermano, una hermana que se acerca con algo para Dios. Por favor, haga lo mejor que usted pueda, usted lo puede hacer para el Señor. Amén. 718-748-9751, ya son las 3:40, se nos va la primera hora. Sé que hay un pueblo escuchando, uno en los autos, otro en las casas, en los lugares de trabajo tal vez. Separe un tiempo para hacer la llamada. Su llamada es muy importante. Su llamada puede estimular, animar a otro a dar algo. 718-748-9751. Aquí está el Pastor Federico contigo, tú conmigo y Dios con nosotros. ¿Dónde está la primera llamada? El primer hermano, la primera hermana que nos puede ayudar. 718-748-9751. Bendito, bendito, bendito. Esperando pacientemente. ¿Quién dice yo? ¿Quién dice pastor? Lo he escuchado. Dios me ha tocado. Y quiero ayudar con esos $10,000. Un hermano generoso, caritativo, que se desprende de una ofrenda especial. Lo que Dios ponga en su corazón, hermano, no vacile, responda, dígale que sí al Señor, obedezca la voz de Dios. 718-748-9751. Bueno, vamos a ver quién responde. Dios le bendiga, buenas tardes.
1: Dios te bendiga, Federico.
0: Llegó María Alfaro, alabado sea Dios.
1: Y esta bella tarde pidiendo mi bendición.
0: ¿Cómo no hay bendición para ti, María? Siempre amén, Dios amén. Tiene bendición para sus hijos.
1: Amén.
0: Padre, delante de tu presencia, gracias por María Alfaro. Cuélmala del bien, del favor, enriquecele con tu gracia, envuélvela en ese lienzo del amor tuyo, de la gracia tuya, de la bendición tuya. A ella, sus hijos, sus nietos, la familia, la casa, todos sean bendecidos y dale una semana próspera y muy bendecida en todo. En el nombre de Jesús. Amén. Gracias, María. Bueno, hermano, para eso estamos, para orar. Pero aparte de orar, estamos haciendo un trabajo, entregando un encargo de parte de Dios. ¿Quién nos podrá ayudar con una ofrenda? Estamos concientizando en esta tarde algún hermano allí que todavía no ha ofrendado, que hace tiempo no da una ofrenda. Tal vez usted me escuche y en un llamado pasado, hace años, se hizo una promesa, nunca le cumplió el Señor. Y ahora me está escuchando y es posible que usted tenga provisión. Que usted tiene para cumplirle aquella promesa que usted le hizo hace un tiempo atrás al Señor. Y hoy usted puede hacer esa ofrenda a cuerpo presente. 718-748-9751. Aquí sigue el pastor Federico en pie de guerra, hermano, en esta batalla campal. Como dijo Pablo, peleando la buena batalla de la fe. Levántate, hermano. Haga lo mejor que usted pueda, responda a este llamado. Aquí estamos en otra semana más, otra gran batalla. Se nos va la hora 3:45. Se nos va la primera hora, todavía nadie ha respondido al llamado. Y hay una multitud escuchando. Bendito sea Dios. Gracias, Padre, por tu amor, tu misericordia, tu bondad, tu favor. Bueno, mis hermanos, si usted está de cumpleaños, Happy Birthday to you, te saludamos. Si estás de aniversario, felicidades en tu aniversario. Saludo a todos los confinados y confinadas que siempre me escuchan. Bendiciones a ustedes que están allí en la prisión. Siempre orando por ustedes para que pronto puedan salir de ese lugar. Eso es. Eso es. Bendición para ti, mi hermano. También saludo a Lucio, que siempre nos escucha. Lucio, seguimos orando por ti, que te restaure el Señor la salud después de haber sido operado en ese brazo, en ese hombro. Que Dios te complete la salud y bendiga tu casa, tu familia. Mi hermano Pablito Rosales, la hermana Aida, ya camino a la casa, yo creo, ya se va, se acabó el día, el lunes. Pablo, se acabó el lunes. Aida, para adelante, y sus hijos, allá les saludamos. Saludo a Antonino, también, que siempre nos escucha, Presancín, Mario, Isaías, toda su familia, bendiciones, mi hermana Candela, mi hermana Tomasa en el daycare con las compañeras de trabajo, mi hermano Dionisio Mazariego allá con el compañero de trabajo, bendiciones, bendiciones a toda esta gente que nos escuchan en diferentes lugares allá en Long Island, la gente de Long Island, los choferes que me escuchan, Rafael, José, Alex, Alberto. ¡Saludos! Bueno, hermano, aquí está el pastor Federico en medio de este llamado, sudando la gota gorda, y no porque haya mucho calor aquí en el estudio, porque hay un buen aire acondicionado, pero sí estamos en este aprieto haciendo esta llamada para usted que está escuchando. esperamos que alguien responda, que Dios toque a una persona, no sé cómo Dios lo va a hacer, pero algo grande esperamos, tenemos esa convicción de que algo puede suceder. 718-748-9751. Aquí estamos en pie de guerra, hermano. Esto no es fácil. No es tan fácil como se oye, como se escucha. Pero nosotros seguimos adelante. Ya usted nos critique, ese hombre ahí pidiendo y pidiendo y nadie le llama. Bueno, no andamos por vista, andamos por fe. 718-748-9751. 718-748-9752. Adelante, pueblo. El fin se acerca. Cristo viene pronto. De que viene, viene. Nadie lo detiene. Las señales se cumplen. La palabra se cumple. Las promesas se cumplen. Y el que ha de venir vendrá y no tardará. Y el justo por la fe vivirá. Bueno, aquí estoy. En esta hora, hermano. En esta apretura. Pero esperando pacientemente en la manifestación del poder de Dios. 3:49, se nos va la hora, la primera hora se va a pique y nadie me ha llamado para cooperar. Bendito sea Dios. 718-748-9751. Bendito tu nombre, Jesús. Gracias, Padre, por este tiempo, este momento tan hermoso que pasamos aquí haciendo la voluntad tuya voluntariamente, haciendo esta asignación, oh Señor, esta tarea que tú nos has dado para estos días. Fuerte, fuerte. Bendito sea Dios. 718-748-9751. Aquí el pastor Federico contigo, tú conmigo, Dios con nosotros. En pie de guerra, mi hermano. Pero estamos en pie, en guerra, pero en pie sin desmayar. Haga lo propio, haga lo suyo, responda, por favor, a este llamado. Dios escucha a todos ustedes también. 718-748-9752, las 3:51, avanza el tiempo, se va como el agua entre los dedos. Oren también por allá, por la isla en Puerto Rico, hay sequía, hermano, no hay agua en los vecindarios. Muchos pueblos están sin agua. Hay que orar por esa necesidad. Ese líquido apreciado, que caiga un buen aguacero, que esté lloviendo por lo menos una semana sin parar allá en la isla, para llenar las fuentes de agua. Hay una crisis de agua allá en la isla. Bendito, allá en Colombia hay terremotos, en Venezuela hay terremotos. Y las señales están cumpliendo, hermano, esto es algo terrible. Nosotros seguimos adelante esperando en la buena bondad, en el buen día, en el día grande de Dios. Está cumpliendo las señales. Bendito Dios, está por llegar el Señor, la final trompeta está por sonar. Apercíbase, camine delante de la presencia de Dios en rectitud. 718-748-9751. 3:52, el tiempo vuela, minuto a minuto. Nadie responde, nadie llama y nosotros seguimos aquí haciendo el llamado. 718-748-9751. Sudando la gota gorda. Cristo viene pronto, de que viene, viene. Nadie lo detiene. Él viene, Él dijo, vengo en breve. Yo lo estoy esperando. Sonría que Cristo le ama y yo también. 718-748-9751. 718-748-9752. Bueno, aquí sigue el Pastor Federico. Contigo, tú conmigo, Dios con nosotros. El aroma de vida. El aroma de vida. No se rinda, mi hermano, aunque las cosas vayan de mal en peor. Tal vez usted está pasando un conflicto, una prueba, una tormenta, un tiempo difícil, una crisis en su hogar. No se rinda. Hay que pelear la buena batalla de la fe. Hay que acabar la carrera. Hasta el final hay que guardar la fe. Sonría que Cristo le ama. Gócese, alégrese. Eso es. Jesús le dijo, por nada ustedes estén preocupados, turbados por ninguna situación adversa. Si no confíen en Dios, confíen también en mí. En la casa de mi Padre muchas moradas hay. Él exhorta algo, pero también da una gran promesa, de algo grande. Hermano, hay una casa con grande, grande, con muchas habitaciones. Todos tenemos una habitación allá. Y Él arriba en los cielos. Por eso ponga la mirada en las cosas de arriba, no en las de la tierra. Las cosas de la tierra son pasajeras. Caducan, pero lo de arriba es eterno. Saludando a todos los que salieron de los lugares de trabajo, camino a la casa. Se acabó el día más fuerte. Dicen que el día más fuerte es el lunes. Pero ya el lunes se va a pique. Wow, como se van los días. Ya estamos a 10 de agosto. Se va agosto también a pique, casi a mitad de mes. Wow, si no acortar aquellos días, dijo el maestro, ninguna carne será salva. Los días están volando, hermano. Los meses, la semana, los años. Bendito sea Dios. Hermano, 3:55, se nos fue la hora y nadie ha respondido al llamado. ¿Qué vamos a hacer a esto? Preguntó el apóstol. ¿Qué diremos pues a esto? Hay una pregunta en el aire. Bendito sea Dios. 718-748-9751, seguimos haciendo, dando los teléfonos. Y alguien está allí tocado, alguien está tocado para llamar, haga lo propio, haga lo suyo, trate de ser generoso, caritativo, bondadoso con la obra de Dios. Son $10,000 los que se necesitan para este proyecto de la 1580, hermano. Tuvimos ya la primera semana y no alcanzó ni a $1,000, hermano. Creo que casamente $800 se pudieron colectar durante toda la semana. Estamos en blanco hoy. Bendito sea Dios. ¿Quién responde? ¿Quién dice, pastor, lo estoy escuchando, yo voy a ayudar? Necesitamos un buen empuje, créame, hermano. Hermana, usted que puede, Dios le ha bendecido, Dios le ha prosperado. ¿Cuánta gente hay allí que Dios los ha prosperado con buenos trabajos, buenas posiciones en los trabajos? Ganan buen dinero. Otros tienen sus propios negocios, compañías. Hay creyentes que no solamente tienen un solo negocio. Tengo entendido, hay hermanos de iglesia que tienen 2, 3, 4, 5 tiendas, hermanos. Tienen 4, 5 negocios. Tienen compañías prósperas que fácilmente pueden sacar $10,000 y hacer una llamada y tenga hermano y ya póngase a predicar ahí. Amén. Puede pasar, créame, puede pasar. Solamente es tener la voluntad y dejarse usar por el Señor. Si así sucediera, yo mañana vengo aquí a predicar la hora y a ministrar solamente, a no a pedir. Pero necesitamos, lastimeramente necesitamos los $10,000. Bendito sea Dios. 358. Bendito sea Dios. Bueno, aquí está el pastor Federico. A gritos, en ruego, en súplica. Bueno, ya casi. Regresamos en breve para comenzar la segunda hora. En esta hora nos hemos ido en blanco, pero regreso al rato para comenzar la segunda hora. Dios me los bendiga y me los cuide.

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Amado Dios y Padre Celestial, regresamos aquí en el trabajo, la asignación, la tarea. Padre, en esta segunda hora de la tarde de trabajo, de llamado, Señor, sin desmayar, aquí estamos, esperando en tu bondad, en tu favor. Gracias porque nos mantenemos en pie, no importando las circunstancias ni lo que esté sucediendo. Señor, te doy gracias nuevamente por este medio, por estas señales, por esta radio, donde estamos difundiendo el mensaje de fe, donde estamos pregonando tu santo evangelio, el evangelio que salva, que transforma y que da una esperanza viva para una eternidad segura en el cielo. Gracias, Padre, porque llegamos con solicitud, con entrega, con dedicación, y con una convicción y una seguridad de que tú estás con nosotros. No estamos solos. Tú permaneces siempre con tu pueblo. Oh, gloria para ti. Alabanza para ti, Rey de Gloria. Hemos pasado un desierto en la primera hora. Entramos en esta segunda hora con la expectativa de un milagro, de un potento, de una proeza tuya, porque no es un asunto nuestro, es un asunto tuyo. Esta es tu obra y aquí estamos en tu nombre, nombre poderoso que es sobre todo nombre. Gracias, Padre, porque podemos hacer real el trabajo que tú nos has llamado a hacer. Gracias por la audiencia que están allí, los hermanos que escuchan, que disfrutan de la programación. Gracias por los programadores que cada día hacen su programa, que aportan el tiempo, la ayuda para que esto se sostenga. Gracias por los hermanos que de una forma u otra envían una ofrenda. Pedimos multiplicación, pedimos bendición para ellos, para sus hogares, sus familias. Estamos agradecidos de todos aquellos que comparten un óvulo de amor para sostener, costear el costo de esta obra. Estamos agradecidos. Hay gratitud en nuestros corazones. Señor, tú sabes que hay un proyecto, que hay una necesidad financiera estos días. Padre, toca algún hermano, alguna hermana, algún siervo, algún consiervo. Oh, Señor, alguna persona que escucha allí que verdaderamente puede ayudarnos en este asunto. Atamos al hombre fuerte, atamos la indiferencia, la apatía al llamado. Toda escasez, toda pobreza la echamos fuera, quebrantamos toda apatía al llamado. Todo espíritu mezquino que se levante, tu espíritu de indiferencia. Padre, Padre, atamos al hombre fuerte, desatamos las finanzas, desatamos las ofrendas, desatamos las ayudas sustanciales, especiales, para avanzar, queremos avanzar. Tú que ves todo, tú que conoces todo,
Padre, llegamos ante ti suplicantes por un favor, por un milagro. Lo que tú hagas será un testimonio para tu gloria. Lo que tú hagas será un testimonio para tu poderoso nombre. No a nosotros, oh Dios, sino a tu nombre, gloria. Señor, Padre nuestro que estás en los cielos, santo tu nombre. Glorificamos tu nombre, exaltamos tu nombre desde este lugar. Gracias por esa audiencia, esa multitud que escucha, que recibe a través de este medio. Padre, pedimos bendición para aquellos que están allí. Mira al enfermo, sánalo. Mira al caído, levántalo. Señor, tú puedes hacer algo allí en ese hogar, en esa familia. Ese matrimonio en crisis, el que está pasando un momento difícil, de prueba, de dificultad, el que está pasando un sinsabor, Señor, aquel que haya recibido un diagnóstico médico no muy favorable, aumenta su fe. Mira aquel que tiene un caso de migración, tiene un caso en la corte, dale victoria. Que tú seas su abogado defensor. Que tú hagas lo imposible posible en esa casa, en esa familia. Mira esa empresa de ese hermano, el empresario que está allí preocupado porque no ha llegado el negocio que esperaba. El contrato que tenía que ser firmado no se firmó, algo sucedió. Pero tú eres poderoso para transformar el lamento en fiesta, en danza, en alegría. Una puerta tal vez se puede cerrar, pero otra mejor se abre. Porque así obra la fe. La fe no es ver una puerta abierta. La fe es ver una puerta cerrada, pero seguir creyendo que Dios puede abrirla. Seguir confiando que la puerta se abrirá. No desmaye, hermano. Sigue confiando en el Señor. Sigamos confiando, porque el Dios que servimos es un Dios veraz, un Dios que no miente, un Dios que cumple lo que promete. Él es el Dios todopoderoso. El profeta Isaías exclamó y dijo, afirmó, así ha dicho Jehová, Redentor tuyo, el Santo de Israel, yo soy Jehová, Dios tuyo. Escucha, esto es personal. Esto es personal directo para ti. Yo soy Jehová Dios tuyo, que te enseña provechosamente, que te encamina por el camino que debes seguir. Qué lindo. Dios nos encamina, Dios nos enseña. Él es el mejor de los maestros. Dios, en medio de esa dificultad, de ese proceso, te está dando una lección, una enseñanza aprovechosa. Aprovecha ese tiempo difícil para aprender algo. Dios quiere enseñarte, Dios quiere mostrarte algo. Dios quiere ubicarte, darte una ubicación correcta para que camines hacia una meta segura. Y olvida, como dijo Pablo, lo que quedó atrás, quedó atrás. Ya no hay remedio para lo que quedó atrás. Extiéndete ahora, mi hermano, ministro, pastor, líder. Extiéndete ahora por lo que está por delante. No te quedes llorando en lo que pasó, el pasado pasó. No llores en el pasado. Con tu visión, tu mirada,
en lo que está por delante. Lo que está por delante es mejor de lo que no llegó, de lo que se perdió tal vez. Dios permite una pérdida, pero es para que recuperemos lo que verdaderamente está en su voluntad, que es mucho mejor. Sonríete y recibe el espíritu de esta palabra. Así ha dicho Jehová Redentor tuyo, el Santo de Israel: yo soy Jehová, Dios tuyo. Te está hablando el Dios tuyo. Él habla a tu corazón. El que te enseña provechosamente. El que te encamina por el camino que debes andar. A lo mejor te estabas desviando de la voluntad de Dios. Y Dios permitió esa situación para encaminarte bien. Sonríe, que Cristo te ama. Verdaderamente la palabra produce gozo y alegría a nuestro corazón. Eso fue lo que dijo el profeta Jeremías: encontré tus palabras y me las comí. Encontré tus palabras, las medité. Encontré tus palabras y las procesé. Y me fueron por gozo y alegría a mi corazón. La palabra a tiempo produce gozo, alegría, nos consuela, rompe los paradigmas que hay en nuestra mente y nos hace reflexionar hacia un camino mejor. Qué linda es la palabra, qué buena es la palabra. La palabra es más dulce que la miel que destila del panal. La palabra es dulce. Qué linda es la palabra, qué buena es la palabra. Bien dijo Cristo Jesús: no solo de pan vivirá el hombre, sino de toda palabra que sale de la boca de Dios. Guarda la palabra, vive en la palabra, anda en la palabra, quédate en la palabra, permanece en la palabra. La victoria está en la palabra, el triunfo está en la palabra. Todo está en la palabra, la palabra. Diga la palabra, la palabra. El cielo y la tierra pasarán, dijo Jesús, pero mis palabras no pasarán ciertamente. Esa palabra llega a cumplimiento. En el nombre de Jesús, gracias.

0: Muy bien, mis queridos hermanos, entramos ya a la segunda hora y a mitad casi. 4:23 en la tarde, ya casi en la recta final por el día de hoy de avanzada. No hemos recibido ni una llamada. Y ya está la segunda hora cayendo. Hermano, yo necesito que alguien llame con una ofrenda de amor. Que nos ayude a avanzar, por favor. Haga lo mejor que usted pueda, trate de hacerlo y Dios le dará una recompensa. Dando a Dios no se pierde, dando a Dios siempre se gana. ¿Quién me ayuda? ¿Quién me ayuda? ¿Quién se acerca? ¿Quién dice yo? Pastor Federico, yo le voy a ayudar. Por favor. 718-748-9751. Aquí está el Pastor Federico en tu radio. Tú conmigo y yo contigo y Dios con nosotros. Ha sido fuerte a la tarde, hermano. Ni una llamada en hora con 24 minutos. 718-748-9751. Hemos orado, hemos predicado, hemos dado palabra. Hemos hecho lo fácil. Lo único que le puede convencer a usted es el Espíritu Santo y eso esperamos que suceda. Ese es nuestro ruego, nuestra súplica. Por favor, déjese usar por el Señor. Hay una expectativa de gloria, de gracia, de favor, de bendición. Pase lo que pase, estamos ganando. La iglesia gana. Hermano, suceda lo que suceda, usted gana. El creyente siempre gana. El apóstol Pablo dijo, para mí el vivir es Cristo y el morir es ganancia. Como quiera ganamos. Pase lo que pase, mi hermano, usted gana. Pase lo que pase, mi hermana, usted gana. Ministro, compañero, pase lo que pase, suceda lo que suceda, el creyente siempre gana. Somos más que vencedores. Por medio de aquel santo que nos amó. ¿Por medio de quién ganamos? Por medio de Cristo. Es en Cristo que está la ganancia. No en méritos propios, sino en Cristo. Cristo, Cristo te da la victoria. Cristo te da la vida. Cristo te da todo lo que tú necesitas. Cristo, Cristo, Cristo, Cristo. Para mí el vivir es Cristo. Y si muero en Cristo me trae ganancia. Alábalo. Él vive. Bueno, mis amados, quiero anunciar que este domingo que viene a las 10 de la mañana voy a estar predicando en Elizabeth, New Jersey. Escuche bien. El Pastor Federico, este domingo que viene a las 10 de la mañana, vamos a estar en Elizabeth, New Jersey. Atención, los hermanos de New Jersey. Elizabeth, Newark, Bayonne, todas esas áreas circunvecinas. Vamos a estar en Elizabeth, New Jersey, este domingo que viene. Domingo 20. Aleluya. Ahí vamos a estar. Domingo 20. 16, que digo. Domingo 16. Este domingo que viene, vamos a estar, domingo 16, el domingo que viene a las 10 de la mañana. La dirección es el 647 Marshall Street, en Elizabeth, New Jersey. La Iglesia Jóvenes Cristianos de Pastor, nuestro amigo Pastor Marcial Torres. Ellos están celebrando 22 años aniversario. Vamos a estar predicando una palabra buena y segura. Invitamos a toda esa gente que nos escucha allá en New Jersey para que lleguen. ¡No se lo pierda nadie! ¡Estamos Elizabeth! New Jersey el domingo a las 10 de la mañana. ¡Temprano! Anote bien la dirección. 647 Marshall Street, Elizabeth, New Jersey. New Jersey nos espera. Elizabeth, Newark, Bayonne, Durham Boy. Todos esos lugares por ahí para abajo. Bueno, mis hermanos, sigo esperando llamadas. Son las 4:29, se nos va la hora, la segunda hora. 718-748-9751. Sigue por aquí el Pastor Federico Santiago. 748-9751. Tiempo vuela, el tiempo avanza. Me voy. Bendito sea Dios. Hay gozo, a pesar de todo, mantenemos el buen ambiente de ánimo, de esperanza y el buen humor, se podría decir. Mantenga la alegría, el gozo, hermano, porque se va a estar allí atribulado, amargado. Eso no va a resolver nada, al contrario, va a complicar la situación. Por nada estáis afanosos, dijo el Señor. Por nada, narita, estáis preocupados. No se turbe vuestro corazón en un problema, en una situación difícil. Que no se turbe. En medio de ese conflicto no se siente allí a llorar. Se siente allí a quejarse. ¡Levántese! Y alabe la gloria de Dios en el conflicto. Todos tenemos conflictos, problemas, dificultades. Vienen tiempos difíciles, a todos nos llegan. Pero tenemos el mismo Dios. El mismo Dios fuerte, valiente, poderoso, el que hizo los cielos, la tierra, el que todo lo puede. El Dios mío es el Dios tuyo. Es el Dios que servimos, que creemos. Por eso siga confiando. Gócese, alégrese. Bueno, mis hermanos, saludo a los que salieron del lugar de trabajo, que van en sus carros, en sus autos, los camioneros ya a entregar el camión en el almacén, en el warehouse. Se acabaron las entregas. Los que todavía van manejando con cuidado por allí en ese tráiler. ¡Todos los camioneros! Un saludo para ellos. Allí va José, va Rafael, va Alex en el camión volando, terminando el lunes, a entregar el camión allá en el warehouse, en el almacén. ¡Bendito sea Dios! Yo casi también estoy de retirada. Son las 4:32, se nos va la segunda hora, hermano. Estamos en blanco, y sí que estamos en blanco, en las dos horas casi. ¿Dónde están los aleluyas? ¿Dónde está la gente, la audiencia? ¿Qué se hicieron? ¿Dónde se fueron? ¿A dónde cogieron? ¿A dónde están? ¿En el mall cogiendo fresco, buen aire acondicionado? ¿En el parque? No, porque en el parque hay mucha calor. Buscando lugar de enfriamiento por allá. bendito la misericordia del Señor. ¡Aleluya! Donde llega Jesús no hay muerte, hay vida, porque Él es la vida. Sonríe. Sakataramakikadai, Sotorobo Kondaramashenananaya. Padre, gracias por este tiempo, este momento tan oportuno. Te entrego la gloria, la honra, la alabanza. Señor, te doy gracias por este día, esta tarde. Te agradezco este medio por todos los años que llevamos aquí, Señor, anunciando tu evangelio, tu palabra. Hay gratitud, estamos alegres, tantas cosas han pasado. Pero lo mejor que ha pasado es tu presencia en nuestras vidas. Sigue derramando de esa gracia, de ese favor. Ahí está Dios, Dios te está tocando, mi hermano. Deja que Dios ministre a tu vida en esta tarde. Usted que está imposibilitado allí, inhabilitado por alguna enfermedad incurable, siga confiando en el Señor. Usted tiene un Dios que no solamente es salvador, Él es sanador. Él puede hacer un milagro en tu vida, en tu cuerpo. Esa parálisis desaparece. Ese quiste, esa úlcera desaparece. Esa hernia desaparece. Ese tumor, ese quiste, el Señor lo extirpa. Ese disco dislocado cae en su lugar. Esa molestia, esa dolencia. Él es el que sana todas tus dolencias. Él está allí tocando ahora mismo tu vida. Lo que tú sientes es el poder sanador en tu vida. Es la manifestación del sanador en tu cuerpo, quebrantando, rompiendo, sanando y dando vida. Bueno, mis hermanos, 718-748-9751. Aquí el pastor Federico en los últimos minutos de esta tarde tan fatigada, fuerte, pero cumplimos con el Señor. Dios ha prometido grandes cosas para la iglesia y Dios va a cumplir lo que te ha dicho, mi hermano. No te desanimes porque no ve los resultados. No se desanime porque no puedes contemplar. Como que toca y nada se abre. Como que llama y no encuentras respuesta. Dios tiene un lenguaje que se llama silencio. El silencio de Dios no es que Dios se fue. Es que Dios está preparando algo especial para ti. Y en ese silencio te prueba. Para ver dónde está tu fe, dónde está tu confianza. Bendito la misericordia del Señor. Dios está trabajando. Dios está obrando. Él no ha cambiado de lugar. Hasta que a veces los pensamientos nuestros no son sus pensamientos, sus caminos no son nuestros caminos. Él tiene una forma única de hacer las cosas. Él es un planificador a perfección. Dale gloria al Dios que planifica bien. Él nunca improvisa. Dale gloria, sonríe, levanta las manos al cielo y alaba a Dios. Alguien podrá decir aleluya allí, alguien puede dar gloria a Dios allí en medio de una prueba. Alguien podrá cantarle un cántico de acción de gracia en medio de la prueba. 718-748-9751. Hay un silencio total. Bendito sea Dios.
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Muy bien, mis queridos hermanos y amigos de la radio, ya casi en la recta final, las 4:46, en esta tarde, hemos pasado una tarde en cero, ni una llamada para cooperar, nada ha sucedido. Estamos esperando que en los próximos días esto cambie de giro, pero Dios sabe todas las cosas. Bendito sea Dios. Todavía estamos por aquí. Nos quedan algunos minutos. Si alguien que está allí escuchando pudiera llamar, el número 718-748-9751. 748-9752. Seguimos adelante trabajando esta ardua labor. Dios nos llamó y seguimos adelante. Estamos en batalla, pero estamos en pie de guerra. No ha sido fácil, hermano, pero nosotros estamos confiando en un Dios que todo lo puede, Dios todopoderoso, no ha cambiado, es el mismo, ayer, hoy y por todos los siglos, el mismo. Les anuncio que el domingo estaré en Elizabeth, New Jersey, predicando una palabra buena y segura. Esto será en la iglesia Jóvenes Cristianos, que está ubicada en el 646 Marshall Street, en Elizabeth, New Jersey. Todos los hermanos de New Jersey que han estado preguntando cuándo el pastor Federico va a llegar a New Jersey, bueno, eso será este domingo que viene, 16. Domingo 16 de agosto, el próximo domingo a las 10 de la mañana temprano comienza el culto. Ahí estaremos predicando esa palabra de parte de Dios. Usted está invitado, llegue, le hacemos la invitación. Recuerde la dirección, anótela con cuidado, Iglesia Jóvenes Cristianos 647 Marshall Street, Elizabeth, New Jersey. Esperamos un buen ambiente, un buen culto para la gloria del Señor. Venga, todos están invitados, no se lo pierdes. Recuerde que el domingo allí el culto comienza a las 10 de la mañana. Bueno, yo sigo por aquí a las 4:48. Unos minutitos me quedan para salir. Ha sido ardua la labor, fuerte, pero seguimos adelante en pie, pero en pie de guerra, mi hermano. No se detenga, no se desanime, no se desaliente, levante su cabeza en alto. Recuerde que nuestra redención se acerca. Saludando a todos los que salen de los lugares de trabajo, ya camino a casita, se terminó el lunes. El lunes, fuerte, fuerte. Pero Dios es más fuerte. Bueno, seguimos. 748-9751. 718-748-9752. Alerta, pueblo. El fin se acerca. Cristo viene pronto. De que viene, viene, nadie lo detiene. Él viene. Y con galardón viene, con premio. A premiar. Cada cual por la obra que ha hecho. Pago grande, dice el Señor. Prepárate, que llega tu pago. 718-748-9751. Hay gozo a pesar de todo, hay alegría en nuestro corazón. Verdaderamente Dios ha sido bueno con nosotros, nos ha bendecido con gozo, con paz y con lo más grande, con su presencia. Tener la presencia de Dios, tenerlo todo, hermano.
No hay premio más grande que tener la presencia de Dios en nuestras vidas. Esa presencia produce gozo y el gozo nos produce fuerza, fortaleza para permanecer en medio de cualquier conflicto. Sonríase. 718-748-9751. Por aquí estamos en pie de guerra los últimos minutos. Bendito sea Dios. Pastor Federico contigo, tú conmigo y Dios con nosotros. Sonría. Se queda en el auto escuchando. Feliz tarde. Feliz tarde, mi hermana, mi hermano. Que tenga una linda tarde, una buena noche de igual manera. Si tiene que hacer algo, hágalo bien. Y después de haberlo hecho, siéntase contentísimo de haberlo hecho.

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dice la palabra del Señor, que con voz de mando y con voz de arcángel y con trompeta de Dios descenderá del cielo, y que los muertos en Cristo resucitarán primero. Luego nosotros, los que hayamos quedado, seremos arrebatados juntamente con ellos. Sabemos que estamos en tiempos muy peligrosos, tiempos donde da evidencia de que el amado se acerca por su pueblo, tiempos donde el cuerpo, el alma, el espíritu no está resistiendo lo que este mundo está aconteciendo. Mas sin embargo, la iglesia cuenta con una promesa, y es que pronto seremos arrebatados a los cielos a encontrarnos con nuestro Maestro. Así que tú que estás peleando esta buena batalla, resiste, hermano, resiste, resiste,

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Bendiciones a todos ustedes y gracias por estar en la sintonía con nosotros aquí en Altar Musical a través de la cadena que sí suena. Les habla Benjamín Gascón Jr. Y bueno, aquí comenzamos con una media hora de pura música para todos ustedes. Comenzamos con la buena música, el nuevo sencillo de la cantautora mexicana Marcela Gándara, aquí solamente en Altar Musical. Adelante,

0: Primera de Juan 5:11, y el testimonio es este, que Dios nos ha dado vida eterna, y esa vida está en su Hijo. Dios no solo nos da promesas que podemos disfrutar, también promete darnos la vida eterna a través de Jesús y su sacrificio en la cruz. Solo debemos aceptar que somos salvos a través de Jesús. Cuando abrimos nuestro corazón a Él en arrepentimiento y le reconocemos como nuestro Señor y Salvador, recibimos su perdón. Comenzamos una nueva vida dirigida por Él. Promesa de Dios para tu vida. Seguimos aquí en Altar Musical.
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Dios proveyó la salvación de nuestras almas a través de Jesús. Él quiere que todos seamos salvos. Anhela que vayamos a Él. Aceptemos su perdón. También dice de antemano que, sea ahora o después, todos doblaremos nuestras rodillas ante Él. Isaías 45, versículo 22 al 23. Vuelvan a mí y sean salvos, todos los confines de la tierra, porque yo soy Dios y no hay ningún otro. He jurado por mí mismo, con integridad he pronunciado una palabra irrevocable. Ante mí se doblará toda rodilla y por mí jurará toda lengua.

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1: Hola, ¿qué tal? Aquí está la información en Red Mundial de Noticias. Hoy es lunes, 10 de agosto de 2026. Aquí están los titulares de las más importantes noticias ocurridas en el mundo hasta este momento. Venezuela y España evalúan oportunidades de cooperación en conversaciones entre cancilleres. Perú y México restablecen relaciones tras el quiebre por el polémico asilo a una funcionaria peruana. En Ecuador piden juicio para ligados a crimen de Villavicencio. Autoridades de salud de Estados Unidos alertan a bañista de bacteria devoradora de carne en aguas costeras. Vuelve la violencia a un estado de México clave para el narcotráfico. Un año después, la Guardia Nacional que desplegó Trump sigue patrullando Washington. Estados Unidos presiona a su industria de defensa para más armamento. Irán afirma que mantendrá bloqueo de Hormuz hasta que Estados Unidos acepte sus condiciones. Aquí están las noticias. Teherán. Un alto cargo de Irán planteó este fin de semana condiciones drásticas que Estados Unidos debe cumplir para la reapertura del estrecho de Hormuz, lo que disipó las esperanzas de reanudar la navegación por ese paso estratégico en el corazón de la guerra en Oriente Medio. Las declaraciones del secretario del Consejo Supremo de Seguridad Nacional, Mohammad Baqer Solkar, contrastan con los avances anunciados en los últimos días en las conversaciones entre Irán y Omán sobre el futuro control del estrecho. Mientras Estados Unidos no cambie de comportamiento, el estrecho de Hormuz seguirá cerrado, advirtió el dirigente citado por medios iraníes. Entre las condiciones mencionadas, dijo, Irán exige a Washington poner fin definitivamente a la guerra de agresión contra Teherán y sus aliados y que levante el bloqueo impuesto a sus puertos. Reclama también el levantamiento de las sanciones estadounidenses, la liberación de sus activos congelados y la indemnización integral por los daños causados por la guerra desatada el 28 de febrero con la ofensiva de Estados Unidos e Israel contra Irán. Algunas de las disposiciones figuraban en un protocolo de acuerdo firmado en junio por Washington y Teherán, que instauró un alto al fuego y permitió la reanudación del tránsito en el estrecho de Hormuz, al tiempo que abría el camino a la negociación del fin del conflicto. Pero la tregua acabó a inicio de julio, provocando la reanudación de los bombardeos estadounidenses y las represalias iraníes contra los aliados de Washington en Oriente Medio. El estrecho de Hormuz, crucial para el comercio mundial de hidrocarburos, está nuevamente bloqueado por la República Islámica, que ataca regularmente los barcos que pasan por el estrecho sin autorización. Irán ha insistido en que la situación del estrecho no volverá a ser la que era antes de la guerra, aunque en los últimos días negoció con Omán, situado al otro lado del Hormuz, un itinerario para el tránsito de buques por la vía. No obstante, sigue sin vislumbrarse un avance diplomático, especialmente en lo referente al programa nuclear iraní, tras más de 5 meses de un conflicto que se propagó por Oriente Medio y sacudió la economía mundial. Los bombardeos estadounidenses han cesado hace más de una semana, pero el presidente Donald Trump supeditó su interrupción a la rápida conclusión de un acuerdo, dejando pendiente la amenaza de nuevos ataques contra Irán. Washington. El Pentágono está presionando a la industria de defensa de Estados Unidos para que acelere la producción de armas con el fin de reponer sus mermadas reservas de municiones, incluidas aquellas agotadas durante el conflicto en curso con Irán, reveló la prensa estadounidense. El portavoz del Pentágono, Sean Parnell, declaró que el departamento se centra activamente en aumentar la adquisición de municiones para proporcionar las armas que nuestros combatientes necesitan al ritmo que exige la amenaza. Confirmó que durante la última semana, el departamento ha realizado esfuerzos para agilizar considerablemente el proceso, aunque insistió en que esto forma parte de una iniciativa de modernización más amplia iniciada antes de que comenzara el conflicto hace 5 meses. El subsecretario de Defensa, Steve Feinberg, escribió a los líderes del sector dándoles un plazo máximo de 21 días para presentar planes destinados a lograr calendarios de entrega mucho más rápidos y agresivos y o aumentar la producción de capacidades críticas, según un memorando obtenido por el Washington Post. Indica además que también pidió a los líderes de la industria de defensa que propongan inversiones de capital específicas y ampliaciones de instalaciones para respaldar el compromiso del departamento con pedidos sostenidos de mayor volumen. Faber pide acelerar la capacidad de producción. Los ciclos de desarrollo que duran años no son aceptables. Debemos acelerar drásticamente nuestros cronogramas y ampliar nuestra capacidad de producción ahora mismo, advirtió Faber. El memorando surge en momentos en que se ha conocido la escasez de armamento en Oriente Medio, lo que habría provocado un desencuentro entre el presidente Donald Trump y su secretario de Defensa Pete Hegseth. Trump ha reconocido que Estados Unidos registra escasez de algunos tipos de armamento, aunque defendió que cuenta con suficiente munición para mantener la guerra con Irán. De acuerdo con Faber, varios programas de armamento son críticos y están bajo consideración para su aceleración u aumento de adquisiciones durante la revisión presupuestaria del año fiscal 2028. Entre estos, el programa de defensa antimisiles, interceptor de próxima generación, el Sistema Nacional Avanzado de Misiles Superficie-Aire, un sistema móvil de radar de defensa aérea, un sistema avanzado de entrenamiento de pilotos y un sistema espacial para el seguimiento de misiles. Colaborar directamente con los líderes de la industria para acelerar la producción no es algo nuevo. Ha sido la clara intención del presidente y de este secretario desde el principio, indicó al diario el portavoz principal del Pentágono, Sean Parnell. Indicó además que el memorando de Faber es real y que servirá de base para el presupuesto del año fiscal 2028, que se presentará al Congreso para su financiación, y es totalmente coherente con nuestro impulso constante para reconstruir la base industrial de defensa, de acuerdo con The Washington Post. Washington. La Guardia Nacional, una fuerza militar de reserva, cumple este 13 de agosto un año de desplegado en las calles de Washington, D.C., como parte del plan que el presidente de Estados Unidos, Donald Trump, anunció para combatir la delincuencia en la ciudad. Pese a que Trump firmó una orden ejecutiva por una emergencia de seguridad pública, apelando a una supuesta elevada tasa de homicidios en la capital estadounidense, los datos de la Policía Metropolitana de D.C. y del gobierno local en agosto de 2025 reflejaban que los delitos violentos habían disminuido un 26% respecto al mismo periodo de 2024. Aunque el presidente despegó a los agentes también en otras ciudades como Los Ángeles, Chicago o Portland, aquellos operativos fueron desmantelados y al día de hoy el de Washington es el único que se mantiene de forma permanente. Además, y según ha confirmado el Pentágono, la Guardia Nacional continuará patrullando la ciudad hasta el 20 de enero de 2029 o hasta que el presidente le dé por terminada. La medida contó con el rechazo de parte de la ciudadanía, que se manifestó en contra en varias ocasiones. Las protestas más masivas se produjeron en septiembre de 2025, pero también ha recibido el apoyo de residentes y comerciantes que valoran la seguridad que transmite la presencia de los agentes. El Partido Demócrata cuestionó la decisión de Trump al considerar que el despliegue supone un uso abusivo del poder federal y una militarización innecesaria de la capital. Otras organizaciones como el Centro Brennan por la Justicia cuestionan la legalidad de la medida, ya que defienden que la toma de control federal de la policía de Washington solo debería aplicarse para casos muy específicos y por periodos cortos, no para una ocupación prolongada de años. El director asociado de Seguridad Pública del Centro para el Progreso Estadounidense, Chandler Hart, aseguró en declaraciones a la agencia EFE que la administración ha intentado llevarse el crédito por el descenso en las tasas de delitos violentos, pero la realidad es que estas disminuciones históricas ya estaban produciendo en 2023 y 2024, mucho antes de la llegada de las tropas federales. Atención, Washington.
2: Todo lo que debes saber del nuevo intento de Trump de limitar la ciudadanía por nacimiento en EUA. El gobierno del presidente Donald Trump intenta de nuevo limitar quién puede convertirse en estadounidense, con un par de órdenes ejecutivas emitidas esta semana que buscan imponer restricciones a la ciudadanía por nacimiento y a los extranjeros que tienen hijos en Estados Unidos. Un fallo de la Corte Suprema en junio anuló un intento previo de restringir la ciudadanía por nacimiento, pero Trump manifestó que a las órdenes del jueves se les hicieron ajustes en los que se tuvo en cuenta esa decisión. Aún así, se prevé que algunas de las restricciones anunciadas por la Casa Blanca enfrenten impugnaciones jurídicas. La 14ª enmienda constitucional, que convierte en ciudadano a cualquiera que nazca en el país, y dos decisiones posteriores de la Corte Suprema que la interpretan ofrecen directrices que ya excluyen ciertos nacimientos de recibir el beneficio de la ciudadanía. El nuevo intento de Trump de restringir la ciudadanía por nacimiento, incluso después de la derrota en el máximo tribunal, subraya el impulso del gobierno por limitar quién puede convertirse en estadounidense. La ciudadanía por nacimiento está garantizada por la ley vigente para cualquiera que nazca en suelo de Estados Unidos, con algunas excepciones. La orden ejecutiva difundida el jueves fue de alcance más limitado que la anterior anulada por la Corte Suprema y parecía centrarse en restringir la ciudadanía automática a categorías específicas de personas, incluidos los niños nacidos de adultos con vínculos con embajadas u organizaciones extranjeras, así como cualquiera considerado un enemigo extranjero de Estados Unidos. La ley de inmigración estadounidense establece que los bebés nacidos de un funcionario diplomático extranjero acreditado ante Estados Unidos no tienen derecho a la ciudadanía por nacimiento en virtud de la Constitución, incluidos embajadores, ministros, encargados de negocios, consejeros, secretarios y agregados de embajadas y legaciones, y miembros de la delegación de la Comisión de las Comunidades Europeas.
1: Ciudad de México. Una comunidad de México amaneció un día de julio con 5 cuerpos colgados de un puente. Fue un recordatorio de que la violencia nunca se fue de esta región estratégica para los narcos. Los cadáveres aparecieron en Pozo de Gamboa, una comunidad de apenas 5.000 habitantes en el estado de Zacatecas, que une el centro con el norte y el oeste del país y tiene rutas claves para el trasiego de drogas. La AFP visitó este pueblo productor de frijol, ahora paralizado por el miedo. La gente se recoge apenas cae la noche y evita cualquier comentario sobre esta masacre. Zacatecas, con 1.600.000 habitantes, parecía haber dejado atrás sus años más cuentos cuando estas matanzas a mano del crimen organizado y del desplazamiento forzado eran cotidianas. Un indicador es el número de homicidios dolosos. Pasó de unas 1.300 en 2022 a 144 en 2025, según cifras oficiales. El gobierno atribuye esa caída a una mayor coordinación de seguridad con las autoridades federales. Pero aparecieron los cuerpos colgados el 18 de julio y el hechizo de paz se desvaneció. Entre las víctimas había un exalcalde, servidores públicos y empresarios que eran de otras áreas del estado. Ese mismo día se hallaron otros 5 cuerpos en zonas aledañas. Los carteles Jalisco Nueva Generación y Sinaloa, los más grandes del país, se han disputado el control de Zacatecas por su ubicación estratégica para el tráfico de drogas hacia Estados Unidos. La Fiscalía abrió una investigación, mientras que el gobierno de Zacatecas prometió una respuesta inmediata y contundente a estos hechos que coincidió se habían reducido. Pidió apoyo al Ejército y a la Guardia Nacional para reforzar la seguridad. En el recorrido de la capital del estado de Pozo de Gamboa, unos 40 minutos en autos, no habían retenes policiales, apenas un par de patrullas de paso. Puerto Morelos, México. Una pequeña embarcación se mueve entre la espesa y fétida alfombra de sargazo. Una especie de trilladora marina recoge el alga que invade el Caribe mexicano, alguna vez de cristalinas aguas turquesas. Barcos sargaceros, barreras, limpieza manual de playas. Los esfuerzos no paran en el mayor polo de turismo internacional del país, golpeado por esta invasión, aunque el gobierno dice que el impacto es menor. Un equipo hizo un recorrido por la Riviera Maya y Tulum a bordo de uno de los 27 buques que opera la Marina desde 2019 como parte de las labores para contener la proliferación de estas algas que empezaron a llegar en 2011. El barco se mueve como si fuera videojuego, en busca de concentraciones de algas para succionarlas. Una rampa inclinada ubicada en la proa tiene una gran cinta mecánica que recoge el sargazo de la superficie y lo eleva al interior de una tolva en la embarcación. Las labores de colecta de sargazo se realizan en alta mar con un buque capaz de recolectar 300 toneladas y luego se complementa con embarcaciones más pequeñas y otras anfibias. La última etapa es la de recoger con las manos. San Cristóbal de las Casas, México. Más de 5.000 indígenas marcharon este domingo en el estado de Chiapas, sur de México, para exigir paz y la defensa de sus territorios ante la violencia y los desplazamientos que golpean a sus comunidades en el marco del Día Internacional de los Pueblos Indígenas. Los manifestantes indígenas centales, choles y tejolabales denunciaron amenazas, despojo territorial y proyectos que aseguran ponen en riesgo sus comunidades, recursos naturales y formas de vida. Hombres, mujeres, jóvenes y niños caminaron más de 10 kilómetros en una movilización que reunió habitantes de 5 regiones: Chilón, Jalán, Sanjún, Yepta, Bachajón y Citalá. Al ritmo de tambores y el sonido de la caracola, instrumento musical de viento, los participantes exigieron respeto a sus territorios y a su derecho a ser consultado frente a proyectos que consideran una amenaza para la tierra, el agua y las comunidades en general. Atención, ciudad de Guatemala.
2: Guatemala expulsa a 5 presuntos pandilleros salvadoreños y coordina su entrega. Agentes de la Policía Nacional Civil de Guatemala que integran la División Nacional contra el Desarrollo Criminal de las Pandillas, DIPANDA, en coordinación con autoridades mexicanas, recibieron en frontera El Carmen, Malacatán, San Marcos, a 5 presuntos pandilleros salvadoreños señalados de pertenecer a estructuras delincuenciales y que se encontraban de manera irregular en territorio mexicano. Los hombres fueron expulsados de México y trasladados bajo custodia policial hacia la frontera San Cristóbal, Jutiapa, donde serán entregados a las autoridades de El Salvador para los procedimientos correspondientes. Los expulsados fueron identificados como Remberto Ismael Colindres Rajo, de 37 años, conocido como Little Man, señalado por las autoridades de pertenecer a una estructura delincuencial, y además registra antecedentes por agrupaciones ilícitas y extorsión agravada en grado de tentativa. También figura Diego Omar Cañas Méndez, de 27 años, conocido como Omar, señalado como integrante de una organización criminal y requerido por autoridades salvadoreñas por agrupaciones ilícitas. Según las investigaciones, presuntamente pretendía establecer nexos con un cártel mexicano para la distribución de armas de fuego. El tercero es Josué Antonio Acevedo Cruz, de 28 años, señalado de pertenecer a una estructura delincuencial y requerido por las autoridades salvadoreñas por agrupaciones ilícitas. El otro detenido identificado es Carlos González, de 48 años, conocido como Criti, Cachucha o Humilde, señalado de pertenecer a una organización delincuencial y requerido por agrupaciones ilícitas. El quinto es Roberto Jandres Jandres, de 30 años, conocido como Adobe, señalado de pertenecer a una estructura delincuencial. En El Salvador registra antecedentes por homicidio agravado, privación de libertad, organización terrorista y resistencia.
1: Atención, Quito. La Fiscalía General del Ecuador pidió al juez de la causa que emita el auto de llamamiento a juicio contra los 7 acusados como autores mediatos de la presunta participación en caso del asesinato del candidato presidencial ecuatoriano Fernando Villavicencio, ocurrido en 2023, entre ellos José Serrano, ministro del gobierno de Rafael Correa. Asimismo, pidió la ratificación de la prisión preventiva para los 7 procesados. Serrano, el asambleísta del correísmo y excabecilla de los Latin Kings, Ronnie Aleaga, el empresario Xavier Jordán, Daniel Salcedo y los 3 cabecillas del grupo y los tres cabecillas del grupo criminal Los Lobos, Wilber Chavarría Pipo, Ángel Aguilar, Lobo Menor, Luis Arboleda, El Gordo Luis. Además, solicitó que se declare la calidad jurídica de los prófugos a Jordán y Serrano, que se encuentran en Estados Unidos, Aleaga, que está en Venezuela, y Chavarría, que está en España. También pidió que se emita la difusión roja a través de Interpol para su captura y que se inicie el proceso de extradición. Ese es el espacio para defenderse, venir a dar la cara al país y la justicia. Hoy la Fiscalía pidió la extradición de Serrano, Jordán, Aleaga y Pipo, escribió en su cuenta de X Tania Villavicencio, hija del candidato presidencial asesinado. De su lado, Jordán escribió en la misma red social: estamos listos para enfrentarnos en cualquier corte internacional. En Ecuador no hay justicia. La Fiscalía pidió además para los 7 procesados la prohibición de enajenar sus bienes y la retención de sus cuentas en el sistema financiero nacional, mientras que para las víctimas solicitó que se ratifiquen las medidas de protección. Villavicencio fue acribillado el 9 de agosto de 2023 a la salida de un mitin a pocos días de la primera vuelta de las elecciones extraordinarias, un crimen por el que fueron condenados a prisión 5 personas como autores materiales, mientras que otros 8 implicados en el caso murieron antes de juicio, entre ellos los 7 sicarios colombianos que participaron en el asesinato. La Fiscalía señaló que con la intervención de las acusaciones particulares, la audiencia se reinstalará cuando se cumplen 3 años del asesinato de Villavicencio. Atención Lima, Perú. Perú y México acordaron la reanudación de sus relaciones diplomáticas interrumpidas desde finales del año pasado, luego de que el gobierno mexicano otorgara asilo en su embajada a una funcionaria peruana. Perú rompió relaciones con México el 3 de noviembre pasado, luego de que Betsy Chávez, que ejerció como primera ministra bajo el gobierno de Pedro Castillo, obtuvo asilo diplomático tras refugiarse en la embajada. Chávez recibió un salvoconducto y viajó a México en un avión de las Fuerzas Armadas, según anunció la presidenta de México, Claudia Sheinbaum Pardo. La Cancillería peruana dijo en un comunicado que el salvoconducto se entregó con reserva del derecho que asiste al Estado peruano de solicitar la eventual extradición de la señora Chávez, según los tratados vigentes, en caso de que la justicia lo solicite. Lima. Tragedia vial en el sur del Perú. Este fin de semana, una minivan de pasajeros chocó contra un camión en una zona rural de la región de Cusco. La emisora estatal Radio Nacional informó el número de fallecidos y señaló que los cuerpos de las víctimas fueron trasladados hasta la localidad de Espinar, mientras que varios heridos fueron llevados a hospitales de Arequipa. El jefe de seguridad interna de la región policial de Cusco, Carlos Guisado, confirmó que la minivan había partido desde la localidad de Chalhuahuachu, en la región de Apurímac, y tenía como destino final la ciudad de Arequipa. Según los reportes policiales, el vehículo de transporte de pasajeros impactó contra un camión que estaba parado a un costado de la carretera debido a una avería mecánica. A su vez, los servicios de seguridad aseguraron que intentarán esclarecer las causas del choque y en específico por qué el vehículo de carga estaba detenido en esa zona de la vía. Caracas. El canciller de Venezuela, Félix Plasencia, informó que sostuvo una conversación telefónica con el ministro de Asuntos Exteriores de España, José Manuel Álvarez, en las que evaluaron oportunidades de cooperación bilateral. Sostuve hoy una cordial y productiva llamada con el ministro de Asuntos Exteriores de España, José Manuel Álvarez, en la que abordamos asuntos bilaterales y oportunidades de cooperación, señaló Plasencia en una publicación en X. El canciller venezolano no ofreció mayores detalles sobre cuáles serían estas oportunidades de cooperación con el país europeo. Atención, Luisiana.
2: Autoridades de salud de EUA alertan a bañistas de bacteria devoradora de carne en aguas costeras. Las autoridades sanitarias de Luisiana están instando a quienes van a la playa a tomar precauciones debido a un aumento de infecciones por una bacteria devoradora de carne que se encuentra en aguas costeras. Luisiana ha confirmado 9 casos de infecciones por Vibrio vulnificus este año, informó el Departamento de Salud del Estado la semana pasada en un comunicado de prensa. Todas las personas fueron hospitalizadas y 5 murieron. En el mismo periodo de la década anterior, Luisiana reportó un promedio de 7 casos y una muerte. Busque atención médica de inmediato si una herida expuesta a agua salobre o salada se vuelve roja, se hincha, duele, está caliente o cambia de color, recomendaron las autoridades en el comunicado. Informe a su médico sobre la exposición al agua. El golfo es un entorno ideal, las bacterias Vibrio prosperan en el agua de mar, y en la mezcla salobre de agua dulce y salada que se encuentra en estuarios y lagunas. La mayoría de las infecciones se reportan de mayo a octubre, y la mayoría ocurre en estados con costas en el Golfo, según los médicos, un entorno ideal, con las cantidades adecuadas de sal y calor para permitir que este organismo se prolifere. El tipo más mortal suele ser Vibrio vulnificus, según los Centros para el Control y la Prevención de Enfermedades de Estados Unidos, CDC. Hasta una de cada 5 de esas infecciones puede ser mortal, una tasa mucho más alta que la de otros tipos de bacterias Vibrio. Florida, que tiende a registrar más infecciones que otros estados, ha reportado 14 casos de Vibrio vulnificus y 2 muertes en lo que va del año, en comparación con 33 casos y 5 muertes en todo el año pasado. Los registros muestran más casos en años en que Florida es golpeada por tormentas tropicales y huracanes. Algunas personas se infectan al comer mariscos crudos o poco cocidos, en particular, ostras. Pero un gran porcentaje enferma cuando la persona está en el océano o en agua salobre y la bacteria entra al cuerpo a través de pequeñas lesiones en la piel. Los médicos indican que los casos graves se observan con mayor frecuencia en pacientes de edad avanzada, personas con el sistema inmunitario debilitado y quienes padecen enfermedad hepática, diabetes y ciertas enfermedades crónicas. Científicos afirman que el cambio climático está fomentando la proliferación de gérmenes y que se propaguen hacia el norte. Un estudio de 2023 encontró que el caso más septentrional se ha ido desplazando unos 49 kilómetros, 30 millas, cada año, y que los casos en general han ido en aumento. La Vibrio vulnificus puede entrar al cuerpo a través de cortes y raspaduras que no han cicatrizado, perforaciones y tatuajes recientes, e incisiones quirúrgicas recientes. Las personas deben lavar de inmediato y a fondo los cortes y raspaduras con jabón y agua limpia corriente después de entrar en contacto con aguas costeras o mariscos crudos, indicaron los CDC. Se debe consultar a un médico si hay síntomas como fiebre, escalofríos y zonas rojas y calientes en la piel que comienzan a oscurecerse y a formar ampollas.
1: Amigos oyentes, por el día de hoy llegamos al final de Red Mundial de Noticias. 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